contra su esposo. Pura mitología. Gea planea una conspiración contra su esposo y le dice, a ver, ¿quién se apunta de voluntario? La próxima vez, a ver, imagínense, es que de verdad la imagen es muy curiosa. Todos los hijos están adentro de Hera, de Gea, de su vientre. O sea, la próxima vez que vean a su padre entrar, la parte de la que hablábamos hace rato, la próxima vez que vean a su padre entrar, ¿quién? Exacto, ¿quién lo saca? ¿Quién lo cercena? Y pues nadie quiere. El menor de ellos, Crono, dice, yo le entro. Y Crono es representado en la mitología griega con una guadaña, como la de la muerte. Y claro, en cuanto ve la parte del padre entrar, ¡riájale! Entonces, claro, castra a Urano. Y entonces Urano no solo sale de Gea, se separa y en ese momento hay espacio. El tiempo creó el espacio. Ya nos dijo Einstein mucho después, tiempo y espacio, de hecho, son lo mismo. Bueno, el tiempo, Crono, crea al espacio y entonces ya nacen todos los hijos. Entonces nace la primera generación sagrada, los titanes, ¿no? Y entonces ahora sí ya empiezan a existir las cosas entre el cielo y la tierra. Si uno sigue la mitología griega, las primeras, a ver, fíjense, primero tienes gigantes, equitóncaros, cíclopes. Los equitóncaros son seres con muchas extremidades, muchos ojos, muchos pies. 100, para ser exactos, ECA, 100. Para lo que voy es, faltan tres generaciones para llegar a los olímpicos. Los dioses olímpicos ya tienen forma humana. Pero los primeros dioses son espantosos. Tienen, o sea, que te habla de cómo el caos finalmente está tomando un poquito de orden, ¿no? Bueno, entonces todo empieza con Gea y Urano y pues este acto de castración. Ojo, ¿quiénes son las tres grandes madres en la antigua Grecia? Bien interesante. Gea, la que surge del caos, la esposa de Urano, la que castra a su marido. Gea es la madre tierra, la diosa madre en su sentido más abstracto y caótico. Insisto, aquí no piensen en la Pachamama. Esta no es la naturaleza, ni los animalitos, ni el pasto, ni el agua, ni la tierra, ni el aire. Este es un concepto abstracto, es la potencia de que exista el mundo. Esto representa Gea, la diosa madre. Una vez que Cronos hace su trabajo y cercena a su padre y nacen todos, nace también Rea. Rea, que es la que se va a unir con Cronos, es otra madre tierra. Pero ojo, Gea es la gran diosa madre, como concepto. Rea ya es la diosa, ojo, tierra salvaje y fertilidad. Esto ya te dice, esto ya está aterrizado en el mundo, pues, tierra salvaje. Es decir, la naturaleza en su estado más salvaje, que es profundamente fértil. Y en la tercera generación, donde veníamos a los olímpicos, la esposa de Zeus, Hera, todas son la madre tierra, ¿ven? Pero Gea es el concepto abstracto. Rea es el estado salvaje, Hera es el matrimonio y el hogar. Es decir, hemos ido acoplándonos al mundo y acoplando el mundo a nosotros, ¿no? Entonces, Hera, ojo, el hecho de que la esposa del padre de los dioses sea la diosa del matrimonio te habla de la importancia que incluso los griegos le dan al matrimonio. Y es curioso porque si de algo son famosos los griegos es de que todos eran homosexuales, lo cual es absolutamente falso. ¿Por qué digo esto? Porque ni siquiera existía la palabra. No eres homosexual en un mundo donde no existe el concepto homosexual. Oye, entonces, ¿qué eran esos griegos? Sexuales, punto. Pansexuales. ¿Qué te gusta? Pues todo. A ver, claro, cuando era muy clásico entre los griegos y romanos, cuando un peregrino, cuando un caminante caminaba 3 días para llegar a visitar a alguien importante, lo recibías, le lavabas los pies, lo atendías, le ofrecías una bebida y ya que estaba cómodo, ¿te ofrezco una muchacha? No, gracias. ¿Un muchacho? No. ¿Qué quieres? Así como de, bueno, muchacha no, muchacho tampoco, deja ver qué más tengo. Los griegos son sexuales, pero que no tengan una palabra, porque homosexual, aunque viene del griego, es una palabra del siglo XIX, que no tengan una palabra para referirse al acto homosexual, se refiere que no es un acto que les cause conflicto. Es... ¿Por qué en el siglo XIX? En el siglo XIX se toman las raíces griegas de homo, para inventar la palabra homosexual para referirse al que tiene sexo con su propio sexo. La palabra es del siglo XIX. Antes eran sodomitas.

a la polis y lo que va a hacer que sigamos existiendo es que se casen y tengas hijos. Me da igual si tu mujer no te gusta. Me da igual si te gustan todos tus amigos. Ponle con todos. Cásate y ten hijos. Así era entre los griegos. Mientras te cases y tengas hijos, haz lo que quieras. Haz literal lo que quieras. Los romanos ya le ponen reglas. Reglas muy interesantes para los romanos, que son muy machos y muy viriles. Y es lo mismo, ¿eh? Mientras tengas esposa y nos des hijos, puedes tener sexo con todos los hombres que quieras, pero no puedes hacer lo que quieras. Los romanos, que son muy machos, ya es... Si a ti te gustan los hombres, está bien, pero tú eres romano. Tú te lo das a él. Así. Es decir, el hombre homosexual, que tampoco existe la palabra en Roma, tiene que ser sí o sí la parte activa, porque hasta te hace más hombre. O sea, es interesante ver cómo esos conceptos cambian tanto de generación en generación. Te das cuenta de lo absurdo que es estigmatizar cualquier tipo de concepto en este sentido, que esto cambia siempre. Pero bueno, entonces el matrimonio tiene mucho que ver la religión, porque en la religión están todos tus conceptos, sexo incluido, por supuesto, ¿no? Pero entonces vean qué interesante, el tema es, no, tú haz de tu vida lo que quieras mientras nos des una familia. Si tienes esposa e hijos, haz lo que quieras porque tú ya colaboraste con la polis. Entonces, a este nivel es sagrado el matrimonio, pues, ¿no? Pero bueno, entonces tenemos a la primera, ojo, entonces tuvimos a Gea. El origen entre los griegos es profundamente femenino. Tuvimos a Gea, tuvimos a Rea, tuvimos a Hera. Aquí todo el principio es profundamente femenino, hasta llegar a los dioses olímpicos. Porque claro, Cronos ya castró a su padre y ya dijo, aquí mando yo. Hasta que le dicen, es el que hierro mata, hierro muere. Y así como tú castraste a tu padre, alguien te la va a aplicar a ti. Y por eso Cronos se come a todos sus hijos. Él sí los deja nacer. Pero nacen, se los come, nacen, se los come, nacen, se los come. Y lleva 11 hijos devorados. Cuando ahora Rea dice, y habla con Gea. Entonces ya llegan a otra conspiración contra el marido. Ya sabes, se juntan dos mujeres. Y entonces le dicen, no, déjalo nacer al que sigue. Y cuando Cronos te pida que se lo des para comer, dale esta piedra envuelta en pañales. Y eso es lo que se come Cronos, una piedra. Y entonces Zeus nace. Nace y es protegido y crece y obviamente se carga a su padre. Freud estaría de plácemes. Y así es como nace la primera generación divina antropomórfica de la antigua griega, los llamados dioses olímpicos. Tenemos por un lado, ojo, originalmente son 6, luego eventualmente van a llegar a 12, pero eventualmente son 6, 3 hermanos y sus 3 hermanas consortes. Entonces tenemos a Zeus, Poseidón y Hades, que se dividen en el cielo, el mar y el inframundo. Entonces ya dominan todos los aspectos, ¿sí? Y cada uno de ellos, bueno, a ver, tienes a Hera, Hera, la consorte de Zeus, diosa del matrimonio, de las mujeres, de las estrellas. Al ser del matrimonio, sí o sí, es de la fertilidad, no hay de otra. Y prácticamente lo mismo que Inanna, es la vida, la muerte, la fertilidad, el renacimiento. O sea, Hera es la diosa madre ya en un nivel humano. Hestia, Hestia es la diosa, es la Neftis egipcia, es el fuego del hogar. Sin embargo, resulta que todos los hombres quieren con ella. Entonces ella decide que se va a quedar virgen, para que nadie se pelee con ella. Entonces Hestia es la virgen, que es el fuego del hogar. Y luego está Demeter, o Demeter, que también es diosa madre, es diosa de la agricultura, del ciclo de la vida y de la muerte, que es la que tiene a su hija Perséfone, que es la que es raptada por Hades, hasta que Demeter la va a rescatar, y entonces Perséfone tiene que estar medio año en el inframundo y medio año afuera, y por eso tenemos estaciones, ¿no? Básicamente. Entonces esta es la primera generación de olímpicos. Pero surgieron de 3 mujeres, ¿vieron? Bueno, de 3 conceptos sagrado femenino, de Gea, de Rea y de Hera. Y luego, evidentemente los griegos son un pueblo guerrero. Ojo, Egipto no es un pueblo guerrero. Eso es bien importante tenerlo claro. Egipto no es guerrero. No importa cuántas películas de Charlton Heston vean ustedes, donde los egipcios le rompan la madre a todo el mundo, Egipto no fue nunca un pueblo guerrero. Lo fue hasta después de su encuentro con los hicsos o con los hebreos, muchísimo tiempo después. No son guerreros. Los sumerios tampoco son guerreros. Los griegos es lo único que saben hacer.

0: romperse la madre. ¿A qué voy con esto? Los egipcios no son guerreros y su panteón es una es un maravilloso equilibrio masculino-femenino. Los sumerios no son guerreros y su panteón es masculino-femenino. Los griegos son guerreros, un hombre toma el mando y se acabó. Entonces, claro, es llevar tu realidad al relato sagrado. Un pueblo de guerreros, claro, si tú vives de la guerra, de la invasión y del saqueo, como es el origen de los griegos y un poco el resto de su historia, pues claro que el guerrero fuerte y poderoso es el arquetipo más importante de tu sociedad, y en el relato religioso, pues estás un dios del trueno, guerrero, fuerte, poderoso. Mismo caso que con los hebreos. Son un pueblo de pastores nómadas. Yahvé es señor de los ejércitos, que nunca se nos olvide, así lo describe la Tanaj. Yahvé, señor de los ejércitos. Los pueblos establecidos en la antigüedad, los sedentarios, que hacen civilización y ciudad, tienen una estructura social muy compleja y, reflejo de ello, tienen una estructura mitológica muy compleja, donde los dioses tienen toda una estructura, como en la sociedad. Los pueblos de pastores nómadas tienen un líder guerrero y ya. Tienen un solo dios. Los relatos politeístas, porque además tienes un dios, eres agricultor, tienes un dios de la tierra, pero un dios del agua, pero un dios del sol, pero un dios de la fertilidad. Los pueblos que son guerreros y viven del saqueo tienen un dios guerrero que saquea. Ojo, los pueblos establecidos en sociedades complejas tienen divinidades complejas. Un pueblo nómada, como los hebreos, tienen un dios nómada que va con ellos. Por eso ahí van llevando a su dios en el tabernáculo. La famosa Arca de la Alianza no es otra cosa más que un templo portátil. Un pueblo nómada tiene un dios nómada. Van llevando a su dios con ellos. Con el paso del tiempo, mi dios es más chingón que tu dios, y con un poco de más tiempo, de hecho, mi dios es el único dios verdadero, porque tus dioses son engendros del demonio. Y se acabó la historia. Ese es el origen del monoteísmo. Son los pueblos de pastores, nómadas, guerreros, que sí o sí tienen un solo dios, el suyo, es el dios de la tribu. No es un dios ni del sol, ni del agua, ni del río, es el dios de la tribu. Cuando la tribu se establece, en este caso los hebreos, ya no hay tabernáculo, sino templo de Salomón, pero su dios guerrero lo que hace es matar a todos los demás dioses, ¿no? Bueno, en el caso de los griegos, entonces, vamos a ver al resto de las mujeres olímpicas, que son muy interesantes. Afrodita, o Venus, entre los griegos, que aquí la vemos, es Botticelli, ¿no? El que nos pinta así. Tenemos a la Venus de Botticelli. Ojo. Cuenta la leyenda que Afrodita nació de la espuma del mar, fecundada por la sangre o el semen de Urano, según que lea uno. Que no se nos olvide, Cronos le cortó los genitales a su padre. Y de pronto ya no nos quedamos con el resto de esa historia, pero su padre se va adolorido, quiero pensar, de ahí. Y entonces su semen y su sangre caen al océano, y entonces la espuma del océano se mezcla con el semen y la sangre de Urano y nace Afrodita. ¿Sí? Entonces es una relación extraña. Afrodita es la diosa del amor. Ojo, no es la diosa del amor romántico, es la diosa del amor erótico, es la diosa del amor en la versión más salvaje. Es la diosa del amor de los adolescentes, pues. O sea, es la diosa del amor que se profesan Romeo y Julieta a los 14 años, que están dispuestos a matarse el uno por el otro, ¿no? Es decir, no es este amor romántico, no es este amor de pareja, no, es el amor como fuerza vital, que es muy caótica. Como esta fuerza que todo lo quiere, que parece que todo lo puede, pero que es muy desordenada. Este Eros es profundamente caótico, ¿sí? Entonces, Eros, como amor erótico, también es la potencia de todo, la energía, la sensualidad, la belleza. Esa es la fuerza que se supone que hace que la existencia exista, ¿no? Este amor salvaje, este amor desmedido. Y bueno, a ver, a esta mujer, cuentan los mitólogos, pues, que esta es la versión que los griegos hicieron de la diosa Inanna. La diosa Inanna, la que desciende al inframundo para rescatar a su amado Tamus. Bueno, entre los griegos es Afrodita, que es la Venus de los romanos, que es justo, es todo. Es la vida, es la potencia, es la energía, es la guerra, es el amor, es salvaje, ¿no? Y ojo, es la prostituta sagrada. El culto de la diosa Afrodita gira en torno, y este era el concepto, prostitución sagrada. Y claro, hoy en día eso suena muy raro porque nos hicieron pensar que la prostitución es un pecado y pues lo sagrado es todo lo contrario, pues ¿cómo va a haber prostitución sagrada? Son las sacerdotisas de los templos de Afrodita cuya labor es tener sexo con los guerreros. Pero como un acto es en el templo, es en el altar, es con sacerdotes presentes, qué incómodo, y es la famosa hierogamia que platiqué con Mesopotamia, es vamos a hacer un acto simbólico que represente lo sagrado que es la unión sexual. Eso es básico, pero hay otra cosa, porque de Inanna, igual que después de Afrodita se dirá que es la prostituta sagrada que tiene sexo con todos los dioses y que siempre es virgen. Exacto. Y uno dice, o sea, ¿cómo? La que tiene sexo con todos, pero siempre recupera su virginidad y siempre es virgen. ¿Y eso a qué se refiere? Entendiendo esto, podemos entender la virginidad tan mal entendida del cristianismo que nos llevó a convertir el sexo en pecado. Todos estos relatos mitológicos los hicieron pueblos que son agricultores. Todas las mitologías giran en torno a la agricultura. Por eso hay cielo y tierra, por eso es tan importante la tierra, la fertilidad, el amor, pero por eso es tan importante los relatos de resurrección. Pensemos otra vez en Isis y en Osiris. Y pensemos en la tradición cristiana que nos dice Jesús murió, descendió al inframundo y resucitó al tercer día. Quetzalcóatl, que no conoció a Jesús, descendió al inframundo, murió y resucitó al tercer día. ¿Por qué al tercer día? Toma una semilla. Y entonces tienes la tierra. Haces un agujero en la tierra y echas una semilla. ¿Qué acaba de hacer esa semilla? Acaba de descender al inframundo. Pasó de estar en la superficie al inframundo. Y le echas agüita y le da el sol. ¿Qué pasa a los tres días? Esa semilla eclosiona, se parte y sale el brote. Esa semilla acaba de resucitar. Es decir, murió a su ser semilla y acaba de volver a suceder, resucitare, como algo nuevo y diferente, un árbol. Eso es lo que hace Jesús. Muere a su ser humano y renace a su ser divino. Por eso es resurrección. Bueno. Pero todo esto viene del ciclo agrícola, porque es la semilla la que desciende al inframundo y se transforma en una cosa distinta y nace. Ahora, pensemos en la agricultura en general como concepto. Todos sabemos que no podemos sembrar hasta que llega la primavera. Pero tú no puedes sembrar. Si tú el 21 de marzo echas semillas a la tierra, se mueren. Tienes que esperar a que la tierra sea fértil. Ya dijimos, en el invierno se fue operando bajo tierra una serie de transformaciones donde todo el follaje que cayó en otoño se está transformando en energía. Eso es la Pascua, que por cierto, Estoril, mes próximo, resurrección, ese es el evento. ¿Qué es la Pascua? La Pascua, primera luna llena después del equinoccio de primavera, es la forma que dijeron, a ver, no basta, llega la primavera, el sol empieza a calentar y fertilizar la tierra y hay que esperar un poco de tiempo a que la tierra esté lista antes de sembrar, para que la semilla se logre. Eso es la Pascua, te marca el inicio de origen, de la temporada de la cosecha. ¡Ojo! En el verano, bueno, a ver, en la primavera tú siembras, ¿no? Llenas de semillas la tierra. La tierra le da todo a las semillas. Las semillas toman todo de la tierra y se convierten en la agricultura. Esa tierra ya no tiene nada que dar, ya lo dio todo. En el verano, cuando tú levantas la cosecha, te llevas los últimos nutrientes de la tierra. Tú no puedes volver a sembrar ahí, ahí no crece nada. Esa tierra ya lo dio todo. Pero llega la etapa femenina del año, la transformación, llega el otoño, todo empieza a caer, a morir, a reintegrarse a la tierra se alimenta a sí misma, y con el fruto de la tierra que vuelve a la tierra hace su propia composta, digamos, ¿no? Y en el invierno está pasando algo ahí debajo. Y aquí está la virginidad. En la siguiente Pascua, a ver, la agricultura entendámosla como un acto sexual. Sobre todo en la antigüedad que se hace con una coa, un palo, en la tierra. Ay, perdón. Órale. Echas la semilla. Es un acto sexual. Estoy con todo.
1: ¿Verdad?
0: ¿Eh? Exacto, para despertarlos. Y entonces, ojo, en esta primavera yo sembré una tierra llena de nutrientes. Le arranqué sus nutrientes en el verano. Se transformó en el otoño. Quedó en stand-by, digamos, durante el invierno. La tierra que yo siembro la siguiente Pascua es una tierra virgen. No es la misma tierra del año pasado. Es una tierra pura que nunca ha sido sembrada y tiene todo para darlo. No es la misma, o es la misma tierra, pero ha recuperado su virginidad. Y a eso viene el mito de la prostitución sagrada. Es, necesitamos hacer este acto sexual con la tierra. Afortunadamente, cada año la tierra recupera su virginidad y nos puede volver a dar todo. Todo tiene que ver con eso. No tiene nada que ver con el sexo, ni con la virginidad física. Tiene que ver con un relato de la época de la agricultura. Entonces, cada Pascua, la tierra que tú cosechas, que tú siembras, es virgen, ¿sí? Por eso el culto de Afrodita gira en torno a la prostitución sagrada. Está casada con Hefesto, el dios cojo y deforme, el dios feo, el dios al que todos desprecian. Pero pues a ella le gusta, quién sabe por qué. Sin embargo, aunque está casada con Hefesto, en realidad con quien tiene cosas que ver a diario es con su amante Ares, el dios de la guerra. El dios de la guerra, que te dice la mitología griega, pierde la mitad de sus batallas. Y uno diría, valiente dios de la guerra. O sea, pierde la mitad de sus batallas, que este güey no te guíe, tienes una posibilidad muy baja. Se refiere a algo bien lindo. El dios de la guerra no se refiere al acto de ir a la guerra, o no solo a eso. Recuerden que todo esto son aspectos en nuestra mente. Ares habita en cada uno de nosotros y a nosotros nos encanta la guerra, nos encanta el conflicto. Armamos un mitote a la menor provocación y nos peleamos por lo que sea y la mitad de las veces perdemos. Es básicamente lo que te está diciendo la mitología. Y eres así de peleonero por esa fuerza llamada Afrodita, que es la energía amorosa en su versión más salvaje. Te quieres meter con todo y con todos, te peleas y la mitad de las veces pierdes. Pero ahí vas de nuevo, ¿no? En fin, y te dicen que Afrodita es la manifestación del Eros primigenio que existía cuando existía Hera. Entonces, esta es una versión de la diosa entre los griegos, la versión más salvaje, la que quiere con todos, con la que todos quieren, la que es capaz de meter a todos en guerra y en conflicto. Y aunque todos saben que nadie debería pelearse por Afrodita, todos se van a pelear por ella. Es esa fuerza incontenible que todos tenemos y que todos hemos experimentado, afortunadamente más en la juventud que ahora. Imagínate. Si de pronto cuando dicen, ay, ya estoy envejeciendo, yo digo, sí, qué bueno. Un amigo que me dice, no, es que fui a revisarme y pues tengo menos testosterona, le digo, bendito seas. Después de los 30 esa cosa no sirve para nada. Pero bueno, también tenemos a otra diosa, Atenea, Palas Atenea, hija de Zeus, Zeus Pater. Zeus es Dios Padre, que no se nos olvide. Atenea es hija de Zeus y de Metis. Metis es una titánide, una mujer titán, la segunda generación de lo divino. Y fíjense qué interesante, Metis es la diosa o la titánide de la prudencia y de la perfidia. Es decir, de la traición. En una de esas es la santa patrona de Inglaterra. Bueno, bueno, le decían la pérfida Albión, yo qué voy a saber. Y le siguen diciendo, pues claro, en fin. La prudencia y la traición. Esta contradicción tan inherente también, ¿no? Otra vez a este concepto de lo sagrado femenino. Pero bueno, ojo, que no se nos olvide que Atenea es la diosa de la razón y de la lógica. Si algo puede hacer la razón y la lógica en nosotros, es llevarnos a ser 100% prudentes. Tú puedes razonar y razonar bien y decir, ah, no, esto es una pendejada, no lo voy a hacer, voy a ser prudente, porque ya lo razoné. Pero todos sabemos que la razón es muy mañosa y la acomodamos a lo que se nos dé la gana. Dicen por ahí, bueno, digo yo, que la razón es una prostituta, todos la tienen, todo el mundo tiene la razón. Entonces, claro, a través de la razón tú puedes pensar, ser lógico, racional y decir, no, voy a ser prudente y no voy a hacer esto. Pero también con tu lógica y tu razón puedes planear la peor de las traiciones. Eso es Atenea, es la lógica, ni para bien ni para mal, la lógica. Entonces, bueno, resulta que Metis es amante de Zeus. Metis queda embarazada de Zeus. Hera está planeando su venganza. Y como Zeus ya se sabe las venganzas de Hera, se come a Metis. Así, ¿dónde te escondo para que no te encuentre mi esposa? Entonces Zeus se come a Metis. Pero como se la come ya estando embarazada, pues ahora Zeus está embarazado también. Entonces de pronto Zeus tiene unos dolores de cabeza tremendos y le dice a Hefesto, dame un espadazo y ábreme el cráneo. Y sale Palas Atenea. Entonces, la diosa Palas Atenea nace de la cabeza de Dios Padre. ¿Qué nos está diciendo? La lógica y la razón surgen de la cabeza de Dios Padre y no siempre son para bien, porque es hija de la prudencia y la perfidia. Pero bueno, nace de la frente de Zeus armada, porque justo es lo que hace la razón y la lógica, sobre todo si la usas bien, te tiene muy bien armado, digamos, ¿no? Y bueno, es diosa de la guerra, porque la lógica y la razón te pueden llevar a la guerra y la guerra se gana con lógica y razón. Es diosa de la civilización, porque no hay acto más racional que la civilización. Es diosa de la razón, sabiduría e inteligencia, por obvias razones. De la estrategia, evidentemente, y de la victoria y la patrona protectora de Atenas. Entonces ya tenemos a Afrodita, la fuerza salvaje. Atenea, la razón usada para bien y usada para mal, y Artemisa, conocida entre los griegos como Diana, esta es la cazadora, y esta es la perfección de la mente. Diana es eso, Diana es perfección de tu mente, porque claro, Artemisa, en la versión griega, es hija de Zeus, ¿sí?, con Leto. Leto es una titánide también, diosa de la segunda generación, asociada a la sabiduría sagrada, no la sabiduría mundana, esa es la que tiene Palas Atenea, la sabiduría sagrada. Bueno, pues imagínense que Dios Padre y la sabiduría sagrada tienen una hija. Esa hija es Artemisa, diosa de la pureza en todos los sentidos. Sí se refiere a su virginidad, pero se refiere a su pureza mental, a su pureza, a su integridad, a su inocencia, a la tierra pura, la tierra que no ha sido sembrada, la tierra a la que no se le ha quitado su virginidad, el estado salvaje. Es por lo tanto la diosa de las vírgenes, de las doncellas, la diosa de la doncellez, de la fertilidad, porque la tierra que no ha dado nada está lista para darlo todo, básicamente. Y lo mismo que decíamos con Inanna, es la diosa de la cacería, es la protectora de los animales salvajes, pero la diosa de la cacería. Siempre y cuando los cazadores hagan sus rituales sagrados. Es, bueno, también se le asume la luna creciente y es la protectora de los partos, pues un poco por obvias razones, ¿no? Y es hermana melliza de Apolo. Entonces el tema, Zeus, que es el cielo, el trueno, el padre, la autoridad, y Leto, que es la sabiduría sagrada, tienen a Artemisa, que es la pureza, y a Apolo. Apolo, que es la luz. Y esto es bien bonito. Esto es la mitología crística de los griegos. Apolo y Artemisa juntos son la versión crística de los griegos. Ahorita voy con eso, pero antes, bueno, una de las representaciones más populares de Artemisa es esta, la diosa de los mil pechos. Así que casi todas las esculturas que tú puedes ver de Artemisa en Grecia y las que te venden como este recuerdito, por supuesto, es la diosa de los mil pechos, que te habla de la generosidad de la madre tierra, de una madre tierra que siempre da, que siempre tiene, que nunca se agota, que siempre le alcanza. Todo esto representa a Diana o Artemisa, y junto con Apolo, su hermano mellizo. A ver, Apolo es la luz, Apolo es la salvación, porque Apolo es la verdad. Apolo es la mente serena. ¿Qué es una mente serena? Diría el Buda, una mente que no está atormentada por tus pensamientos. Porque también dijo el Buda, nada nunca te va a hacer más daño que tus propios pensamientos. Entonces, ¿qué es una mente serena? Una mente que no es perturbada por los pensamientos. Siempre me gusta mucho contar esta anécdota. Uno de los gurús del siglo XXI, el Sadguru, que un día le preguntan en una plática, disculpe maestro, porque te dice, no hay nada que te perturbe más que el miedo, ¿no? Y alguien le pregunta, disculpe maestro, ¿cómo le hago para no tener miedo? Y tal vez todo el mundo se ha preguntado eso, porque el miedo es lo que te destruye el alma, ¿no? Y le preguntan al Sadhguru, maestro, ¿cómo le hago para no tener miedo? Me encanta su respuesta. Le dice al que le pregunta, ¿tienes miedo ahorita? No, quédate así. Dice, ya, así de fácil. ¿Tienes miedo? No, quédate así. Y el otro así de, no, ya, en serio. Le dice, ¿en serio? Dice, el miedo no es natural. Para tener miedo, tú tienes que ser un gran productor de cine. Le dice, tú produces 1,000 películas de terror a diario en tu mente. Haces 1,000 historias de cosas terribles que nunca van a pasar, pero que cómo las padeces mientras te las cuentas, porque tienes miedo. Apolo no tiene miedo. Apolo es una mente sensata, es una mente serena, es la luz pura. Dice el cristianismo, es bien bonito esto, y esto representa Apolo. Dice el cristianismo que el estado natural de tu mente es pureza, tu mente es luz pura. Es manchada por el pecado, pero tu alma es luz pura. El Buda te dice lo mismo. Dice, el estado natural de la mente, del alma, es la pureza absoluta, pero está llena de perturbaciones mentales. Apolo representa la ausencia de perturbaciones. Entonces, Artemisa es la tierra pura, la mente pura, la doncellez, la inocencia. Todavía no llega el mal a llenar tu mente de miedo. Apolo es la verdad, Apolo es la serenidad, la sensatez, la luz. Y entonces juntos, y finalmente para eso son mellizos en la mitología, pues representan eso, la tierra pura y tu razón armónica, tu razón controlada. Porque si tu razón no está controlada por ti mismo, ahí está Atenea. Atenea puede ser la más sensata o la más cabrona, porque la razón te sirve para ser cabrón. Pero si tu mente no está llena de miedo, solo puede estar llena de amor. Y si tu mente está llena de amor, la razón siempre será armónica y creadora. Y entonces Apolo y Artemisa juntos, como lo que son, un solo ser, un solo Dios, representan la salvación. Porque la salvación está en tu mente. La salvación es que tu mente no tenga miedo. Decía Jiddu Krishnamurti, el amor sana del mal a la mente. Y eso es lo que representan juntos Apolo y Artemisa. Y prácticamente para terminar, estamos con nuestro poste griego porque estamos en los griegos. La unión de Artemisa o de Diana con Apolo, que la podemos entender como la unión de Isis y Ra. Ojo, fíjense qué bonito esto. Ra crea a Isis, Isis le hace la fregadera esta de la serpiente, lo envenena, lo salva, se lleva su nombre sagrado, restablece el cadáver de Osiris, tiene a Horus, el salvador de la humanidad, Horus derrota a Set, la armonía vuelve a Egipto, e Isis retorna al cielo con su padre Ra. Es decir, la tierra se une al cielo. Porque hemos hablado de todas estas mitologías, cómo todo empieza cuando se separan el cielo y la tierra. Y si la separación del cielo y la tierra es el nacimiento del tiempo y el espacio, la separación del cielo y la tierra es el origen del mundo. La unión del cielo y la tierra es el fin del mundo. El fin del mundo entendido en su mejor versión. Yo no sé por qué en el cristianismo le tienen tanto miedo al fin. Todo es culpa de las películas. Entonces, el fin del mundo, y te imaginas a un Dios que si ya de por sí estaba encabronado, agárrate y órale, o sea, bolas de azufre sobre la humanidad como si fueran Sodoma y Gomorra. Sin embargo, la misma tradición judeocristiana te describe el mundo como un valle de lágrimas. Igual que el budismo, que te habla del samsara, este lugar de sufrimiento. Bueno, si este es un lugar de pena, dolor y sufrimiento y es un valle de lágrimas, ¿por qué está mal que se acabe? El Apocalipsis, por algo es el último libro de la Biblia, porque te deja la mejor noticia para el final. Te dice, no te preocupes, esto se va a acabar. Esto se va, este lugar de pena, dolor, sufrimiento y muerte se va a acabar porque todo viene de Dios y todo vuelve a Dios y no hay opción, todo termina. Bueno, al final del drama del mundo, Horus salva a la humanidad e Isis vuelve con Ra. Y si uno sigue el relato cristiano se concentra en María al principio. El sol, Ra o el Espíritu Santo desciende. Me encanta el cuadro de Fra Angelico del rayo de sol dándole al vientre de María. Es una joya. Nace el Salvador de la humanidad. A partir de ahí, el rato evangélico se concentra en Jesús, en su enseñanza, en su pasión, en su muerte, en su resurrección. Y una vez que resucita Jesús, el rato evangélico vuelve a María. ya nada más para contarte el final, que es fundamental. Y te dicen que Dios le quiere evitar a María el tránsito de la muerte. Y entonces hace que María duerma y hace que los ángeles desciendan por ella. Y los ángeles elevan. María es la madre tierra del cristianismo, es como Isis. La ascienden al cielo, donde es coronada por Padre, Hijo y Espíritu Santo, que por cierto es lo que representa el lienzo guadalupano. Ese hermoso eclipse sagrado que tenemos en México es la tierra eclipsando al sol, porque ha sido elevada por los ángeles al nivel de Dios. La tierra ha vuelto al cielo, se acaba el samsara, se acaba el valle de lágrimas, todos estamos salvados. Eso es la unión de Isis con Ra, esa es la unión de Apolo y Artemisa, esa es la unión, ese es el ascenso o la asunción de la Virgen María al cielo. Por eso les digo, lo de Apolo y Artemisa, como Isis y Ra, como Inanna y Tammuz, bueno, ya no le hablé de los, bueno, sí, los devas, los dioses hindús y sus shaktis, sus diosas, como María, subida al cielo por los ángeles, como el mito del andrógino de Platón, que al final se encuentran, como Jesús y Magdalena, al final. Esto es bien bonito, ¿no? Hemos hablado mucho de lo sagrado femenino, pero lo estuve mezclando porque no hay de otra, porque así tiene que ser, con lo mezclado, con lo sagrado masculino, porque todo es un yin-yang, porque al final todo es la fusión, cada uno contiene al otro. Lo más importante es que lo sagrado masculino y lo sagrado femenino sí o sí se tienen que integrar. Me encanta esa imagen de la tierra porque, claro, como todo es relativo, ¿no? Yo les pregunto, oigan, ¿ahorita es de día o de noche? Tú me dirías, pues de día. Les digo, pues no, es un punto de vista. Al mismo tiempo es de noche. Lo que decíamos, ¿no? De en el momento en que el sol está llegando al cenit, Yang en toda su gloria, Yin está empezando a llegar con todo y Yang empieza a disminuir. Y eso es cada día. Y luego eso mismo aplica en el año con los solsticios. Solsticio de verano, Yang en toda su gloria, 21 de junio, noche de San Juan, el sol con todo. Pero a partir de ahí, los días son cada vez un minuto más corto que el anterior, porque Yin está surgiendo. Al llegar al equinoccio, equidad de la noche de otoño, Yin y Yang son iguales. Y a partir de ahí, cada noche es más larga. Yin está con todo. Solsticio de invierno, Yin en toda su gloria. Y no ha terminado de llegar el solsticio cuando Yang empieza a recuperar el poder. La pelea de lo masculino y lo femenino es la estupidez suprema del siglo XXI. Eso es lo principal que tenemos que aprender. Y que todo discurso ideológico que busque que dentro de ti se confronten lo masculino y lo femenino, a quien te dé ese discurso tú le vales madre. Porque si algo necesita cada ser humano en su vida, es la integración de lo masculino y lo femenino. Porque somos la unión de todo. Porque sin esa integración, pues nunca volveremos a lo sagrado de donde venimos. Entonces, al final, todo se trata de morir y renacer. ¿Qué es lo que hace el sol todos los días? ¿Qué es lo que hace el sol todos los años? ¿Qué es lo que hace Tammuz? ¿Es lo que hace Osiris? ¿Es lo que hace Jesús? Y lo masculino puede morir y renacer gracias a lo femenino. Gracias.

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Para este primer programa del mes de agosto, con nuestro deseo de que paséis un buen tiempo de radio, os hemos preparado un menú bien surtido. Hemos reunido a algunos de los máximos representantes del mundo del misterio y de la divulgación en nuestro país, y junto a ellos queremos hacer un buen repaso a esta temporada. Vivimos tiempos en los que los enigmas, esos de los que hablábamos hace décadas, ya se han convertido en noticia. La ciencia y los popes del planeta han dirigido sus ojos hacia ellos. Y quizás sea porque ya estamos más cerca de las respuestas. Lanzarnos hacia ellas será hoy nuestro propósito, y tenemos la mejor compañía. Seguirán acercándose más voces, más sonidos, más imaginaciones a este programa solo con una intención: acompañaros en estos tiempos de verano. 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

0: está un avance, no os perdáis la segunda parte también. Y hoy hemos reunido en nuestro estudio a cuatro de los más importantes comunicadores de este mundo del misterio para analizar enigmas. Vamos a empezar a saludarles. Lorenzo Fernández, buenas noches, ¿cómo estás?
1: ¿Qué tal, Miguel? Muy buenas noches, pues encantado. Ya sabes que yo siempre digo que venir al Espacio en Blanco es pues regresar un poquitín a casa, ¿no?
0: En casa estás. Gracias por estar ahí. No os voy a presentar mucho, simplemente decir vuestros nombres porque sois suficientemente conocidos. Josefe Guijarro, buenas noches.
2: Muy buenas noches, ¿cómo estáis?
0: Contentos de que estés con nosotros también.
2: Ellos dos seguro están... que no tanto como yo.
0: Me alegro. Ellos dos están fuera, pero aquí en el estudio tengo a Jesús Callejo. Buenas noches, don Jesús.
3: ¿Qué tal, Miguel, compañeros? Un placer estar aquí con vosotros.
0: En este programa, primero de agosto, el último que vamos a hacer en directo, el resto están grabados con temas súper increíbles e interesantes, y yo no quería perderme la oportunidad de estar con vosotros. Miguel Pedrero, el yerno que todo el mundo desea. ¿Cómo estás?
4: No es para tanto, de verdad.
0: Lo dice todo el mundo cuando vamos por ahí, o sea que...
4: Bueno, yo lo agradezco, sobre todo lo agradezco, pero no es verdad. Y oye, encantadísimo de estar aquí y como en casa, ya lo sabes.
0: Sí, señor, y vuestra casa. Yo te temo porque acaba de sacar un montón de papeles y tenemos poco tiempo. Ya sabes, como siempre, Miguel, si puede ser, ¿vale?
4: Vale.
0: Y bienvenidos a los cuatro, un placer teneros en este programa de primero de agosto. Vamos con el primer tema, que tenemos un montón de misterios que analizar.
5: Son muchos los enigmas que han resonado en esta temporada de radio con noticias sorprendentes. Una de ellas ha sido esta. Nos la ofrecen los servicios informativos de Radiotelevisión Española.
6: Estados Unidos ha empezado a desclasificar decenas de archivos sobre ovnis, ya saben, objetos voladores no identificados. El Pentágono cumple así una petición de Trump, que ahora pide a los ciudadanos que estudien esos documentos.
7: La Casa Blanca ha creado una web oficial donde ha publicado una primera tanda de archivos que incluye vídeos, fotos y documentos internos de agencias como la NASA, el FBI o el Pentágono sobre supuestos avistamientos y fenómenos no identificados. Pero hay un matiz importante, y es que la propia administración Trump reconoce que muchos de esos archivos todavía no han sido analizados para explicar qué muestran exactamente. Es decir, hay desclasificación y material nuevo, pero no una conclusión oficial sobre vida extraterrestre ni tecnología alienígena. Donald Trump lo presenta como un ejercicio de transparencia para que el público saque sus propias conclusiones y promete que habrá más publicaciones.
5: Quizás este haya sido el mayor misterio que ha comenzado a revelarse. Veamos qué opinan nuestros invitados.
0: Pero antes de pediros vuestra opinión, si te pido la opinión, Jesús, a ti y luego a Lorenzo, parece que hemos debido hacer buen trabajo de divulgación, porque de esas cosas que nosotros hablábamos antes, que no estaban en ningunos otros sitios, ahora son portadas en un montón de lugares, ¿verdad?
3: Bueno, es normal, ten en cuenta que el misterio siempre ha estado pululando, siempre como una noticia transversal que poco a poco va ocupando las primeras páginas, sencillamente porque se dan cuenta de que muchos de estos misterios, en concreto la desclasificación OVNI, no solo afecta a cuatro pirados que hay por ahí interesados en la ufología, sino que afecta a la defensa de los gobiernos y de los estados. Entonces, ¿cómo no va a interesar? Otra cosa es que se haya mantenido esa información oculta por intereses creados, evidentemente, y que ahora está aflorando, y sobre todo porque hay un elemento disruptivo en el panorama político que se llama Donald Trump, y este hombre quiere pasar a la posteridad. Una de las cosas que quiere pasar a la posteridad es por revelar aquello que ha estado oculto y que otros presidentes de Estados Unidos no se han atrevido hasta el momento. El único que puede dar ese paso que va a ser, pues eso, un poco el gran shock para mucha gente si llega a darse este tipo de información, está claro que va a afectar no solo a la geopolítica, sino también a la sociología, también a la teología y también a la psicología, para ver cómo acepta la gente este tipo de revelaciones, que es como un run-run que se viene produciendo a lo largo de muchísimos años. Mm-hmm. Entonces, lo que muchos, y sobre todo aquí tenemos grandes ufólogos, lo han ido comentando, ahora parece que empieza a ser una verdad absoluta. Lo que pasa es que, en lugar de darla como una gran exclusiva, lo están dando en pequeñas gotitas. Ya ha habido cuatro revelaciones y las que nos quedan. Así que poco a poco se está preparando terreno para esa gran revelación.
0: No, hablaremos al final de esa gran revelación. Tenemos una música que nos han preparado hablando un poco de todo eso. Todavía no la vamos a poner. Lorenzo, ¿estamos haciendo bien nuestro trabajo para que de repente de estos misterios, no solamente los ovnis, ya estén en las primeras páginas y en las informaciones normales, pues llamarlas de alguna manera?
1: Bueno, yo creo que nuestro trabajo se está haciendo bien desde hace ya tiempo, ¿no? Hace ya décadas que en nuestro periodismo se considera algo más que una cuestión de frikis, cazafantasmas o cazaovnis, y realmente se considera parte de un periodismo serio que semana tras semana se va posicionando, pues por poner un ejemplo, entre siempre en las listas de los programas más oídos, más vistos, más escuchados a nivel nacional. No estamos hablando de programas temáticos, por lo tanto, algo estaremos haciendo bien. Con respecto a lo que contaba Jesús, estoy totalmente de acuerdo con él. El hecho de que de repente ahora haya surgido, y en fin, tampoco voy a aportar mucho más porque teniendo a Giuseppe y a Miguel, pues yo creo que el tema de los ovnis está más que repartido, ¿no? Pero sí es cierto que el hecho de que de repente aparezca un personaje tan sumamente ególatra como Donald Trump, que un día te dice que vamos a llegar a Marte, que otro día te dice que ha descubierto el Arca de la Alianza, que otro día te dice que va a conquistar Groenlandia y que otro día te dice, poco menos, que va a levantar la Copa del Mundo, pues claro, si de repente Obama sale hablando de extraterrestres en uno de los podcast más escuchados del mundo, diciendo que es posible que haya inteligencias no humanas, pues este hombre, claro, dice, no, es que no solo es que las haya, sino que si las hay, el que las va a mostrar soy yo. Por lo tanto, a mí esto me huele siempre muy mal. De hecho, hablándolo con Miguel hace unas semanas, detrás de todo esto, al final lo que va a quedar es lo de siempre. Humo, sin más, no va a haber nada. Absolutamente nada. A nivel informativo se estará hablando de ello durante semanas, quién sabe, posiblemente meses. Estaremos hablando de una serpiente más de las muchas que pululan por el verano, pero poco más, porque se va a quedar absolutamente nada. Me quedo con un detalle que estuve comentando con Miguel hace un tiempo, que me parece muy interesante, y es el hecho de que cuando ya no tienes un enemigo al que enfrentarte, te lo buscas de una forma o de otra. Y si ya el enemigo ruso no es tan enemigo y hay que potenciar el presupuesto de defensa de una forma u otra, pues nos buscamos el enemigo, si no es en la Tierra, fuera de la Tierra. Yo no sé hasta qué punto todo esto está siendo una invención cara, precisamente, a intereses nada extraterrestres y sí muy terrestres.
0: Nos saludan desde Almazán y quieren que les mencionemos desde Oda en Noruega, desde Cantabria y desde el otro lado del mar en México, dice super invitado soy. Voy con Josep, si te parece. Josep, ¿tú crees que hay pruebas suficientes? Tienes un canal en el que todos los días estás hablando de ovnis y una cantidad de avistamientos y de cosas increíbles. ¿Hay algo más de lo que están contando Trump y compañía? ¿Esto no solamente puede ser una serpiente de verano, sino que quizás sea algo más?
2: Hay mucho más, a mí no me cabe la menor duda. Pero me gustaría igualmente responder a la misma pregunta que has planteado a mis compañeros, ¿vale? Porque estoy diametralmente en desacuerdo.
0: Menos mal.
2: Verás, este no es un éxito de los investigadores, ni de los ufólogos, ni tan siquiera de los periodistas. Es un éxito de, vamos a llamarle, un colectivo que se ha dado en autoproclamarse como exopolíticos y que desde hace ya algunas décadas atrás actuaron como iluminados de Baviera. Es decir, se infiltraron en, digamos, las áreas del poder, de la administración, de la milicia, para dar rienda suelta a sus propias creencias, creando lobbies de presión que concitaron el interés bipartidista, y esto es importante recalcarlo, de la administración estadounidense. Porque esta no es una cosa de Trump. Biden ya inició y creó muchísimas oficinas de estudios OVNI después de que en 2017 un artículo revelador de esos exopolíticos, precisamente entre ellos Leslie King, revelara la existencia de un programa secreto que seguramente auspiciaron ellos mismos, habida cuenta de que habían personas muy relevantes de los servicios secretos, de la Armada, de la Agencia Central de Inteligencia, que iban pues a experimentar, vamos a decir, sensaciones fuertes a un rancho que está en Utah, el Skinwalker Ranch, y a partir de ahí pues sintieron la necesidad de que aquellas experiencias que ellos están viviendo y que algunos se llevaban incluso a su casa, algunas aterradoras de presencias, de movimientos, de cosas más propias de la parapsicología que no de la ufología, merecían un estudio científico por parte de la administración. Y como entendían que era difícil que el erario público pudiera pagar investigaciones de fantasmas, pensaron que lo mejor era investigar el tema OVNI. Y así nace el ATIP, que es el germen de toda esta desclasificación. Después vino Biden, después vino Marco Rubio, Gillibrand y muchos otros senadores y congresistas que se sumaron y que ya eran activistas de los OVNIs antes de empezar ese proceso. Por lo cual, yo pienso que sí hay una estrategia por parte de la administración que nos conduce seguramente a volver a situar a Dios en el centro, un centro que le habían quitado los extraterrestres hace 80 años, eso por un lado, y por otro, seguir utilizando los OVNIs como un arma geopolítica y geoestratégica para exhibir una cierta disuasión de cara a chinos y rusos fundamentalmente.
0: Dicen, vaya programazo con esos cuatro diamantes, un lujazo de noche. Yo he llamado los cuatro fantásticos, pero bueno. Miguel, ¿tu opinión? ¿Crees que hay algo más de todo una maniobra o que hay algo de verdad en todo lo que se está, quizá como una preparación para lo que luego vamos a hablar?
8: Yo creo que aquí detrás hay muchísimas cuestiones. Yo recuerdo que en el año 2004-2005 me reuní con una persona vinculada a la CIA por otra serie de cuestiones que estaba investigando para un libro que publiqué que se tituló Franco Top Secret, que era sobre las vinculaciones de Franco y la gente que estaba a su alrededor con el mundo del ocultismo, de la magia o de los fenómenos paranormales, y me reuní con mucha gente interesante. Y este hombre, recuerdo que un día comiendo con él me dijo, año 2004-2005, me dijo, oye, ¿sabes que dentro de 20 años esas cosas que a ti te interesan tanto, de los ovnis, de los extraterrestres, va a estar ahí en todo lo alto? Y digo, ¿cómo en todo lo alto? Y dice, sí. Dice, porque el enemigo se acaba. El enemigo se acaba. Ahora mismo el enemigo pues es un tanto difuso. Luego vino el enemigo del terrorismo internacional y dice, ¿y el enemigo qué vendrá? El enemigo que vendrá será el enemigo exterior, porque esta maquinaria, el complejo militar industrial, necesita siempre estar engrasado. Por eso hay que buscar siempre nuevos enemigos. Y el fenómeno OVNI, me dijo, se puede utilizar muy bien desde el punto de vista de una amenaza externa que pone en peligro la seguridad aérea, y no solo eso, sino que es algo, una tecnología, sea la que sea, que hace gala de una superioridad muy increíble y que por lo tanto tenemos que saber qué demonios es esa tecnología y cómo enfrentarnos a esa tecnología. Y ahí detrás está el complejo militar industrial. Esto me lo dijo hace 20 o 21 años. Luego hay otra cuestión, y es que Donald Trump siempre necesita estar en el centro del ciclón. La gran estrategia para llegar a la presidencia de los Estados Unidos fue dirigir siempre el discurso público. No sé si os dais cuenta que Donald Trump siempre es el protagonista y siempre es el que dirige de lo que se habla y de lo que se habla en los medios de comunicación. Y si no lo hay, se lo inventa. La atención a él para dirigir siempre la discusión pública.
0: Quería entregarle la copa de fútbol.
8: Claro, claro. Ese es el secreto de su éxito, porque él es el que decide de qué se habla. Y si tú decides de qué se habla, tú manejas el discurso público. Bueno, la cuestión es que gran parte de sus votantes, de hecho, él llegó a la Casa Blanca como un representante del anti-establishment, el enemigo del Estado profundo, que iba a revelar todos esos secretos que los grandes poderes económicos y los grandes poderes militares ocultan a la opinión pública. Y gran parte de sus votantes quieren saber quién mató a Kennedy. Gran parte de sus votantes creen en la existencia de extraterrestres que nos están visitando. Es más, creen que el ejército de los Estados Unidos mantiene naves estrelladas y cuerpos de extraterrestres. Por lo tanto, Trump, cuando se decide a desclasificar esta serie de documentos, y yo, en este caso, fíjate, me voy a poner una pequeña medalla, acerté un par de semanas antes que Trump iba a desclasificar toda la información sobre OVNIs, poca gente me creía, pero yo lo veía venir porque necesitaba contentar a sus votantes. Y esto es algo, entre comillas, es una información blanca. Es decir, es una información que no tiene que ver con grandes operaciones militares, no tiene que ver con estrategias de inteligencia, es algo que a todo el mundo le interesa y es una forma de vender a sus votantes que realmente va a sacar a la luz toda esa información. De hecho, no sé si recordáis que desclasificó esos expedientes secretos que no habían sido desclasificados sobre el asesinato de Kennedy, que no resolvieron absolutamente nada, pero que dieron información muy interesante. Y con esto hizo un poco la misma estrategia. No creo que a Donald Trump le interese lo más mínimo, el fenómeno OVNI. No creo que entre esa documentación que se va a desclasificar se encuentren restos de naves extraterrestres que ha recuperado el ejército de los Estados Unidos. Primero, porque no creo que eso haya pasado. Pero si hubiera pasado, eso nunca se iba a desclasificar. Porque, claro, hay que entender que las agencias de inteligencia de los Estados Unidos son como estados dentro del estado. Y gran parte de la gente que maneja, pase quien pase por la administración, sea cual sea el presidente, hay una serie de personas que manejan esas agencias de inteligencia y permanecen a lo largo de los años. Y ellos no quieren desclasificar esa información OVNI porque supondría dar mucha información técnica y tecnológica al enemigo. Y no quieren que eso se desclasifique. Aún así, estoy seguro que mucha información muy interesante se va a desclasificar y, de hecho, si tenemos tiempo lo hablaremos. Yo creo que se ha desclasificado información sumamente interesante.
0: Josep, podéis intervenir quienes queráis, cuando queráis, ¿eh? ¿Eso significa que no hay nada de verdad en todo? ¿Que no hay visitas? ¿Que no hay ovnis estrellados? ¿Que no hay...?
1: No, todo lo contrario, Miguel. Yo creo que todo lo contrario. Vamos a ver. Es que hay que distinguir muy bien lo que dice un señor como Donald Trump o cualquier otro político. Ojo, Donald Trump lo que ha hecho, tal y como comentaba Miguel, ha sido ejecutar algo que absolutamente todos y cada uno de los presidentes de los Estados Unidos, desde Carter en adelante, prometieron. Que era desclasificar los papeles relativos al asesinato de Kennedy y, por otro lado, descubrir si tenían información vinculada a los objetos volantes no identificados / extraterrestres. Todos absolutamente lo prometieron, lo que pasa es que el que lo está ejecutando, quizás por este ego desmedido y por estas ganas que tiene de pasar a la historia, es el señor del pelo naranja que tenemos ahora mismo en el gobierno de los Estados Unidos. Esto no tiene nada que ver con que realmente el fenómeno sea auténtico. Es decir, mira, yo te puedo decir, es que aquí tanto Miguel como Josep, también por supuesto Jesús, tienen mucha experiencia en lo que es la entrevista con el testigo. Yo, desde mi punto de vista, que he tenido la oportunidad de entrevistar desde, pues qué te digo yo, desde el que fue el director del aeropuerto de Manises, Valencia, en el momento en el que se produce el célebre incidente Manises, cuando un avión está prácticamente se ve obligado a aterrizar de emergencia en este aeropuerto porque hay una serie de objetos que están sobrevolando alrededor del mismo, hasta por ejemplo Enrique Kolbe, que para que nos hagamos a la idea ahora mismo, es una de las personas que participó en ese evento que se desarrolló en el Congreso de México, donde diferentes pilotos militares, también por supuesto radaristas y controladores aéreos, hablaron de sus experiencias delante del Congreso. Este hombre es el responsable de los radaristas que hay en el aeropuerto más grande que hay ahora mismo en Hispanoamérica, que es el de Ciudad de México, ¿no? Y él te dice que el asunto de los ovnis no solo es que sea real, es que hay que estar muy atentos a este fenómeno porque supone una auténtica merma para la seguridad de la aviación, porque él mismo te dice, aquí hemos recogido casos de objetos volantes no identificados que estaban en cabecera de pista cuando un avión con 500 pasajeros a bordo estaba a punto de despegar. Y esto ha ocurrido en muchas ocasiones, tanto al despegar, como al aterrizar, como durante el vuelo. Por lo tanto, más allá de lo que sea, que aquí no estamos subiendo ese escalón que supondría hablar de una inteligencia extraterrestre, sino simplemente estamos hablando de un objeto volante no identificado, hay que decir que no solo existe, sino que en ocasiones puede suponer un auténtico riesgo para la aviación.
0: Josep.
2: No, y si me permites, yo creo que hay pruebas, por primera vez en la historia convergen ya no solo testimonios, es decir, el trabajo que hemos hecho los ufólogos es básicamente recopilación de testimonios, ¿no? Hablar con uno, con otro, comprobar si el relato se sostiene, si hay fotografías, tratar de verificar que no sean falsificaciones, en fin, tratar de comprobar desde un ámbito prácticamente periodístico el relato. Pero por primera vez en la historia, insisto, convergen otros factores que no son subjetivos. Cuando tienes una traza radar, tienes elementos electroópticos, tienes el FLIR, que es este dispositivo infrarrojo que te permite captar calor, ver en la oscuridad, para entendernos, y tienes calculadas velocidades, ángulos y trayectorias, poco más se puede decir con respecto a que en nuestra atmósfera hay una serie de fenómenos inexplicables que desafían en algunas ocasiones las leyes de la física. Y eso es lo que permite concluir que estamos frente a un fenómeno de tecnología no humana. Ojo, eso no significa que sea extraterrestre. El gran cambio y la gran reconversión que ha traído consigo este proceso es el de los cambios de nombre. Tú abrías con unas declaraciones de Pepa Bueno en el que hablaba de ovnis. Fíjate que ahora la administración Trump y antes la de Biden cambió ese nombre de ovnis, el de UFO en inglés, por el de UIP, que traducido al español sería fenómenos anómalos no identificados. Y ese cambio de nombre obedece a que se separe de una vez ese binomio de OVNI igual a nave de origen interplanetario o OVNI igual a nave de origen extraterrestre. Porque cuando se refieren a no humano, pueden estar refiriéndose desde cosas como los ángeles, que son etéreas y por lo tanto no forman parte de nuestro ámbito, de nuestra realidad cotidiana, a fenómenos que pueden ser perfectamente meteorológicos pero desconocidos, o a fenómenos que tengan que ver con la tecnología y que pueden ser pues por parte de las superpotencias rivales o bien de una de tecnología no humana extraterrestre. Pero ese terreno de la ambigüedad revela que precisamente lo que no quiere la administración Trump ni ninguna es dar información. De hecho, lo que ha hecho, y con esto acabo, es saturar de información para que no tengas tiempo a procesarla. Te están dando caramelitos de vídeos que la mayoría son globos y se pueden explicar perfectamente a cosas que realmente tienen interés, pero que son las que pasan inadvertidas porque son documentos de hace 60, 70, 80 años que hay que suponen un tremendo esfuerzo de análisis, de hacer ufología comparada y de saber de qué demonios se está hablando.
0: 1:32, 12:32 en las Islas Canarias. Este es uno de los misterios, hay muchos más. Podríamos estar hablando cientos de años del asunto. Lorenzo, pues si quieres marchar, te vas. Si te quieres quedar, eres
1: bienvenido. No, estoy muy a gusto, ¿no? Fíjate, estoy disfrutando de la noche de Cantabria con una luna estupenda y una conversación todavía mejor, así que sin problema.
0: Nos saludan desde Málaga, desde Cantabria, desde Murcia, desde el Barranco de Badajoz, desde Baracaldo, montones de lugares. Hay más misterios que queremos analizar con estos dos señores que tenemos aquí en el estudio y con los que tenemos fuera.
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0: Son muchos, pero hemos querido hacer un pequeño resumen. Lorenzo y José, pues dejo ahí, intervenís cuando queráis, ¿vale?
2: Muy bien, perfecto.
0: Esto va para ti, Miguel. Déjame que escuchemos un corte que hemos preparado de algo que tiene que ver con, para mí, un descubrimiento increíble.
9: Hace muy poco, el famoso físico Michael Pravica lanzó

0: De mayor intensidad podría trascender nuestra dimensión física y entrar en planos superiores. Es como si hubiera cosas a nuestro alrededor.
1: La conciencia que ya no está localizada en el cerebro. Eso a mí me ha parecido un avance absolutamente increíble que también se une con la vida después de la vida. Algunos datos, Miguel.
2: Bueno, yo creo que este es el asunto central de la mayoría de los temas que nos interesan y que tratas en tu programa en Espacio en Blanco, y es: ¿existe vida después de la vida? Y eso para mí está muy conectado con el enigma de la conciencia. ¿Qué es la conciencia? Desde el punto de vista ortodoxo, la conciencia es un subproducto del cerebro, pero hay toda una serie de investigaciones científicas en laboratorio e incluso de experiencias que han vivido muchísimas personas a lo largo de la historia y también en la actualidad, que apuntan a lo contrario, que la conciencia es no local. Es decir, que no está contenida en el cerebro y que no es un subproducto del cerebro. Desde este punto de vista, nuestro cerebro básicamente sería un conector con una conciencia no local, una sola conciencia. Lo que pasa es que nosotros tenemos la sensación, como somos entidades biológicas únicas, pensamos que nuestra conciencia es única, pero en realidad nuestro cerebro estaría conectándose con esa conciencia no local. Y lo que seríamos nosotros, pues sería en el fondo un compendio de nuestras experiencias, nuestro código genético y nuestra forma de conectarnos con esa conciencia no local. ¿Qué evidencias hay? Por ejemplo, en las experiencias cercanas a la muerte, que hace unos años era un tema absolutamente tabú.
1: Hoy están en los primeros puestos.
2: Hoy se están llevando a cabo investigaciones científicas de primer nivel y ya no es un tabú que los científicos investiguen esta cuestión.
1: Hemos tenido algunos en el programa con nosotros.
2: Claro, con lo cual esto es alucinante y por ejemplo en las ECMs, cuando dejando a un lado todo lo que tiene que ver con el contacto con los familiares fallecidos y todas esas cuestiones, sino cuando las personas que ven una ECM relatan que están viendo lo que está ocurriendo alrededor de su cuerpo físico desde una posición elevada. Bueno, pero es que hay muchos que no solamente son capaces de describir lo que está pasando alrededor de su cuerpo, que ya son casos bastante interesantes, sino que son capaces de viajar con los ojos de su mente, con su conciencia o con su alma, o como lo queramos llamar, a otros lugares, a su casa, a la casa de un amigo, y son capaces de describir lo que está pasando en ese momento. Y hay casos fascinantes. Hay un libro, y ya termino, que se llama El yo no muere, que es una investigación que desarrollaron una serie de investigadores vinculados a la investigación de las ECMs, y ellos se dedicaron a investigar solo este tipo de casos. Y hay casos tan alucinantes como el de un paciente que fue capaz de ver el número de serie de 12 dígitos del respirador al que estaba conectado durante su experiencia cercana a la muerte. Se lo dijo a los médicos y era así. Bueno, como estas pruebas, hay muchísimas que indican eso, como por ejemplo el asunto de la lucidez terminal.
1: Te corto porque tenemos muchos más misterios. Jesús, ¿sabes? Luego voy contigo con cuestiones históricas. Hay otro corte que queremos poner, que es otro de los misterios que anda por ahí.
3: Durante décadas, el cine imaginó un futuro en el que las máquinas desafiaban a sus creadores. Y aunque todavía estamos lejos de esos escenarios de ciencia ficción, hoy han saltado las alarmas en OpenAI. La compañía de Sam Altman estaba poniendo a prueba las capacidades de dos de sus modelos IA más avanzados y han ido por libre escapando del control humano.
4: Una vez han roto esos...
1: La IA, que de repente se escapa, fuera de control, es otro de los misterios que se ha puesto también ahora últimamente. Dos segundos te doy para que hables de ello, porque hay un descubrimiento que quiero poneros.
2: Sí, bueno, yo creo que como todo avance, se puede utilizar para el bien o se puede utilizar para el mal. Yo creo que la inteligencia artificial abre un montón de posibilidades en un montón de campos del conocimiento, en la medicina, en la biotecnología, en el desarrollo de las tecnologías de la comunicación. Es algo absolutamente increíble. Para el avance de la ciencia, es algo fantástico, pero obviamente
1: hay un peligro.
2: Claro, como es una herramienta, se puede utilizar para otras muchas cosas. Mira, hace no demasiado tiempo, una cuestión de unos meses, que es una de las noticias científicas más importantes de este año, del año 2026, y es que una serie de científicos lograron crear unos virus en laboratorio absolutamente artificiales con la ayuda de una inteligencia artificial. Esa inteligencia artificial les ofreció infinitas, casi infinitas posibilidades. Eso lo que querían era crear un virus con una función determinada, que era que ese virus pudiera entrar en una bacteria, una de estas bacterias.

0: súper resistentes a los antibióticos, que es uno de los grandes problemas de la actualidad, porque abusamos tanto de los antibióticos que muchas veces no hacen el efecto deseado y provoca muchos miles de muertos al año. Bueno, pues la finalidad de ese experimento es que este virus entrara en una de estas bacterias súper resistente a los antibióticos y la matara. Bueno, esa inteligencia artificial les dio miles de posibilidades para crear esos virus. De esos miles de posibilidades, los científicos eligieron las 300 que creían que tenían más posibilidades de llegar a su objetivo. De esas 300, funcionaron 16. Es decir, que se crearon 16 nuevos virus sintetizados en laboratorio gracias a la inteligencia artificial. Y esos 16 virus llegaron a realizar su función, es decir, introducirse en esas bacterias súper resistentes a los antibióticos y matarlas. Claro que las órdenes, en este caso la inteligencia artificial, eran que esos virus en ningún caso podían afectar a los seres humanos ni a los animales. Pero imagínate que alguien con este conocimiento hace todo lo contrario. Y de hecho, este mismo año, en 2026, salieron bastantes informaciones por parte de expertos en bioseguridad dependientes del Pentágono y también del ejército chino, que decían que este gran desarrollo de la inteligencia artificial está generando que personas con no demasiados conocimientos en biotecnología, obviamente yo no lo podría hacer, pero personas que tampoco tienen grandísimos conocimientos, simplemente con la información que es de acceso público y utilizando la inteligencia artificial, podrían crear un virus muy mortífero.
1: Ya sé, Lorenzo, ya conocéis a Miguel, entráis cuando queráis, pero quiero poneros una cosita, pues, ¿no?
2: Pues, si me permites, nada, te digo, yo sí te prometo que voy a ser breve, o sea que es cuestión de menos de un minuto, pero oyendo a Miguel, a mí me da la sensación de estar oyendo hablar de macroeconomía, es decir, de lo que puede afectar a todo el globo, a toda la gente. Pero si nos vamos a la microeconomía, a lo que puede afectar a cada uno de nosotros, y hablamos de inteligencia artificial, nosotros a lo largo de este año hemos ido dando una serie de noticias que verdaderamente te ponen los pelos de punta, ¿no? ¿Hasta dónde llega la obsesión del ser humano con la inteligencia artificial, a tal punto de consultarle hasta la medicación que va a tomar, a tal punto de llegar incluso a quitarse la vida porque así lee lo que le está diciendo la inteligencia artificial, o a tal punto de, por ejemplo, ya que estabais hablando de vida después de la vida, que salgan aplicaciones como Two-Way, por ejemplo, ¿no?, en la que tú te dicen que puedes contactar con tus muertos. En la letra pequeña te pone que es un avatar, pero tú te crees que estás hablando con tu abuela, con tu padre, con tu hermano. ¿Hasta qué punto en esa microeconomía, en lo que es el ser humano pequeñito que vive esta circunstancia, hasta qué punto esto puede ser sano o le puede estar afectando?
1: Sí, yo sé, luego tienes tiempo para hablar, ¿eh?
3: Vale.
1: Hay una película que a mí me llamó mucho la atención, Matrix, y hay un corte que se me había pasado, pero escuchar lo que decía, quizá como el origen de lo que ahí pasaba en la película.
4: Bienvenido al desierto de lo real. Solo tenemos algunos fragmentos de información, pero lo que sabemos seguro es que en un momento determinado, a principios del siglo XXI, toda la humanidad estaba unida en su entusiasmo. Nos maravillábamos de nuestro atrevimiento al dar origen a la IA.
5: ¿IA? O sea, la inteligencia artificial.
4: Una singular conciencia que generó toda una raza de máquinas. No sabemos quién atacó primero, si nosotros o ellas. Pero sí sabemos que nosotros arrasamos el cielo. En aquella época dependían de la energía solar y se creía que no podrían sobrevivir.
1: Ahí estaba lo que decía la Matrix hace un montón de años, que podía ser algo súper peligroso. 1:44, te va a tocar a ti ahora, Jesús, ¿vale? Déjame que ponga una cosita para ilustrarlo.
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7: ¿Y si te dijera que un descubrimiento reciente podría cambiar lo que sabemos sobre nuestros antepasados? Un grupo de científicos encontró en España un cráneo de aproximadamente 200.000 años de antigüedad con características que no esperaban. Algunas de sus características no encajan del todo con las teorías actuales sobre la evolución humana. Por eso, los investigadores creen que podría aportar nuevas pistas sobre cómo evolucionó nuestra especie. Aunque todavía faltan más estudios para confirmar todas las conclusiones, este hallazgo ya está llamando la atención de la comunidad científica. ¿Crees que aún quedan secretos sobre el origen del ser humano por descubrir? Sígueme para conocer más datos increíbles.
1: Me saludan desde Nueva York y desde Córdoba, Cabra y montones de lugares. Como a ti te interesa mucho la historia, es otro misterio que se está dando la vuelta. Hay un montón de cosas que se están redescubriendo, que están cambiando la historia, ¿verdad? Dame un par de ellas.
3: Sí, claro, cuando hablamos de historia es tan genérico todo, pero si nos centramos un poco en campos y disciplinas del conocimiento, como es la antropología o como es la arqueología, hay varios casos que se están descubriendo y varios escenarios donde nos está dando un vuelco a muchos de los conocimientos adquiridos que teníamos hasta el momento. Este corte que has puesto habla de antropología. Aquí en España, en fin, tenemos Atapuerca. En Atapuerca, cada campaña de investigación que se ha hecho...
1: Voy la semana que viene a verlo.
3: Y vas la semana que viene, pues fíjate, uno de los últimos descubrimientos, siempre se descubre algo, ¿no? Estamos hablando de 31 campañas ya que se están haciendo en distintas zonas, en concreto en la Gran Dolina. La Gran Dolina se ha encontrado hace nada, estamos hablando del mes de junio, 24 nuevos fósiles del Homo antecesor. El Homo antecesor nos tenemos que ir a 850.000 años, ¿vale? O sea, no estamos hablando del Homo sapiens, sino de otro homínido anterior a nosotros, pero también que tenía un pensamiento mágico y también con unas condiciones inteligentes que se va demostrando poco a poco. Bueno, pues una de las cosas que están demostrándose con estos nuevos descubrimientos, estos 24 nuevos fósiles, es que ya no son niños, como se habían encontrado hasta ahora, sino que estamos hablando de personas mayores. Cuando hablamos de personas mayores, estamos hablando entre 25 y 30 años, no más, pero ya está alargando la esperanza de vida que se pensaba que tenían aquellos antecesores nuestros. Y también muestras de canibalismo. Hasta ahora los rastros de canibalismo se habían encontrado en niños, posiblemente para rituales determinados, y ahora se han encontrado que esos restos de canibalismo, a la hora de desollar el cadáver, también estaban con adultos. Eso es algo muy diferente y algo que está cambiando un poco la concepción. Eso a nivel de antropología y a nivel de España, pero si nos vamos de arqueología, y luego si quieres te comento algunas cosas más, claro, siempre estamos un poco a la expectativa de estos descubrimientos arqueológicos, que en el fondo lo que nos están poniendo son distintas partes del puzzle que estaba todavía por descubrir. En arqueología nos tenemos que ir, bueno, por una parte a Egipto.
1: Déjame un segundito si dices Egipto, escucha esto.
8: Madre mía, muy atentos porque han descubierto una nueva pirámide en Egipto, concretamente en la necrópolis de Dahshur. Un grupo de arqueólogos liderado por Chris Naughton ha descubierto los restos de una pirámide que ha estado sellada durante 4.000 años. Cuando entraron en la pirámide encontraron objetos funerarios, textos, cámaras...
1: Egipto siempre da sorpresas. Yo no conocía este descubrimiento en Dahshur. Hablabas de Egipto, perdón, he aprovechado para poner ese...
3: Sí, no, ya has hecho bien, porque esta en concreto no lo iba a comentar, pero es cierto que continuamente se están descubriendo nuevas pirámides, nuevas tumbas, y se está esperando como el gran descubrimiento, ¿no? Por decirlo así, en Dahshur incluso se utilizó también la tomografía de muones, que viene a cuento de la revelación que Zahi Hawass ya estableció el año pasado en la Feria del Libro de Emiratos Árabes Unidos, diciendo que en el 2026, si todavía no lo ha revelado, se va a demostrar lo que hay, en fin, en ese gran vacío. Sabes que se ha descubierto una cámara de unos 30 metros cuadrados encima de la gran galería de la pirámide de Keops y con una puerta determinada, y bueno, pues eso, 30 metros, ¿qué habrá en el interior, no? Uno se especula que si la tumba de Keops, otra que si será una cámara de archivos, algo se va a demostrar justo ahora, en estos meses, o posiblemente en estas semanas. Claro, eso gracias a la tomografía de muones. Y lo incido porque estas nuevas tecnologías están precisamente apoyando donde la arqueología convencional no llegaba, no entraba, ¿no? También estoy hablando de la tecnología líder. Lo estoy haciendo como titulares, porque si quieres luego te comento lo del gran vacío, en fin, esto de la gran pirámide de Giza y lo que se supone que se puede descubrir siempre en función de los descubrimientos que se están haciendo por Scan Pirámide, que es el proyecto donde varias naciones están implicados y donde se está utilizando los muones, que sabes que son partículas elementales de los rayos cósmicos, que es una tecnología no invasiva que nos está dando a entender que no solo existe esa cavidad, sino otras cavidades, y no solo en la pirámide, la gran pirámide de Egipto, sino también en la pirámide acodada de Dahshur y en tantas otras. Pero la tecnología LIDAR, que son pues esos cientos o miles de impulsos de rayos láser, sabes que lo que hacen es una tomografía en 3D y que además lo que hacen es bueno, pues visualizar aquello que tú no puedes ver por la capa de verdor, de espesor, de jungla que existen en estos lugares, y estoy hablando de Guatemala, estoy hablando de México, y entre otras cosas, tanto el año pasado, que se descubrió ya una ciudad maya entera, junto con este año, en Binambé, en el estado de Campeche, que se ha descubierto otra ciudad entera, increíble, porque está revelando datos de los últimos extertores de la civilización maya, que incluso sabemos cuándo colapsa y cuándo existe esa migración masiva, que fue en el año 907, pero es que también esa tecnología LIDAR está sirviendo para que en la Amazonía de Brasil, en el estado de Acre, se haya encontrado ni más ni menos que una civilización que se llama Akiri, una civilización con más de 20.000 estructuras hasta el momento, y además geoglifos que lo que se están indicando es que aquello que se parecía, que bueno, que convivían cuatro tribus dispersas, que va, estamos hablando de como un gran imperio con una población posiblemente de más de 2 millones de personas, solo en esa zona, en este estado de Acre actualmente, y que está revelando pues una tecnología muy superior a la que nos imaginábamos, y que solo se está descubriendo gracias a que se está desbrozando, por una parte, a través de la tecnología LIDAR, todo ese tipo de superficie, y luego evidentemente entrando los arqueólogos para ir a sitios ya muy concretos y empezar a investigar cosas concretas. Es decir, que el descubrimiento de pirámides...
9: Si me permites, por unir esto del LIDAR a la inteligencia artificial y a los drones, que son herramientas que la arqueología ha añadido a su pala y los cepillos, pues están dando lugar a descubrimientos asombrosos, con independencia de los que tú ahora mismo estabas haciendo referencia en la Amazonía o a la civilización maya. Hay un trabajo muy poco conocido que está llevando a cabo Weird Old World, que ha hecho sobrevolar drones sobre las zonas de Nazca y Palpa, pero no donde están las figuras conocidas, sino en zonas limítrofes, y han empezado a encontrar nuevas figuras geométricas de una extraordinaria... es que tendríais que ver las imágenes, ¿eh? Son impresionantes, parecen fractales, parecen figuras geométricas de una precisión asombrosa, muy tenues, y que gracias a los algoritmos de inteligencia artificial después se pueden reinterpretar, y cuando a ti te los señalan, entonces ves claramente esas nuevas figuras que, insisto, parecen hechas por algo que no tiene nada que ver con las pistas de Nazca.
1: Y eso sí, no olvidar.
2: Pero fíjate, Josep, perdona, Miguel, porque es que a mí me parece muy interesante lo que estaba comentando Jesús, ¿no? Porque lo que se ha encontrado en Acre, nosotros tuvimos la oportunidad hace unos años de sobrevolar aquello en avioneta, ¿no? Con Arseur Ranci, que es la primera persona que habló de este asunto, el descubridor de la Universidad de Acre, que dijo: señores, aquí hay algo que puede ser interesante, y prácticamente todos pensaron que estaba loco, porque hasta ese momento se hablaba de poblaciones en la selva que jamás habían estado estructuradas y que generalmente eran nómadas y no contactados. Por lo tanto, hablar de una sociedad estructurada capaz de crear este tipo de ciudades, claro, de geoglifos en mitad de la selva, es alucinante, ¿no? Y esto se ha descubierto a raíz precisamente de algo tan terrible como es la deforestación por parte de los furtivos de todo lo que es la selva amazónica, ¿no? Ahí es donde han empezado a surgir estos geoglifos, que son gigantescos, que tienen, se estima, una antigüedad, algunos de ellos incluso se está hablando de antigüedades cercanas a las de Nazca, con lo cual estaríamos en el entorno de 1800 o 2000 años de antigüedad. Se ha excavado, de hecho se ha visto que son zanjas muy profundas, ¿no?, en cuyo interior ya se han rescatado cerámicas. Aquello había sido habitado y además la vida era muy activa y muy estructurada. Esto cambia completamente la historiografía oficial con respecto a lo que nos decían de esta zona. Sí. Un dato más. En este lugar, que es la confluencia de Bolivia, Perú y Brasil, en la zona de Riberalta, es precisamente donde se han encontrado estos geoglifos, donde en el año 1927 se pierde el coronel Percy Harrison Fawcett buscando la ciudad perdida de Zeta. Es decir, que es una zona realmente rica en cuanto a yacimientos que todavía seguramente están pendientes de ser descubiertos.
1: Qué curioso. Desde el Cristo del Espíritu Santo de Ciudad Real, contemplando la luna, nos escuchan. Y los cortes que hemos puesto desde el canal Egiptomanía y datos increíbles. Eso sin olvidar Karajan Tepe y Göbekli Tepe, que está dando unas noticias increíbles, ¿verdad, Jesús? Nos quedan tres minutitos y nos vamos a las revelaciones, si te parece.
3: Sí, totalmente. A ver, es lo bueno que tiene ahora mismo la arqueología, y sobre todo con estas nuevas tecnologías, ¿no? Y por supuesto la inteligencia artificial, que está analizando y filtrando muchísimos de estos datos, además haciendo patrones, precisamente para descubrir también otros posibles enclaves donde se pueda reproducir también esas señales de vida, de civilizaciones anteriores. Con lo cual, estamos ante el umbral de descubrimientos que nos van a hacer reescribir la historia sí o sí, porque ahora ya no hay forma de ocultarlo y las conspiraciones van a quedar en un segundo plano. Entonces, claro, tanto en Egipto se están descubriendo tumbas interesantísimas, está ahí Hawass, y con esto termino, porque es amplísimo, no solo ya lo que se pueda encontrar, ¿no?, en ese gran vacío, en esa gran cavidad, sino que también se está hablando de que están tras la pista de la tumba de Imhotep, que sería, bueno, no fue un faraón, pero fue uno de esos personajes que tenía el conocimiento absoluto.
9: Fue llevado a los altares de Egipto.
3: Exacto.
9: Es decir, que tiene su importancia.
2: Sí, eso me lo fue todo.
3: Imagínate, ¿no? Y aparte de que se pueda encontrar o no la de Keops, que sería muy interesante, porque incluso ya Heródoto lo dijo en su momento, que estaba en una tumba isla, que estaría muy por debajo de la pirámide, y que tendría una conexión además con el río Nilo, con lo cual, si eso se descubre, también puede ser interesantísimo, no solo por la parte, ¿no?, arqueológica que tiene en sí, sino por los papiros que se pueden encontrar a su alrededor y que reescribiría posiblemente muchas de las cosas que ahora desconocemos. Así que si nos vamos tanto a Brasil, a Guatemala, a México, a Egipto, incluso en Perú, lo que decía Josef y lo que dice Lorenzo, es que se han descubierto ya prácticamente 900 geoglifos que añaden mucho conocimiento a las líneas de Nazca, con lo cual ahora sabemos muchísimo más de quién hizo aquellos geoglifos y para qué. Entonces, todo eso para mí es fundamental, porque muchos de esos misterios que atañían a las civilizaciones desaparecidas, ya vamos descubriendo civilizaciones que ya no están tan desaparecidas. Sabemos perfectamente que eran mucho más complejas de lo que nos imaginábamos, que había muchos más habitantes de los que suponíamos, porque estamos hablando ya de millones de personas, tanto en el mundo maya como en el mundo de la Amazonía brasileña, y por supuesto que tenían una finalidad, unos rituales y una tecnología que ahora mismo estamos por descubrir. Y estamos solo en el pequeño umbral, porque siempre se ha dicho que tanto la tecnología LIDAR como toda esta tecnología también de tomografía de muones, estamos hablando de un 5 o un 10% de los lugares que se pueden explorar. A partir de ahí, fíjate la cantidad de páginas que podemos escribir en el mundo de la antropología, de la arqueología y, por supuesto, de la historia en general.
1: ¿Y en España? Nos quedan dos minutitos.
3: Y en España, bueno, hay un lugar que a mí me encanta, ¿no?, que es Casas de Turuñuelo, en Guareña, en Badajoz, y que tiene mucho que ver con Tartessos. Es decir, todo lo que se está descubriendo ahí es para quitarse el sombrero. Yo conocí hace poco a Sebastián Celestino y a Esther Rodríguez, que son los que dirigen esta excavación, y lo que me contaron y lo que se está descubriendo ahora, que se acaba de descubrir hace poquito una especie como de carro de bronce rodante, y que servía pues para expandir, en fin, el incienso, la mirra, es decir, un elemento votivo, pero también ritualístico. Se sabe que se destruyó deliberadamente Casas de Turuñuelo y se tapó con arcilla para convertirlo en una cápsula del tiempo. ¿Para qué? Porque sabían lo que iba a ocurrir y querían que eso quedara preservado para el resto de la humanidad. Entonces, todo lo que se está descubriendo ahí nos está revelando que Tartessos no solo estaba reducida a un lugar determinado de Cádiz o de Sevilla o de Huelva, sino que se extendía posiblemente también hasta el Algarve portugués, y que estamos hablando de la primera civilización occidental de la que tenemos constancias, ni más ni menos, desde el siglo IX antes de Cristo, y que desaparece de forma muy misteriosa en el siglo V antes de Cristo. Bueno, pues lo que se está revelando tanto en Cancho Ruano como en Casas de Turuñuelo, en Guareña, en Badajoz, es increíble, y además por el sacrificio ritual que hicieron de 500 animales, ni más ni menos, la mayoría caballos, que los sacrificaron de una forma determinada y con una posición concreta, precisamente para que quedara preservado para la posteridad.
10: En estos días, uno de los máximos exponentes del cine, Steven Spielberg, ha lanzado su última película.
11: ¿Qué has robado?
12: Secretos. Datos que me pagaban por proteger.
11: ¿Son personas?
12: No.
11: ¿Qué me está pasando?
12: La gente ansía la verdad.
13: Ahora soy parte de esto. Siento que tú tengas que serlo también.
14: Hola, Jane. Por favor, siéntate.
15: Estos 79 años de terror y mentiras deben terminar.
16: ¿Qué vas a hacer?
17: Revelarlo al mundo entero.
15: Esa verdad acabará con el orden mundial establecido.
14: Si lo haces, no hay vuelta atrás.
10: Y la llama el día de la revelación. ¿Será un aviso? ¿Estamos cerca de averiguar el mayor misterio de nuestro tiempo? Veamos la opinión de nuestros invitados.
1: Yo voy a pedir a todos, por favor, que seáis, si podéis, sintéticos, porque tenemos hasta ahí 23, porque hay otro demo por ahí esperando. Supongo que todos habéis visto la película, ¿no?
0: Sí.
1: Tú, Miguel, también, sí, Josep, sí. ¿Verdad?
9: Sí.
1: Vale. ¿Y qué opináis acerca de ella? ¿Puede ser un aviso que nos está dando Spielberg, una clave?
0: Empiezo yo.
9: Bueno,
1: breve,
9: me permites empezar, sí, a mí, porque yo conozco a Pedrero, sí, y si no, sí, se va a extender.
1: Yo le puedo pegar aquí
9: con cariño.
1: Venga, vamos.
9: Bueno, en general, la película me ha encantado. Ya la he visto dos veces y no descarto verla una tercera vez, porque efectivamente encierra un montón de claves. En una trama muy sencilla, muy, digamos, previsible, esconde un montón de guiños y de información a todos los temas de culto que tienen que ver con la ufología. Y eso ya de por sí es un acontecimiento grande, viniendo de quien viene.
1: Y con todo,
9: una obsesión.
1: Y con todos nuestros temas, ¿eh?
9: Claro, sí, en general. Fíjate, hace un guiño buenísimo a ese episodio que vivió Jackie Gleason, un cómico de la televisión estadounidense, que habría tenido la oportunidad de ver con sus propios ojos. Él era amigo de Nixon y se iban a jugar al golf muy a menudo.
1: Sé breve tú también, Joseph, ¿vale?
9: Seré muy breve. Y precisamente le vacila diciendo, oye, que quieres ver los cuerpos de los extraterrestres, y se lo lleva a una base donde tiene esa oportunidad. Eso lo muestra con una naturalidad increíble en la película. Pero es que el personaje central, el malo, el de Bardex, que creo que ahora no recuerdo, Scallon se llama el personaje, está representando a un tipo, a un guardián de la información real, que es Glenn Gaffney, el exdirector de Dirección de Ciencia y Tecnología de la CIA, que es una de las piezas clave que guarda toda la información que nosotros ansiamos conocer. Entonces, para mí, no solo nos está mostrando el camino, sino que además ha tenido acceso a información privilegiada, porque está mostrando en formato cinematográfico vídeos que estamos esperando que se desclasifiquen, muchos de ellos.
1: Lorenzo, ¿para ti un aviso de algo por venir?
2: Para mí, mira, yo me fui a verla siendo consciente de que no iba a haber encuentros en la tercera fase, y efectivamente salí del cine convencido de que no había visto encuentros en la tercera fase. Es decir, ni fu ni fa, ni me ha provocado el asco que le ha provocado a Miguel, ni me ha entusiasmado tanto como le ha entusiasmado a Josep. Sí os puedo decir que desde mi punto de vista hay un detalle que es curioso, ¿no? Y es que la película haya salido justo en el momento en el que más efervescencia ufológica a nivel de desclasificación hay en todo el mundo.
1: Sí, curioso eso.
9: Efectivamente.
1: ¿A ti, Miguel, te ha dado asco la película?
0: Hombre, yo no diría tanto como asco, pero es una película bastante mala que no es digna de Steven Spielberg. Es muy mala. Y en realidad lo que ha pasado es que Steven Spielberg ha escuchado campanas, una serie de cuestiones que están ahí en la cultura popular, y ha hecho una película porque era el momento adecuado desde el punto de vista comercial. Ya está. No hay claves. Bueno, Josep ha dado algunas claves. Es cierto que hay una serie de elementos vinculados al fenómeno OVNI que están ahí en esa cultura popular, que cree que en esa desclasificación se van a dar a conocer esas informaciones sobre naves estrelladas y sobre cuerpos extraterrestres, y se van a llevar un gran chasco. ¿Por qué eso no se va a desclasificar? Porque no existe. Pero eso, lo que
2: no existe,
0: no, claro, absolutamente no. pero bueno, eso lo
9: aquí
0: que está...
9: empieza el debate entonces.
0: Claro.
1: Sí, pero es que no tenemos mucho tiempo. No. Yo, como vamos a tener una nueva temporada, otra vez hacemos un montón de... Si queréis, me lleváis a vuestros programas y ahí lo hacemos también, ¿vale?
0: No, pero simplemente...
1: Pues porque claro estamos sí, en los programas, algunos de los programas más importantes del mundo del misterio.
9: Un crossover, sí. Esto podemos hacerlo, claro que sí, ¿no?
0: Sí, simplemente para acabar. Yo creo que esta esperanza que no se va a cumplir, porque detrás de muchas de esas historias lo que hay es absoluta desinformación, y eso lo sabemos desde hace décadas por parte de los servicios de inteligencia, para que miremos el dedo y no miremos la luna, que son infinidad de casos interesantísimos que desde mi punto de vista demuestran que estamos siendo visitados por alguna clase de inteligencias no humanas, y algunos de los vídeos desclasificados y algunos de los informes desclasificados apuntan hacia eso. No tenemos tiempo, si no comentaría un montón de informes desclasificados y vídeos interesantísimos que no tienen que ver con naves estrelladas ni con cuerpos extraterrestres, pero que son sumamente interesantes, porque eso es el fenómeno OVNI. Lo otro, desinformación.
1: Habrá tiempo, Miguel, para hacerlo. Jesús, tu opinión, y casi nos vamos, porque... Bueno,
3: sí, que hablan... Pues rápido, sí, la vi. Yo creo que está en un término medio, ¿no? Ni me pareció un peliculón, ni me pareció tampoco asquerosa, en absoluto. Steven Spielberg, incluso la peor película, es la mejor de muchos directores. A ver, estamos hablando de una película que es un producto comercial, no lo olvidemos. Lo que pasa es que dentro de que es un producto comercial, es un producto interesado, y por eso sale en la época que está saliendo, dentro de un contexto determinado. Es decir, acaba de salir también un documental de Bon Lazar diciendo nuevas revelaciones, salió también otro documental de grandes altos cargos, incluido Marco Rubio, hablando sobre el fenómeno OVNI, o sea, que está dentro de un contexto determinado. Y evidentemente la película tiene guiños para los que conocen la ufología y escenas de acción que para mí sobran en esa película, pues para que juegue un poco con todo tipo de variables y entretenga a todo tipo de públicos. Y hay como distintas capas de información. Yo creo que sí hay muchos guiños, sobre todo los que conocemos un poco el fenómeno OVNI, pues muchos son interesantes y para ver incluso por una segunda vez, y solo cuento uno, ¿no? Lo hace como de pasada, pero asocia los famosos círculos del cereal, de las cosechas, también al fenómeno OVNI, ¿no? Lo cual da ya como un tipo de interpretación muy sesgada de que eso tendría que ver no con otro tipo de fenómeno, sino con el fenómeno ufológico. Y todo lo enfoca alrededor del caso Roswell, cuando sabemos que ha habido muchísimos más casos ufológicos, muy interesantes y supuestamente también de estrellamientos. Yo, a diferencia de Miguel Pedrero, yo sí creo que tienen información revelada, yo sí creo que tienen naves capturadas y posiblemente tengan inteligencias no humanas que les ha provisto de cierta tecnología y por eso han sido tan punteros en momentos determinados. Pero bueno, esa es mi opinión en función de lo que sé gracias a mis compañeros ufólogos que me han suministrado muchísima de esta información. Creo que la película es comercial, pero que da una serie de guiños para aquel que tenga oídos para escuchar y ojos para ver.
1: Si vamos un poco más allá de la película, Spielberg parece que ha sido, casi terminamos con esto, alguien que ha golpeado las conciencias cuando se acaba una película. Encuentros en la tercera fase nos pilló a todos, estábamos empezando en esto.
0: ¡Qué gran película!
1: ¡Qué increíble!
0: ¡Qué gran película!
1: Llegó E.T. y sacaba otro personaje y otro nuevo ambiente más en este mundo.
0: Otra gran película.
1: Sí, señor. Y ahora llega el día de la revelación. ¿No nos estará diciendo, tíos, preparados, que están ahí?
3: Bueno, ahora está también Christopher Nolan, que sus películas también intenta que nos cree ciertos esguinces mentales, ¿eh? Nolan también va en un camino en ese sentido de revelación.
1: Lorenzo, ¿tú no crees que están cambiando las conciencias? ¿Spielberg ayuda a hacerlo?
2: Bueno, es que yo creo que Spielberg en ese sentido, cada vez que hace un trabajo, sea el que sea, te cambia la conciencia, pero sea de ovnis, tiburón, o sea produciendo una película de fenómenos paranormales, sea Tiburón, o sea La lista de Schindler, que fíjate tú lo que fue La lista de Schindler, sí. ¿No? Hasta qué punto la conciencia te pega un quiebro, como dice, que es una expresión que me ha encantado, que acaba de decir Jesús, es que te genera realmente un esguince mental, ¿no? Por lo tanto, efectivamente, estamos hablando de una persona que trabajo que efectivamente te puede generar eso, salvo con esta última película que, bueno, va a pasar un poquitín sin pena ni gloria en lo que es su filmografía.
0: Es muy malo.
1: Espera, no quiero tanto hablar de la película, sino de lo que hay o puede subyacer debajo de todo esto como una preparación para algo.
9: No. A eso iba, vale. Porque yo digo que encierra mensajes que a mí me parece que son significativos y que además están en la ola de el actual proceso de desclasificación. No es casual que meses antes del estreno de la película hubiera un documental en el que participaron buena parte de quienes están inmiscuidos dentro del propio proceso, que se llamaba La Era de la Revelación. Este es el Día de la Revelación, y La Era de la Revelación la protagonizó o la grabó Dan Farage, que fue productor de Steven Spielberg. Por lo tanto, yo no creo en las casualidades, creo que hay una apertura.
1: Espera, Miguel, ¿ves? Un tío inteligente lo que está diciendo. Perdona, sigue, Josep.
2: Claro.
9: Sí, digo, pues eso, que hay una agenda, que hay una apertura, que hay un camino que se está trazando y que no sé dónde derivará. Yo no sé si, como algunos sugieren, Trump subirá al atril para pasar a la historia como el presidente que declara que los extraterrestres pactaron con los Estados Unidos. Creo que eso, yo sinceramente, no va a ocurrir, pero igual se saca algo de la chistera.
2: Josep, yo creo que esto es como si pensas ahora mismo que en el momento en el que se publica un libro tan masivo como fue el Código da Vinci, pues de repente pensáramos que se hacía porque se iba a decir que en un tiempo cercano se iba a descubrir la tumba de Jesús y de María Magdalena. No lo sé. O sea, yo creo que en este caso lo que estamos hablando, y no me toméis a mal este concepto, pero estamos hablando de un oportunista, es decir, de una persona que ha aprovechado la oportunidad.
9: Totalmente. Pues en un día, esto, hombre, o sea, claro, esto no es una oportunidad.
2: Tú sabes,
9: salvo que tuviera,
2: es que esto no se lleva hablando desde hace un año de esto,
9: desde el 17.
2: O sea, el Congreso norteamericano, tú sabes que está revuelto desde hace años, precisamente pues a raíz de las declaraciones de unos y de otros, un día sí, un día también, hablando de este tipo
9: pero
2: de
9: por
2: fenómenos.
9: Eso te digo que hay cosas
2: la sociedad
9: en la
2: norteamericana
9: está totalmente un vídeo de un triangular que dura 23 minutos y que todo el Congreso está pidiendo que desclasifiquen ese vídeo porque el piloto que se acercó, que se aproximó,
2: para que luego digan que no se
9: a él
2: ve,
9: sufrió 23 minutos.
1: Os tengo que cortar, ¿vale? Bueno, menudo elenco de divulgadores, dice, saludos para todos. Una musiquita y os voy a la última pregunta. Quizá mandar un saludo para la gente en Nazca. Hay una noticia que dice que se ha estrellado una avioneta con turistas en Nazca, el lugar donde nació ese misterio. Miguel Pedro Martí, el misterio más increíble de esta temporada. Breve, por favor, que nos vamos enseguida.
0: Wow, pues me coges un poco fuera. Pero bueno, yo diría que el fenómeno OVNI, y yo me quedaría con algunas filmaciones desclasificadas y con un par de informes que son absolutamente espectaculares y dan cuenta de la realidad del fenómeno OVNI. Sobre todo, y eso lo apuntaba antes Josep y tenía razón, quizás los informes de finales de los 40 y principios de los 50, que hablamos de cientos y cientos y cientos de folios sobre investigaciones oficiales con conclusiones alucinantes e incluso con análisis de partículas que soltaban esos objetos voladores no identificados y que en laboratorio llegaron a la conclusión de que era algo tremendamente extraño, que no se parecía en nada que tuviéramos a la Tierra, bueno, es alucinante. Por eso digo que todas esas informaciones sobre naves estrelladas, cuerpos, que nunca va a pasar, que no se van a desclasificar, porque no existe, en realidad es desinformación y está opacando una serie de informes desclasificados que necesitan un análisis muy profundo y que son sumamente interesantes.
1: Lorenzo, 30 segundos. ¿Para ti el descubrimiento más importante de la temporada o la noticia?
2: Para mí está a punto de producirse, porque tanto Josep como yo venimos siguiendo desde hace unos meses una serie de trabajos arqueológicos que se están desarrollando en el Perú. Estamos hablando de un arqueólogo que se llama Jorge Calero, con el que hemos tenido la oportunidad de hablar y de estar con él en Cuzco, donde se ha descubierto ya lo que es uno de los lugares más míticos que hay, que es la Chincana Grande, el laberinto grande, que sería esa red de laberíntica que uniría el templo de Santo Domingo, el antiguo Coricancha, el templo del Sol, con el gran templo de las tormentas, que es Sacsayhuamán. Siempre se ha hablado de una puerta a otras dimensiones, se ha hablado dentro de la mitología de gente que ha entrado, se ha perdido, e incluso quien ha aparecido completamente con la cabeza totalmente ida. Y ahora mismo, con los datos científicos encima de la mesa, pues tenemos la posibilidad de decir que este lugar no solo existe, sino que ya se sabe dónde está y está a punto de ser descubierto.
1: Iremos a verlo. Jesús, para ti, Un minutito, si puede ser, que nos vamos.
3: Muy rápido. Mira, seguimos con arqueología, pero en este caso subacuática. En este año, en el 2026, por ejemplo, en lo que es la bahía de Algeciras, en Gibraltar, se han descubierto unos 36 nuevos pecios, es decir, barcos hundidos, con todo lo que eso significa. Y estamos hablando de que ya son más de 150 yacimientos subacuáticos o pecios que tienen solo en ese lugar, ¿no? Desde la época púnica, desde el siglo V a.C. hasta prácticamente la Segunda Guerra Mundial. Si eso lo juntamos con lo que ocurre en la bahía de Cádiz, donde estamos hablando de 850 pecios, muchos de ellos, más de 180 todavía por descubrir, me refiero físicamente, se sabe que todo el oro que hay allí es mucho más oro que el que tenemos en el Banco de España. Estamos hablando de miles y miles de millones de euros al precio actual. Es decir, si somos capaces de extraer todo lo que hay en la bahía de Algeciras, en la bahía de Cádiz, desde luego tenemos una riqueza arqueológica, histórica, pero además monetaria, que ya quisiera cualquier otro estado.
1: Josep, un minutito para ti, el mayor descubrimiento, misterio.
9: Es difícil quedarme con uno solo. Yo sitúo en primer lugar el tema de los ovnis, porque nos ha situado en un momento ciertamente histórico. Parece que algo tiene que desencadenarse. A nivel histórico, estoy con Loren, pero para no repetir, bueno, también ha mencionado el Turuñuelo Jesús, o sea que me quedo con cualquiera de esos dos. Y hay un tema más en la línea de la conspiración que yo creo que ha ocupado poco espacio, pero merece mucho más interés y atención, que es todo lo que tiene que ver con el MK Ultra, este proceso, este programa de la inteligencia estadounidense para el control mental. Es brutal lo que se está conociendo, y parece que el programa no acabó en los 70, sino que habría continuado hasta la actualidad bajo otras denominaciones.
1: Pues con esa musiquita nos vamos. Ha sido un placer teneros a los cuatro. Jesús, gracias.
3: Gracias a ti.
1: Nos vamos a ver por esas tierras dentro de poquito.
3: Por Cantabria, seguro.
1: Con esos viajes que tenemos pendientes. Miguel, gracias. Nos vamos a seguir viendo.
0: Claro que sí.
1: Lorenzo, un abrazo fuerte también, Miguel, para ti.
2: Un placer, un abrazo muy fuerte. Y date prisa, que tengo ya las cañas de pescar preparadas.
1: Josep, también para ti un abrazo muy fuerte. Un placer, pues que esto se repita muchas veces. Tenemos temporadas nuevas, y que sigáis con ese trabajo tan increíble que estáis haciendo, que gran parte de la culpa de que todos estos temas estén aquí y que sean los programas más descargados es vuestra, ¿eh? De todos vosotros. También tuya, Josep.
9: Muchas gracias. Y prepara una tercera caña, que yo me voy el 5 para...
1: No digamos dónde vamos a estar, ¿vale? Que yo luego me voy a un sitio que... Bueno, un abrazo para todos. Gracias.
9: Gracias.
0: A ti, Miguel. Chao.
1: 12:25, 1:25 en las Islas Canarias. Dejamos a los cuatro magníficos. Seguramente nos volveremos a reencontrar en la próxima temporada. Y cambiamos absolutamente de tema. Un tema de actualidad que puede tener mucho peligro, que sirva para informaros. En este primer programa que estamos haciendo el día 2 de agosto ya, con el deseo de que pasen esas crisis que estamos viviendo en algunas partes de nuestro país, sobre todo los incendios, que la gente pueda volver a su casa tranquila, y que sigáis escuchando Radio Nacional, El Espacio en Blanco y el resto de los programas de Misterio, que son de los mejores que se hacen en Europa.
10: En las diferentes islas canarias se han asentado algunas de esas sectas llamadas destructivas. El programa Canarias en Portada nos ofrece los primeros datos.
18: Hay algunos que se presentan como el nuevo Cristo, hay algunos que se presentan como el nuevo Salvador.
19: Es indispensable que tú dejes de lado tu familia, las personas a las que quieres, que renuncies incluso a tener hijos, he escuchado yo, porque entonces, ¿qué pasará el día del cumpleaños de tus hijos? Tú no estarás aquí.
20: Los Niños de Dios fue una historia realmente extravagante, delictiva. Cuando recalan en Canarias en los años 70, ya vienen siendo perseguidos, prohibidos en Estados Unidos y en Inglaterra.
21: Este hombre, la Biblia, la interpretaba a su manera de querer el amor libre, de tener relaciones sexuales de manera libre y de captar nuevos adeptos utilizando mujeres.
22: Bajo todo este tipo de creencias, vio el demonio en su madre y decidió que ese demonio no tenía que estar dentro de su madre.
23: El padre primero ofrece a la madre y después, sucesivamente, ofrece a las hermanas.
4: se presentan como grupos religiosos o ideológicos, la mayoría a favor de la libertad sexual, pero en realidad sus intenciones son mucho más siniestras.
10: Con nosotros hoy está un invitado que ha investigado este extraño mundo de las sectas y llega para alertarnos sobre ellas.
1: Y vamos con un tema a la vez intrigante, misterioso e incluso peligroso. Nos vamos hasta Canarias a hablar con un investigador y escritor que ya nos adelantó algo cuando estuvimos allí, Alfonso Ferrer. Buenas noches, Alfonso.
5: Hola, Miguel. Buenas noches. Encantado de estar de nuevo en el Espacio en Blanco.
1: Un placer que estés aquí. Has estado en el programa Crónicas del Misterio, ¿verdad? No hace mucho. Bueno, hace tiempo estuviste allí presentándolo.
5: Mira, Crónicas del Misterio precisamente era un programa que teníamos en Radio FM hace unos cuantos años aquí en Tenerife, que sí. Casi fueron nuestros primeros pasos en la radiodifusión de los temas de misterio, ¿no? Y después, claro, he colaborado en muchos otros programas, ¿no? Pero precisamente era un programa que teníamos aquí en el Puerto de la Cruz, en el norte de Tenerife, ¿no?
1: ¿Dónde estás ahora tú?
5: Ahora estamos haciendo podcast, sobre todo, estamos en iVoox, con un podcast que se llama El Laberinto, muy enfocado al misterio y a la crónica negra y a cuestiones como la que vamos a comentar esta noche, sobre todo relacionado con cultos peligrosos, con sectas, etcétera, ¿no?
1: Es lo que vamos a hablar esta noche con nuestro invitado, sectas en Canarias. Atentos porque igual os puede servir. Según los datos que tenemos, Canarias está considerada por algunos expertos como la cuarta comunidad autónoma española con mayor presencia de sectas. ¿Es así? ¿Y cuántas se estiman que hay?
5: Pues parece ser que sí, Miguel, y es un dato que con el paso del tiempo no ha variado. Yo desde que sigo el tema de las sectas, desde hace un par de décadas, pues siempre he oído este dato de 50 o 60 sectas en Canarias, ¿no? Lo que pasa es que el panorama se ha complicado en los últimos tiempos con la irrupción de las redes sociales. Ahora es mucho más fácil que te capten a través de otros sistemas. Tenemos 24 horas al día un teléfono en la mano y es muy fácil que se te pueda adoctrinar por esa vía. Pero siempre se ha dicho, sobre todo en los últimos años, que estamos en el cuarto lugar en ese ranking por delante de ciudades pues más, digamos, con más población, ¿no? Como Madrid, Barcelona, por detrás de la Costa del Sol, que también es un sitio, un ecosistema muy dado a este tipo de grupos sectarios, y Canarias siempre lo ha sido, con algunos casos pues bastante conocidos en décadas pasadas, sobre todo en los años 90.
1: Hoy vamos a recordar alguno de ellos, y quizás sea porque es el puente entre África y América, y por el turismo y por todo ese mogollón que se junta allí.
5: Pues ahí podría estar alguna de las claves, Miguel. Da la impresión de que eso tiene algo que ver. Eso es lo que dicen los expertos. Canarias está en un lugar estratégico, ese puente entre Europa, África y América, lugar históricamente donde han confluido multitud de culturas a lo largo de los siglos y donde hay un fenómeno de inmigración pues bastante potente, como es sabido, sobre todo de los años 90, con pues importación de creencias, sobre todo desde Latinoamérica, ¿verdad?, que se han entremezclado aquí en Canarias, dando lugar a una mistura muy rica, muy interesante, pero que en algunos casos ha derivado en cultos pues un poco peligrosos, podemos decirlo.
1: Vamos con algunos casos recientes que nos has enviado. Una menor que desapareció en Eslovenia en 2021, en noviembre, ¿no?
5: Exacto, esto es una novedad que estamos siguiendo desde hace algunas semanas, el criminólogo Félix Ríos y un servidor, en contacto con fuentes oficiales, porque nos ha interesado mucho esta historia de una menor desaparecida, nos ha inquietado, ¿no?, que tuvo lugar el 1 de noviembre de 2021, hace casi 5 años. Su padre, la chica se llama Yulija Pogačar, tenía 11 años en aquella época, debe ser un adolescente. Su padre, Peter Pogačar, pues ha estado pues aquí en Gran Canaria, concretamente hace unas cuantas semanas estuvo en contacto con policías de la Comisaría Central de la Policía Nacional de Gran Canaria, de Las Palmas de Gran Canaria, y ha puesto en antecedentes que posiblemente su hija, Yulija, pudiera estar captada por una secta aquí en Canarias, en Gran Canaria más concretamente. Una secta, Miguel, que tendría tintes conspiracionistas antivacunas, que tiene que ver con todo esto de negarlo, rechazar el 5G, ¿verdad? Y que niegan todo este tema del COVID, ¿no? Y precisamente en esa época, en el año 2020, cuando sufrimos la pandemia, es cuando la madre, Melissa, pues, digamos, endureció sus ideas en torno a este asunto, entró en contacto con la líder de esta presunta secta, habría oído con la niña en 2021 y se sospecha que pudiera estar aquí en Gran Canaria, aunque hay que decir, Miguel, que tampoco hay elementos muy firmes que permitan sostener que eso está siendo así. No hay nada muy firme en ese sentido.
1: Vale, déjame que diga que todo es presuntamente y tú te haces responsable de lo que cuentes, ¿vale?
5: Sí, todo es presunto, que de hecho, como digo, no hay ningún elemento sólido que permita pensar que está aquí. Estos son palabras recogidas por medios de comunicación nacionales por parte del padre de la niña, de Peter, ¿no?
1: Este personaje afirma comunicarse con seres cósmicos y hacen como siempre anuncian una regeneración espiritual, etcétera, etcétera.
5: Es un personaje que se mueve en redes sociales, hay que decir que no está investigada formalmente ni por la policía eslovena ni por la policía española, pero a la que el padre acusa de haberle lavado el cerebro a su hija y a su exesposa, y tiene un ideario de lo más variopinto relacionado con todo el tema antivacunas, de luchar contra el 5G. Hay una serie de creencias relacionadas con el fin del mundo. Y de ahí, según el discurso del padre de Peter, que hayan abandonado Eslovenia con la idea de que podía pasar alguna hecatombe en esta parte del planeta. Y después hay una complejidad relacionada, una mixtura de creencias relacionadas con la mediunidad. Se erige como una especie de medium que entra en contacto con seres cósmicos y anuncia que habrá una regeneración espiritual en nuestro planeta.
1: Ahí dejamos ese caso y nos vamos con otro, la secta Onisei Yanu, no sé si se llama así, Onisei Yanu.
5: Efectivamente, sí, Onisei Yanu, que viene del dialecto yoruba, algo así como hacedor de milagros, y es que por ahí un poco van los tiros, Miguel, porque tiene que ver con una secta desmantelada aquí en Tenerife, en Santa Cruz de Tenerife, en el municipio del Rosario, el pasado diciembre de 2025, una secta calificada como destructiva por informes de la Policía Nacional, con quien hemos estado hablando también sobre este tema, con el amigo Félix Río, criminólogo, y que, pues bueno, usaba la santería, determinadas creencias de índole afrocubana para atemorizar a sus adeptos, para, bueno, pues someterlo a todo tipo de rituales para curarles, para sanarles, a cambio de unas cantidades de dinero desorbitadas. Se habla de varios millones de euros a lo que ascendería esta trama, que se habrían llevado a cabo estos pagos a través de la plataforma Visum, y era tal el grado, la envergadura de la trama, que no solo los adeptos quedaban implicados, sino que los como la plataforma Visum tiene un límite en cuanto a transacciones, implicaban a los familiares y a sus allegados para poder emplear sus cuentas respectivas de Visum para poder pagar más dinero al líder de la secta, que hay que decir que ahora está en prisión preventiva, a la espera de que se lleve a cabo el juicio pertinente, ¿no?
1: Y se investigan delitos como estafa, coacciones, apropiación patrimonial, maltrato animal, asociación ilícita y consumo de drogas, ¿no? Y este colega, no vamos a decir el nombre, no vamos a meternos en líos por si acaso, el grupo controlaba a toda la gente de allí, ¿no? La alimentación, relaciones sentimentales...
5: Toda la vida de los adeptos. Hay hasta 46 personas afectadas por esta historia, una historia bastante desgraciada que ha derivado en algunos trastornos graves de índole psiquiátrico, según informes de la Policía Nacional, porque este hombre, que se habría iniciado en las creencias o en las religiones afrocubanas hace años, ya venía de hacer este tipo de prácticas, se consolidó hace unos 5 años aquí en Tenerife y controlaba hasta más mínimo detalle de muchos de los adeptos o de las personas implicadas, víctimas, se puede decir, de esta secta, hasta el punto de que se han dado caso de rupturas de matrimonios que estaban dentro de la secta. Tenemos el caso de un chico que no parecía muy convencido con lo que se estaba llevando a cabo dentro de ese grupo y fue expulsado de la secta, mientras que su mujer y su hija han quedado dentro, ¿no? Y una serie de historias así, pues bastante, bastante alucinantes, que podríamos ir enumerando una por una. Una chica que después de un duelo perdió pues también su trabajo, porque la secta pues requisaba todo su medio de vida, todo lo que ganaba, perdió su coche, perdió su casa, una historia también bastante desgraciada, ¿no? Controlaba cada uno de los aspectos de la vida de los integrantes de la secta, incluso las relaciones afectivas y las relaciones íntimas.
1: ¿Y había drogas también y animales y niños de promedio o no?
5: Sí, una historia bastante desagradable, porque implicaba pues sacrificio de animales. Animales, hablamos, Miguel, en muchos casos, incluso animales grandes, mascotas, ¿no? Con la idea por parte de este líder de que mientras mayor el sacrificio, mayor tenía que ser el tamaño del animal. Ya vemos el calado de este individuo como es, ¿verdad? Y con el consumo de drogas de por medio, se está investigando en ese sentido también, de consumo de drogas, inducida a drogarse a las personas que estaban dentro de este grupo, empleando cocaína y estramonio, que es un potente alucinógeno, como decimos, en esos rituales que tenían lugar, y con menores de por medio, claro, menores que asistían a este tipo de rituales donde se sacrificaban animales, donde había consumo de estupefacientes, etcétera, etcétera, ¿no? Una historia bastante fuerte, y que ha llevado a que la Policía Nacional, los investigadores de la policía, pues calificaran sin menor atisbo de duda de destructiva a esta secta. Tenían todo muy bien atado, porque sabes que estos grupos, para poder llevarlos ante el juez, pues hay, es difícil sostener muchas veces los cargos, pero lo tienen todo bastante bien, bien atado para que eso sea posible, ¿no?
1: Y el grupo ha sido desarticulado, afortunadamente, ¿no? Dices, en diciembre del año pasado.
5: Sí, con un allanamiento en un domicilio aquí en el Rosario, aquí en Tenerife, donde hubo 5 detenidos, uno de ellos en Gran Canaria, que tienen que afrontar estos cargos. Tú has dicho alguno de ellos: estafa, maltrato animal, asociación ilícita, apropiación patrimonial, que es por donde un poco se ha tirado también del hilo por parte de los investigadores para poder hacer montar un caso contra ellos, consumo de drogas en relación a esas drogas que se suministraban a estas personas.
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1: En este tiempo con Alfonso Ferrer, en Canarias, conectados con Canarias para hablar de sectas, sectas peligrosas. Has hablado de santería. Vamos a aclarar que la santería es una religión, que no tiene nada que ver con una secta peligrosa. Quizás sea de cómo utilizan la santería algunos personajes y se aprovechan de ella, pero en Canarias se han investigado algunas historias extrañas que tienen que ver, parece ser, con la santería.
5: Sí, hombre, aquí la santería está muy arraigada aquí en Canarias. Con el paso de los años, pues se ha entremezclado esas prácticas afrocubanas con el curanderismo tradicional aquí de Canarias, con prácticas aborígenes canarias, y ha formado una mezcla en la que participa gran parte de la población canaria. Lo que pasa es que es verdad que ha habido una serie de sucesos, una serie de incidentes que ha salpicado pues la práctica de la santería, ¿no? Más concretamente el culto de Ocha, ¿no?, que es el que más se practica aquí. Ha habido algunos sucesos que se han asociado, no sabemos si acertadamente o no, a la santería, sucesos que tienen que ver con profanación de tumbas, una historia que tuvo lugar aquí en Arico, en Tenerife, en el año 2011, en enero de 2011, donde faltaron los restos de 7 personas en 5 nichos, 5 nichos muy antiguos además, y donde pasó a investigar el servicio de información de la Guardia Civil, y lo asoció o a la santería o a culto satánico, se decía en otras ocasiones. En este caso se llegó a sospechar con un mercado de restos humanos para poder llevar a cabo ciertos rituales, algo que, como sabemos, no es descabellado, Miguel, en la práctica del palomonte, por ejemplo, ¿no? Para elaborar ese caldero ritual, ¿vale? Esa prenda que se denomina. Pero claro, aquí tenemos un incidente desafortunado que no sabemos si tendrá que ver concretamente con esas prácticas de santería o no. Siempre se quedó esa idea, y es un caso que nunca llegó a resolverse. Esos restos de esas 5 personas, de esas 7 personas, mejor dicho, nunca llegaron a aparecer, ¿no?
1: Ocurría en Arico el 2011. En Güímar también, otro lugar que conocemos muy bien, en el 2000, que apareció.
5: aquí en una profanación ocurrida en Weimar. En marzo de 2000, precisamente en un cementerio cerca de las famosas pirámides de Weimar, con lo cual ya vemos que tiene ahí un poco esa magia, ¿verdad? Ese, no sé cómo decirlo, ese terrorismo, ¿verdad? Y parece un sitio muy apropiado para que este tipo de incidentes tengan lugar. En uno de los casos se encontró un nicho roto y la foto de una joven, una chica adolescente, con una cruz encima hecha con trozos de tela, ¿no? En esa foto había una inscripción que ponía algo así como "muere poco a poco". Aquí investigaron, por supuesto, al haber sido profanada ese nicho, ¿no? Investigaron los policías y averiguaron la identidad de las jóvenes que se veían en la imagen y constataron, finalmente, en este caso por lo menos, que todo se trataba de una rencilla entre jóvenes. Pero no queda aquí la cosa. Tenemos otro suceso ocurrido en Gran Canaria, en este caso cambiamos de isla, en Teror, un caso bastante alucinante que nunca se explicó lo suficiente, Miguel, que tiene que ver con una denuncia hecha por un sepulturero en ese municipio de Teror, que afirmó en su momento que había entregado cráneos humanos a un representante político del municipio en cuestión, ¿no? Y entonces, en una especie de ritual, todo ocurría mientras este representante político fumaba un puro y leía un periódico. No vamos a decir de quién se trataba, obviamente, aunque todo esto está publicado en prensa, es público, ¿eh? Uh-huh. Y después de enterrar esos cráneos por parte de esta persona, se esparcía encima en la tierra ron, café y millo, ¿no? Esto da una idea también del grado de arraigo de ciertas prácticas afrocubanas, Miguel. ¿Cómo se entremezcla con la política? ¿Cómo a veces los políticos también pueden participar de este tipo de rituales, ¿no?
1: Nos vamos en otro caso, Aicó de los Vinos, 2012. También hubo historias.
5: El caso de Aicó de los Vinos también es bastante desagradable.

0: todos rituales. Rituales, repetimos, en los que había maltrato animal de por medio y profanación de tumbas, cráneos humanos, estamos hablando en este caso de Ico de los Vinos.
1: Podríamos estar hablando con Alfonso Ferrer horas y horas de todos estos casos, simplemente los estamos esbozando, dando algunas informaciones para que tengamos cuidado con todo esto. Hay otros grupos también, ¿no? Como el Heidi Ficaud, en 1998.
0: Sí, este es el caso que quizá puso en la palestra el fenómeno de las sectas peligrosas en Canarias, aunque todo hay que decirlo de una manera un poco injusta, porque estábamos en el año 1998, Miguel, estábamos en esos en ese cambio de milenio inminente, donde, como sabemos, había una serie de sucesos desgraciados relacionados con inmolaciones colectivas en Estados Unidos, la secta Puerta del Cielo, la Orden del Templo Solar, y con esos antecedentes, pues las policías de todo el mundo, aquí en Europa y aquí en Canarias concretamente, estaban pendientes de cualquier suceso parecido que pudiera tener lugar. Y aquí en el barrio de Salud, en el barrio de Santa Cruz de Tenerife, en el año 1998, la Policía Nacional irrumpió en un domicilio del barrio de la Salud para desmantelar y evitar un supuesto suicidio colectivo en el Teide, que iba a tener lugar en el 8 de enero de 1998. Nunca se pudo demostrar que eso fuera a ser así. Heidi Ficau, la líder del grupo, fue acusada y finalmente fue absuelta, hay que decir, exonerada de todo cargo.
1: Otro grupo que, con un nombre llamativo, Hermanas del Halo de Belcebú. ¿Están también en Canarias?
0: Estos estuvieron en Canarias pues hace 25 años aproximadamente, 20, 25 años, digamos la época dorada de las sectas, ¿verdad? Acabamos de cambiar de milenio, había una serie de creencias a flor de piel, había unas sensibilidades hacia ciertos temas, y en este caso las Hermanas del Halo de Belcebú, que vinieron a montar una filial aquí en Canarias, porque ellas vienen de la Costa del Sol, uh-huh, de Castellón más concretamente, uh-huh, tienen esa connotación un poco más llamativa de que se trata pues de una secta satánica, ¿no? Formada pues por mujeres, eran en este caso en el grupo que estaba aquí en el RIF eran 10 miembros, mujeres mayormente, según trascendió a través de medios de comunicación, pues adoraban a Astaroth, una especie de demonio con una corona y a lomos de un perro, ¿no? Suele ser representado así. Se reunían por las noches los viernes para hacer misas negras y, según decían algunos informes, llevaban a cabo pues ciertas orgías. Pero bueno, al final parece ser que se trataba de una serie de mujeres que abogaban por la libertad sexual y por algunas reclamas, como por ejemplo que las parejas homosexuales pudieran adoptar niños, ¿no? Es un grupo de personas que simplemente, como sabemos, el satanismo en su versión más actual no tiene nada que ver con el demonio y sí con la reivindicación del ser humano, de las pasiones, ¿no? Es un poco una especie de crítica precisamente a las religiones más convencionales. Así que en ese sentido podemos estar tranquilos, ¿no?
1: Menos mal. Hay otro grupo, la Familia Internacional, alguien que estuvo residiendo en Puerto de la Cruz.
0: Sí, la Familia Internacional fue un grupo bastante peligroso a nivel internacional, formado en Estados Unidos, se movió por California. El líder David Berg murió ya hace unos cuantos años, unas cuantas décadas. Y bueno, es una historia bastante desgraciada, en este caso si podemos hablar de secta destructiva con todas las letras, porque hay de por medio una historia de abuso de menores que quedó demostrado ante alguno de los juicios que tuvo lugar. David Berg desgraciadamente no pudo rendir cuentas ante un tribunal por este tipo de sucesos, porque murió de viejo, vamos, en Portugal, si no recuerdo mal, a mediados de los años 90, pero estuvo en Tenerife, precisamente aquí querían montar una filial, estuvo en Tenerife, en el puerto de la Cruz, se alojó en un hotel, y muchos de las personas a finales de los años 80, estuvo alojado aquí, muchas de las personas que trabajan en el hotel lo recordaban porque bueno, vestía de una manera muy característica, con una especie de túnica, iba siempre rodeado de mujeres jóvenes, visitaba algunas de las discotecas del lugar, ¿verdad? Y finalmente estuvo aquí un par de meses y bueno, puso tierra de por medio hasta que, como decimos, pues falleció en Portugal sin rendir cuentas de estos hechos. Hay que decir que la Familia Internacional sigue presente, ya de manera un poco más suavizada, han rendido cuentas sobre este tipo de incidentes totalmente condenables, se han transformado en un grupo que apuesta por la meditación, por el pensamiento positivo, por el crecimiento personal.
1: Vale. Secta del Cabrito. Esta estuvo en La Gomera.
0: Esta estuvo en La Gomera, este es otro grupo que podemos decir como destructivo también con todas las letras, un grupo...

0: formado por ciudadanos alemanes que pues se instaló a finales de los años 80, más concretamente a unos cuantos kilómetros de San Sebastián de la Gomera, la capital de la isla, una playa que para llegar a ella no hay carreteras que lleguen a ella. Yo me imagino que a día de hoy todo eso estará subsanado con carreteras asfaltadas, pero en aquella época vivían en un entorno de aislamiento total. Y en ese entorno, lejos de todas las miradas, pues se conformó esta secta liderada por el artista austriaco Otto Muhl, un personaje de cuidado que quería plasmar sus ideas artísticas y concretarlas en una experiencia comunal, ¿no? La vida comunal en ese lugar de la isla, con unas ideas de corte, digamos, pues marxista, ¿no? De rechazo al capitalismo, de ruptura del modelo tradicional de familia, que al final a lo que llevó es también a una historia de abuso de menores. Una de las niñas escapó de la secta, logró llegar un teléfono y avisar a la policía, y finalmente este sujeto, Otto Muhl, fue detenido. Este sí rindió cuenta ante los tribunales de lo que había sucedido y ya falleció, pues en el año 2013, si no recuerdo mal, falleció, pero habiendo rendido cuentas con lo que había pasado en La Gomera.
1: Ya casi para terminar, Tradex. No sé si esto era una secta o qué era esto de Tradex.
0: Esto es un ejemplo, Miguel, de cómo han evolucionado las sectas, que ahora tienen otras formas, adoptan otros modos, y que esto hace que puedan ser, este tipo de fenómenos puedan ser más peligrosos porque no los ves venir. Son las sectas económicas, que llaman los expertos, sectas que vienen, digamos, aderezadas de otra manera, ¿no? A modo de promesas de ganar mucho dinero a cambio de que inviertas unas cantidades determinadas. Todo este tema que tiene que ver con las criptomonedas, que está muy de moda, y esto tiene como víctimas fáciles a, sobre todo, a gente muy joven que quiera hacer dinero, ¿verdad? Con esa mentalidad de tiburón que ahora reina bastante en las redes sociales. Y en este caso, en Santa Cruz de Tenerife, hace un par de años escasos, aunque ahora el individuo que urdió toda la trama está en prisión, pues hubo una trama donde tú invertías 100 euros y te prometían recuperar 200 en un par de meses. Vamos, una estafa piramidal en toda regla, basada en la creencia irracional de que el dinero se multiplica, que es otra creencia un poco sobrenatural, ¿no? Son intereses económicos casi que paranormales. Y aquí, pues, hubo un montón de gente de Santa Cruz de Tenerife que mordió el anzuelo y al final el dinero dejó de regresar, no se recuperaba en esos beneficios, y finalmente la persona que estaba detrás de esta trama ha sido investigada, huyó al extranjero, pero fue detenida, y ahora mismo, hace escasos meses tuvo lugar el juicio pertinente aquí en Santa Cruz de Tenerife, ahora mismo está en prisión, pues un poco pagando por toda esta estafa piramidal, ¿no?
1: ¿Cómo ha evolucionado el fenómeno? Para terminar, ¿algún consejo? ¿Y qué os ha dicho la Policía Nacional?
0: Pues el fenómeno ha evolucionado claramente. Las sectas de hoy en día ya no llevan la palabra secta en un cartel ni escrita en la frente, Miguel. Esto hay que saberlo. Cuando hablamos con los investigadores de la Policía Nacional, ya nos dicen que hay que tener cuidado, sobre todo con Internet. Las redes sociales facilitan la captación, permiten llegar más fácilmente a personas que están en momentos de vulnerabilidad. O sea que cualquiera de nosotros podría ser fácilmente víctima de una secta. El proceso es muy gradual, no te das cuenta, y cuando te vienes a dar cuenta, ya han entrado dentro de tu vida, estás controlado absolutamente. Por tanto, hay que tener cuidado con las redes sociales, hay que tener cuidado con lo que uno pincha, a veces a través de un pequeño juego que te promete ganar dinero, un premio. Ese juego te lleva a una página web, y esa página web te pide un registro para que formes parte de un taller organizado donde te prometen que vas a ganar mucho dinero invirtiendo una mínima cantidad. O sea, ahí está un poco el problema, ¿no?
1: Y luego hay grupos de crecimiento personal, terapias alternativas, movimientos espirituales o redes de ayuda. Es un poco en lo que se esconden o ocultan últimamente este tipo de...
0: Esto ya está pasando, sí. Desde hace unas décadas todas estas organizaciones de crecimiento personal están un poco en el punto de mira, quizás muchas veces de manera injusta, porque muchas hacen una labor bastante loable y bastante sana, ¿verdad? Pero en otros casos, estas organizaciones de crecimiento personal, de terapias alternativas, movimientos espirituales, emplean esas prácticas pues para estafar a la gente. Y sin ir más lejos, Miguel, nosotros estamos investigando ahora ya en un ámbito más doméstico, más reducido, para que tú veas hasta qué punto los comportamientos sectarios pueden estar en cualquier lado. Estamos investigando el caso de un gimnasio donde hay un grupo de WhatsApp controlado por una señora que entrena a una serie de mujeres de mediana edad, muchas de ellas con problemas personales, con determinadas crisis, con determinados problemas psicológicos. Y el grado de maltrato a través de esos mensajes de WhatsApp es bastante palmario, ¿no? Se les induce a pagar dinero por una serie de clases que no se dan finalmente, se les adelanta un dinero y luego ese servicio no llega. Y aquí, como vemos, está en cualquier lado. Esto es un ejemplo que estamos investigando ahora y estamos viendo, asombrados, cómo hay un discurso de exponer públicamente, a través de un grupo de WhatsApp sencillamente, a una persona, hacer escarnio público de ella, porque no ha seguido las directrices que ha ordenado pues la administradora del grupo, en este caso, que fácilmente podría pasar por la líder carismática de una secta, ¿no?
1: Afortunadamente hay investigadores como tú, como vosotros, y sobre todo los cuerpos policiales que investigan y que están detrás de todas estas cosas negativas que nos hacen daño. Y hay un correo que tiene la policía, creo, ¿no?
0: Sí, hay que, ellos siempre lo dicen, porque mira, a nivel institucional hay que decir que la cosa está en pañales. Cualquiera que sea víctima o sea familiar de una víctima de una secta, porque generalmente son los familiares los que denuncian antes que las víctimas, no saben a dónde acudir. Las instituciones están perdidas con este tema. En servicios sociales no te dicen nada, en los juzgados lo mismo. Y donde vemos que hay un avance o un grado de conocimiento profundo de este tipo de dinámicas es en la Policía Nacional, más concretamente. De hecho, tienen una unidad destinada a este tipo de cuestiones y hay un correo electrónico que es sectasdestructivas@policia.es, a donde se puede ir cualquiera que tenga sospecha de un comportamiento sectario, no importa si luego esa historia no llega a ningún lado. Pero si hay alguna sospecha, algún elemento que pueda ser sospechoso, pues se puede dirigir a este correo electrónico y algún investigador de la Policía Nacional va a tomar nota y lo va a mirar.
1: Que repetimos, sectasdestructivas@policia.es. Pues Alfonso, es el momento de despedirnos momentáneamente. Ha sido un placer que hayas estado de nuevo con nosotros, que nos hayas dado esta información y nos hayas intentado, o ojalá, abierto los ojos con todos los peligros que están surgiendo a través de redes sociales o aprovechando las redes sociales. ¿Forma de contacto contigo si quieres saber más?
0: Pues conmigo se puede contactar a través de las redes sociales, me podéis buscar como Alfonso Ferrer, o a través del correo de nuestro podcast, ellaberintoradio@gmail.com, ahí se pueden dirigir también cualquiera que quiera comentarnos cualquier cosa.
1: Como siempre, ha sido un placer. En un ratito, como cuando pueda, me meto en ese laberinto vuestro, ¿vale?
0: Ojalá. Muchas gracias, Miguel, como
1: un
0: siempre.
1: Un fuerte abrazo. Nos vemos ojalá prontito en Tenerife. Hasta pronto.
0: Sí, cuando quiera. Chao.
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0: Hoy vamos un día más a enfrentarnos con uno de los mayores misterios que nos rodean: el mundo de la existencia de los extraterrestres. Recogemos las informaciones iniciales del canal Life There Edu.
1: Durante décadas, la humanidad ha buscado vida extraterrestre. No la hemos encontrado y quizás la búsqueda se prolongue durante siglos. Pero con miles de millones de galaxias y planetas en nuestro universo, la vida inteligente parece inevitable. Muchas de estas civilizaciones probablemente sean más antiguas que la humana y nos lleven milenios de ventaja. Poseerían capacidades tecnológicas que desafían nuestra imaginación. Los ovnis han sido considerados como indicios de vida extraterrestre, aunque la hipótesis sigue sin confirmarse. En caso de que existan, sería fascinante lograr un contacto. Sin embargo, podría ser peligroso.
0: Explorar la posibilidad de la existencia y las eventuales visitas en la antigüedad de esos seres de otros mundos será nuestra primera intención. Seguiremos con más relatos e invitados que nos sumergirán en el apasionante universo de los enigmas que nos envuelven. El viaje está listo. ¿Estáis preparadas y preparados?
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0: ahí nos vamos de viaje. Y nos vamos hasta Galicia a saludar a nuestro primer invitado, Santiago Pacín. Buenas noches, Santiago.
1: Hola, buenas noches, Miguel. Gracias una vez más por invitarme a tu programa, ya que sabes que estoy consagrado a la difusión del conocimiento, o sea que agradecido de nuevo.
0: Veterano conocido del Espacio en Blanco, ¿cuánto tiempo hacía que no hablábamos, eh?
1: Sí, señor. La vida pasa muy rápido y, de nuevo, las alas del misterioso destino nos vuelve a unir. Espero que sea para bien porque, como acabáis de decir en la presentación, para mí es el mayor misterio del pasado, del presente y hasta creo que durante un tiempo del futuro.
0: Seguramente. Te hiciste profesor, no sé si profesor de yoga, en el centro Vedanta de Balmoral en Canadá. Eres investigador, naturópata, hipnólogo, conferenciante. Has escrito algunos libros, Libera tu alma, y de repente te da por escribir La historia oculta de la ufología. Pregunto, ¿por qué?
1: Pues mira, llevo en esto desde los 12 años, Miguel, y ya peino canas, ya tengo 68. Todos esos años, investigador, curioseador también, comunicador, como sabes, en mi programa de radio, mis actividades de mucho tipo. Y el tema UNI siempre fue algo que me apasionó, me sigue apasionando, pero nunca tanto como últimamente, por muchos motivos de lo que está sucediendo en el planeta. Pero desde pequeñito, que empecé a leer libros de ese tipo, también, como tú seguramente habrás empezado también escuchando los famosos programas de Jiménez del Oso y la gente de aquellos tiempos en televisión, etcétera. Y el tema UNI siempre fue algo que me interesó muchísimo y aparte lo viví de lleno durante 7 largos años formando parte también de grupos, viajando, estuve un mes en Perú por ese tema en concreto. Y hoy por hoy creo que tiene mucho que ver todo lo que es el estado de nuestro mundo, de nuestra humanidad, con este tema que hoy vamos a hablar, con el fenómeno OVNI. Y fue en un momento dado que percibí que tenía que escribir ese libro. Desde los 46 años casi que empecé a estudiar el tema, pues simplemente porque percibí que era el momento.
0: Pues es el momento y ahí vamos a hablar de una vez más de todo ello. 12:14, 1:14 en las Islas Canarias, este es nuestro invitado, nos vamos de viaje con la primera introducción que somos preparado.
2: Mucho se ha hablado, hemos hablado acerca del mundo de los ovnis. Pero quedaba por descubrir una historia oculta que parece que se nos ha disfrazado o camuflado. Nuestro primer invitado llega al programa con la intención de dar luz a esos pasajes velados del mayor misterio de nuestro siglo. Él mismo nos dice: no somos el centro del universo, tampoco la esquina. Simplemente somos una mota de polvo flotando dentro de un universo cósmico desconocido e inconmensurable. No somos los más evolucionados, tampoco los menos. Los hay superiores, inferiores y similares, pero sí somos únicos. Y ante la abrumadora cantidad de restos arqueológicos, mitos, leyendas y textos antiguos que refieren la presencia de otras civilizaciones no terrestres en nuestro mundo en el remoto pasado o en la actualidad, la pregunta clave que debemos plantearnos es: ¿con qué propósito o intenciones nos visitan? Esta noche vamos a intentar averiguarlo.
0: Ardua tarea esa de averiguarlo. Te voy a hacer esa pregunta casi hasta el final, porque ¿con qué propósito nos visitan? Pero has contado que estuviste en grupos...
1: Es la clave, Miguel, esa es la clave de este tema. Lo ya. Demás, ahora iremos hablando, es para mí ya un poco superficial. Para mí la clave es: ¿qué queréis de nosotros? ¿Qué hacéis aquí? O a lo mejor habéis estado antes que nosotros y entraríamos en el tema de si hemos sido creados por etcétera. Pero hoy, en la actualidad, ¿qué hacéis aquí? ¿Qué queréis de nosotros? Por la cantidad de temas que tienen que ver con el tema UNI y alguno de ellos lo comentaremos.
0: Vale. Decías que habías estado en grupos de contacto. ¿El grupo Rama consiste Paz y Compañía?
1: Sí, no es para mí de muy grato recordarlo, pero sí, de aquella recién salido del servicio militar que a mí me tocó, pues tan pronto salí por cosas de la vida, del destino, del karma, llámale como quieres, de forma muy curiosa, pero no casual, sino causal, por algún motivo, pues entré en ese grupo, estuve largo tiempo, llegué incluso a dirigir grupos, fui a Perú para ver en realidad qué es lo que había de fondo 6 años después, y no me apetece mucho hablar de ese
0: vale,
1: tema,
0: vale,
1: ¿no?
0: Vale, pero simplemente era una anotación. ¿Viste algo?
1: No, pero quiero decir, pero fue allí donde descubrí que el fenómeno del contacto, nunca mejor dicho, Miguel, contacto, con mucho tacto, con mucho cuidado, porque me di cuenta claramente de que no había nada para mí de lo que yo sí creía que había. Fue mi mayor experiencia dolorosa espiritualmente hablando, descubrirlo, pero por otro lado fue una puerta abierta a empezar un nuevo círculo en mi camino de vida, que incluso agradezco el haber visto lo que había detrás de todo el tema ovni de los contactados, que es un tema muy delicado, ¿eh?
0: Vale. ¿Has tenido alguna experiencia? ¿Viste algo? ¿Has visto algún objeto o algo? No hablo de contacto ya, visión.
1: Nada, absolutamente nada. Allí toda la gente histérica en las experiencias que yo viví en el desierto, invitado por él, lo único que miraba era histerismo en la gente, que miraban de todo, y la persona que venía conmigo de España y yo nos mirábamos el uno al otro, dice, tú ves, yo no veo, pero ellos están viendo y dicen que hay aquello y que la experiencia del viaje en Sendra y la experiencia de los cristales de cesio y la experiencia de tal. Yo allí fue cuando me di cuenta de que había una falsedad o una, vamos a decir, que una persona que es contactada, que habría que matizar muy bien, la pregunta es, sí, pero ¿con quién está contactando? ¿Qué hay detrás? ¿Quién está detrás de ese tema? Y yo allí fui cuando me di cuenta, pues mira, no sé bien lo que habrá detrás, si es que hubo algo, pero lo que no es en lo que yo creo que puede ser el tema de las visitas de seres de otros planetas. Los buenos, porque hay dos bandos, hay varios bandos. Está el bien, está el mal, está la luz, está la oscuridad, está los que nos interesan dar un empujoncito a nuestra evolución, pero están sobre todo los que nos vienen impidiendo desde hace miles de años. Vale. Y ahora iremos matizando seguramente.
0: Seguro. Esa experiencia, que no vamos a analizar ahora, no significa, no quiere decir que el tema del mundo de los ovnis sea algo increíble. Decimos que es un teatro donde según vamos avanzando parece que no hay respuestas, pero parece que la cosa está más clara ahora, ¿verdad?
1: Cuanto más sabemos parece que menos sabemos, Miguel, en realidad, jugando un poco con esas palabras, cuanto más vas conociendo, comprendiendo, estudiando, que crees que vas ya desmenuzando y montando las piezas del puzzle, más te das cuenta, anda, ahora el puzzle veo que es más grande, aún tengo que poner más piezas aquí y allá. Por eso digo que para mí sigue siendo el mayor misterio de todos los misterios, dejando a un lado qué puede ser el creador, la fuente, eso que llamamos pobremente Dios los humanos, que es el tema ovni. Pero lo que está más que claro, si me permites añadir, es que a día de hoy, si hay alguien, quien sea, me da igual, yo ya digo desde hace tiempo lo que siento, lo que pienso, pero que cada uno saque sus conclusiones, no me cree absolutamente nada, pero sí analice lo que estoy diciendo. Con lo cual, lo que quiero matizar es, a día de hoy, en el tiempo que estamos ya viviendo, lo poquito que sabemos del universo, pero suficiente para lo siguiente, si sabemos que vivimos en un sistema solar con un número de planetas, vivimos en una galaxia con más de 400.000 millones de sistemas solares y vivimos en un universo, por ejemplo, Carl Sagan lo decía mucho, fíjate lo que dijo este buen astrofísico, hay tantas galaxias en nuestro universo como granos de arena que se juntaran de todas las playas y desiertos de la Tierra.
0: Imagínate.
1: ¿Tú cuántos granos de arena crees que cogen en tu mano? Pues fíjate lo que dijo. Y todavía habría muchas más galaxias. Y ahora nos vienen los físicos cuánticos y nos dicen que hay universos, no universo. En todo eso que estoy diciendo así muy rápidamente, que es como comienzo el libro en el prólogo, ¿no? De un preámbulo de un viaje por el cosmos, digo, pero ¿cómo no vamos a creer que hay vida en otros mundos? Mejor, igual, peor, por supuesto, ¿no? ¿Cómo no va a haber vida en el mundo? Además, si solo fuéramos los únicos, el creador se lució con esta humanidad, ¿no crees, Miguel?
0: Déjame que escuchemos un corte de una película que habla precisamente de todo esto. Son pocos segundos.
1: Perfecto.
3: Verás, estrellas.
1: Perfecto.
3: 400.000 millones de estrellas solo en nuestra galaxia. Si solo una de cada millón tuviera planetas, y de esas en una de cada millón hubiera vida, y si solo en una por millón de esas hubiera vida inteligente, habría literalmente millones de civilizaciones.
4: Si no fuera así, ¿cuánto espacio desaprovechado?
0: ¿Cuánto espacio desaprovechado? Millones de civilizaciones.
1: Correcto.
0: Primeros datos.
1: Sí. Es que hay quien cree todavía que las estrellas que están en el firmamento están ahí para alumbrarnos las noches a los humanos. Bueno. Humanos entre comillas, porque yo creo que aún no somos humanos, ¿no? Como tampoco somos homo sapiens sapiens, inteligente, inteligente. Suelo decir un poco en plan de broma que somos idiotus, estúpidos, vale, como quiera, pero sabios no, porque estamos haciéndole al mundo lo que le estamos haciendo. Que de acuerdo que hay a quien le interesa que sigamos dormidos, está más que claro, y ahí tiene que ver también este tema. Pero con lo que acabas de poner de la película, lo que acabo de decir, de verdad, de corazón, si hay alguien que todavía cree o duda que no hay vida en este vasto universo, vamos a dejar universos en plural, en este vasto universo, que me perdone tu amigo oyente, pero creo que tiene la mente muy cerrada, y que no lo crean los astrónomos y los científicos, todavía me parece infantil, Miguel.
0: Vale, hoy te están saludando ya desde Hoyo de Manzanares, desde Carolina del Sur. Si queréis mandarnos una nota de voz diciendo dónde estáis, 633-50-50-11, y vamos a empezar a avanzar en este viaje que estamos haciendo con nuestro invitado.
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2: Viajemos al principio de la historia conocida. Nos ayuda el canal, pero eso es otra historia.
6: Hablemos de una de las teorías más famosas de estos antiguos astronautas. Según diversas interpretaciones del libro apócrifo de Enoch, que amplía el Génesis bíblico, Dios era un alien y tenía como subalternos a 200 ángeles, los llamados observadores, llamados así porque eran también aliens cuya misión era vigilar a los humanos. Algunos de ellos desobedecieron a Dios y empezaron a tener hijos con humanas, y de ahí salieron los Nefilim, que, según algunas traducciones, vendrían a ser gigantes mutantes. Cuando Dios se enteró de esto, apresó a todos los observadores y creó un gran diluvio para destruir a todos los Nefilim y a todos los humanos, los cuales habían recibido muchísimo conocimiento prohibido por parte de los ángeles.
2: Este es uno de los muchísimos relatos de la antigüedad que habla del contacto entre humanos y ángeles y dioses. Pero hay muchos más y nos lanzamos a conocerlos.
0: Ya te saludan y nos escuchan desde Vélez, Málaga, desde Palencia, ahí frente al Cristo del Otero, gracias al Starlink desde el sur de Chile, desde Oaxaca, en México. Y nos vamos a la antigüedad, vamos a empezar por la historia antigua. También desde Ciudad de México me dicen que nos están escuchando. Hay muchos relatos como este que hemos puesto en la Biblia. La Biblia es casi un libro de UFOs y de ovnis y de extraterrestres alienígenas, ¿no?
1: Es el libro de ovnis por excelencia, por supuesto que sí. Bueno, y también los el Mahabharata, el Ramayana y muchos más, ¿no? Pero me refiero a lo que sería la religión católica, es el libro por excelencia. Pero otra cosa es qué son los ángeles, quién es Yahvé, quién es Jehová. Ahí ya es otro tema diferente que, si quieres, profundizamos un poquito. Sí. Y lo que decíamos antes, Miguel, si me permites, sí, de que solamente conociendo un poquitín de nada del universo, aún así no creemos que es imposible que no haya otras civilizaciones, también me parece lo mismo que no creamos a día de hoy, sobre todo los arqueólogos, los historiadores que estudian, investigan y conocen la historia de la humanidad y los restos arqueológicos, que también todavía siguen con las mentes cerradas, no aceptando más que de sobra, por cualquier lugar del planeta que me nombres, restos de los dioses del cielo que vinieron hace miles o millones de años al pasado y dejaron ahí sus construcciones, y luego todos los mitos, todas las leyendas y todos los textos antiguos y tradiciones de cualquier cultura que hablemos, todas hablan siempre de la presencia de los dioses del cielo. Otra cosa es quiénes eran, de dónde venían y qué querían. Pero no hay más que de sobra para aceptar que estuvieron aquí y siguen estando.
0: Ponme ejemplos, algún ejemplo de la antigüedad, el que quieras.
1: Pues mira, podemos empezar por el mundo de los megalitos, que a mí me apasiona, la cultura megalítica. Hay megalitos en el mundo, piedras enormes, ¿no? Cromles, menhires y otro tipo de construcciones, cicóplias, que decimos por lo inmensa que son el tonelaje. Yo hablo mucho, doy bastantes datos, habría muchísimos más, ¿no? Para hacer una enciclopedia. Pero cuento en el libro algunos de los que más me llaman la atención. Si yo ya me voy, por ejemplo, al templo de Palpel, en Jordania, estamos hablando de piedras de más de 10.000 toneladas y que están subidas unas encima de otras a unas alturas increíbles, traídas desde kilómetros de la cantera. Nos vamos a México, tenemos también en Asuán un increíble también piedra cicóplea que pesa casi también 100 toneladas y algunas más. Y así, lo pongo como ejemplo rápido, por cualquier lugar también que me digas del planeta, la cultura megalítica, de la que desconocemos casi menos que todo, quiénes fueron, de dónde vinieron, por qué las hicieron. Tenemos, por ejemplo, como conoces perfectamente por el programa, Göbekli Tepe, en Turquía, 12.000 años de antigüedad, si es que no tiene más, piedras también de grandes tonelajes. Pero lo curioso de todo ese mundo megalítico, también tendríamos que entrar en el mundo de las construcciones de templos antiguos, de los petroglifos, es que están siempre orientados a las estrellas, a constelaciones, a solsticios, a equinoccios. ¿Qué interés tan increíble tenían nuestros antepasados muy lejanos de estar siempre conectados con el universo? Si te vas a las leyendas y de los mitos de esas construcciones o de esa manía, entre comillas, de construcción, era porque los dioses le habían enseñado la importancia de conectar con el universo, o de ellos, de donde venían, pues orientaban los templos hacia esos lugares, sobre todo Orión, las Pléyades, etcétera, ¿no? Luego tienes todo el mundo de cuevas antiquísimas, no solo en Tassili, que siempre hablamos de Tassili o de Australia, o las más ahora también en la India se han descubierto, de más de 10.000 años. Para mí siempre tiene mucho más, y ahora te diré qué quiero decir con eso. Mucho más de lo que nos dicen los arqueólogos, y también están esas cuevas de más de 10.000 años, pinturas en cuevas, con astronautas de los que serían ahora de nuestro tiempo, personas con escafandras, personas con trajes de astronauta, etcétera. Y hay algunos de ellas muy curiosos, Miguel, en el tema de las abducciones. Eso no empezó hace unos años, por decirlo así, o de los 40 para adelante. Las abducciones es algo antiquísimo, milenario. Los dioses de muchas culturas no solo se llevaban a personas, por cierto, curioso, le llamaban mucho la atención, y lo siguen haciendo, las mujeres vírgenes y los niños. Y muchos nunca más volvían a aparecer, pero también lo cuento en el libro, pueblos enteros que han desaparecido en la antigüedad. Ya por no hablar de los mayas, y siempre se habla de los mayas o de pueblos de Mesoamérica, etcétera. No, es en muchísimas partes del mundo. Desaparecían personas, desaparecían pueblos. Quedan grabados en las cuevas quiénes eran esos dioses que les visitaron y que venían de las estrellas, que la gran mayoría se fueron prometiendo volver, y otros se quedaron, les enseñaron agricultura, metalurgia, todo lo que nosotros entendemos como un progreso de la humanidad. Porque no nos olvidemos que desde el tiempo de los primeros homínidos casi, de pronto hubo un salto increíble en la evolución y llegamos a lo que llamaríamos el hombre del Neandertal, que ya no tenía nada que ver casi con los homínidos. Ya hoy se sabe la inteligencia, el conocimiento, conocían el arte, etcétera, creían en la vida después de la muerte, pero luego de pronto desaparecen los neandertales. Aún no se sabe muy bien, y aparece el cromañón, nosotros, el Homo sapiens sapiens. Y hoy la ciencia, a día de hoy, todavía desconoce cómo es ese salto evolutivo. Entonces, ¿entramos dónde? En las leyendas y en los mitos más antiguos, sobre todo si nos vamos a Sumeria. Ya lo habrás oído tantas veces en el programa. Los Anunnaki, hace unos 425.000 años, vinieron de un planeta, nos colonizaron o nos crearon, etcétera. Pruebas, Miguel, llevaríamos montones de programas para hablar de ellas. Porque a mí lo que más me interesa es, estoy tan convencido de que han estado y siguen estando, es otra vez la pregunta, ¿y qué queréis? ¿Por qué habéis venido? Y sobre todo ahora, ¿por qué seguís manifestando? Y muy curioso, viniendo ya mucho más a nuestro tiempo, ¿por qué sobre todo habéis vuelto a manifestaros sobre nuestros cielos después de la Segunda Guerra Mundial, cuando hemos lanzado las dos bombas en Hiroshima y en Nagasaki. Eso es muy importante.
0: Siguen llegando saludos desde la ciudad de Honfoss, de José Vicente en Noruega, desde Miami, desde Quebec en Canadá, en Laval, y desde la Brigada Forestal de Melide en Galicia. Dice, gracias por hacer las guardias de los sábados mucho más amenas. Nos alegra que os lo hagamos. Naves voladoras en la antigüedad. Dos ejemplos, si quieres.
1: Por todas partes, en los textos. Y ya el primero, ya que salió, la Biblia. Porque hay un matiz importante, muy sencillo de comentar. Los dioses del pasado, los ángeles de los textos antiguos y los demonios, que hay las dos partes, ¿no? ¿Quiénes eran? Podemos matizarlo. Para mí eran seres venidos de otros planetas, porque son los mismos que hoy llamamos alienígenas y extraterrestres. Son los mismos, los dioses del pasado y de los ángeles. Y si tú me preguntas, Santiago, no entiendo qué quieres decir, por la audiencia, ¿no? Matizaría. ¿Qué ángeles son esos que comen, beben, duermen, caminan, mueren, enferman, procrean y viven con las humanas y no tenían alitas, ni mucho menos, pero como venían de arriba, pues teníamos que ponerle unas alas en la religión, ¿no? ¿Qué dioses son esos? Eso sí que ya me preocupa más. ¿Qué dioses son esos de todas las culturas de la humanidad? O de un 90% largo, y esto sí que es preocupante para mí, y es un poco a lo que quiero profundizar, porque siguen estando aquí haciendo las mismas cosas. ¿Quiénes eran esos dioses que vinieron de las estrellas? Vale, de acuerdo. Si es que no estaban aquí antes que nosotros y nos han creado. Pero que lo que más le gustaba, y sobre todo en la Biblia es donde más se habla de ello, es la sangre, las vísceras de los animales, las mujeres vírgenes y los niños. Les encantaba todo eso. Luego el sexo, las guerras, el enfrentamiento entre sus propios pueblos y contra otros propios pueblos, mantener a sus pueblos sumisos, sino que la gente, por favor, se lea el Génesis. Porque la Biblia, Miguel, es el libro que tiene casi todo el mundo, pero nadie lee. Sí. Y si lo lee, no se interpreta, no se analiza. Para eso está el sacerdote, que los domingos le interpreta a su manera lo que le interesa de la Biblia. Pero cógete tú, amigo oyente, una Biblia. Léela con mente abierta, quita tus prejuicios y vete analizando allí lo que pone ese tal Jehová o Yahvé, el tío más sanguinario de la historia antigua de la humanidad. Más cruel no podía ser. Que lo lean, lo que le hacía a su propio pueblo y ese en otros muchos pueblos. Exactamente lo mismo, pero ahora estoy hablando de la Biblia. ¿Naves voladoras? Por todas partes, en casi todas las culturas. No solo naves voladoras, armas nucleares. Y hoy ya hay científicos que empiezan a admitir en Mohenjo-daro, por ejemplo, y en otros lugares del planeta, pero sobre todo más recogido en la India, que en el pasado los dioses que vinieron de las estrellas se enfrentaban entre ellos en el cielo, o también había lucha entre humanos y los dioses del cielo, pero sobre todo entre dioses. Eso está más que claro en el Mahabharata, en el Ramayana, en todos los libros hindúes, pero también en la propia Biblia, porque en la Biblia Jehová, Yahvé, los Elohines, no nos olvidemos que no es y Elohim creó a los hombres o Elohim o Dios, no, no, en la Biblia, en hebreo, lo que significan esas palabras es los dioses, en plural, nos están hablando los dioses, y cada uno de ellos se fue repartiendo una parte del planeta. La propia Biblia, y esto lo dice gente que sabe mucho más que yo, eruditos incluso en la traducción real del hebreo, nos dice, no, no, la Biblia habla solo del pueblo judío, pero de un pueblo concreto. Y Jehová o Yahvé era el que mandaba en ese pueblo. Pero había otros Elohines en otros lugares del planeta que también dominaban a sus propios pueblos. Por lo tanto, estamos hablando de dioses que les encantaba la guerra, les encantaba enfrentarnos a unos con otros, se enfrentaban con otros dioses, les encantaban los sacrificios humanos y la sangre, y les sigue encantando. Fíjate que cuando se hizo la inauguración del Templo de Salomón, el tal Jehová no le pide nada menos que unos 20.000 sacrificios de bueyes, no sé cuántas vacas, no sé cuántos burros, etcétera. Pero muchas veces también exigía, repito, soy muy pesado con eso, mujeres, vírgenes y niños, que nunca más volvían a aparecer. ¿Quiénes son esos dioses que les encanta la sangre? Pero déjame decir algo más, Miguel.
0: Sí.
1: ¿Qué está pasando con lo que llamamos las abducciones.
0: Espera, empezó primero. Lo hablamos.
1: ¿O quieres dejarlo para más adelante?
0: Te saludan desde Basauri.
1: Te lo digo porque tiene que ver con lo que estoy hablando ahora. Luego lo recordamos.
0: Luego cerramos el círculo. Desde Basauri en Vizcaya, desde Buenos Aires, y te has quedado tan tranquilo con todo lo que has dicho. 2:36, 1:36 en las Islas Canarias.
1: Tan tranquilo.
0: Vamos.
1: Es que es, dime.
0: Damos un paso más.

0: Sin duda, el incidente de ovnis más popular y sobre el que se han vertido cientos de teorías es el de Roswell. Del canal Historia rescatamos algunos datos.
1: Nuestro programa envió a un equipo de investigadores a los archivos nacionales en las afueras de Washington, D.C. Este grupo de expertos vino aquí para ver por primera vez unos archivos gubernamentales de alto secreto que acababan de ser desclasificados, décadas después de que el gobierno de los Estados Unidos iniciase el encubrimiento de los incidentes de Roswell. Hasta el día de hoy, el público no había tenido acceso a estas cajas que contienen 17 cuadernos con información de alto secreto, cientos de fotografías, transcripciones y grabaciones en cinta magnetofónica de decenas de testigos, así como 22 películas y vídeos. En el interior de estas cajas, nuestros expertos descubrieron nuevas pruebas de la polémica que había rodeado al caso Roswell. A través de estos archivos, nuestros expertos siguieron los pasos de la investigación que había realizado el gobierno.
2: Finalmente pudimos ver los informes redactados por los investigadores que se ocuparon de esta historia.
1: Entre los archivos y las fotografías, los investigadores se sorprendieron al encontrar una caja que contenía lo que, según el inventario del gobierno, era solo un objeto metálico no identificado. Incluso aquellos que eran escépticos ante los informes relativos a los ovnis del caso Roswell esperaban que esa caja pudiera contener lo que tanta gente había estado buscando durante tanto tiempo.
3: Espero encontrar algunas pruebas físicas, porque eso es lo que siempre falta.
1: Entre estos materiales recientemente desclasificados esperábamos descubrir las pistas que resolviesen uno de los grandes misterios del siglo XX. Lo que había sucedido realmente en el desierto de los alrededores de Roswell, Nuevo México, en el verano de 1947.
0: ¿Se estrelló un ovni en Roswell? ¿Hay más casos de ovnis precipitados y accidentados?
4: Te siguen saludando desde Jaraba, tierra de aguas termales y balnearios en Zaragoza, desde Rubarcena en Cantabria, que están de guardia haciendo más llevadera la noche. Y alguien nos dice, una colombiana, les agradezco estos momentos de compañía en noches de desvelo, una colombiana que vive en España desde hace 23 años y que nos sigue desde hace más de 5 años. No vamos a hablar de Roswell, hemos hablado muchas veces. ¿Hay más ovnis, casos de ovnis
5: estrellados? Ya está caduco, eso ya está caduco, Miguel.
4: Sí, ¿hay más casos de ovnis estrellados?
5: Muchísimos más, antes de Roswell, después de Roswell, y lo siga viendo. Pero es que estos ya son casos también milenarios, ya sucedió en el pasado. Si vas a leerte las leyendas y los mitos, que siempre hay un tanto importante de historia, pero a través del tiempo, manipulación, se cambió, se tergiversó, por intereses o no de los gobernantes de cada momento, pero esto sucedió siempre. Ahora, lo que decía yo antes, adelantándome a lo mejor un poco a lo que tienes preparado para comentar, en 1947, lo que acabáis de comentar, digamos que fue un punto importante porque podríamos decir que fue el comienzo de lo que podíamos llamar el movimiento ovni, la era ovni moderna. No nos olvidemos, los ovnis de hoy son los dioses y los ángeles del pasado, con otros nombres, de otra forma, pero son los mismos, haciendo exactamente las mismas cosas, solo que ahora lo hacen de forma mucho más oculta. No quieren que sepamos que están ahí, no quieren que sepamos quiénes están moviendo realmente los hilos de la humanidad, y ahí habría muchísima tela que cortar. Pero por ponerte así algún ejemplo, pues mira, en 1974, por en agosto, el 23-25, el incidente que sucedió en Chihuahua, en México, fue increíble porque los soldados mexicanos encontraron esos restos de ese ovni, y sucedió algo que cuando los americanos solicitaron recuperarlo y llevarlo para Estados Unidos, con ellos también no solo militares, sino siempre la CIA por el medio, encontraron a todos los soldados mexicanos muertos en el desierto, sin saber cómo, por qué y quiénes lo hicieron, se llevaron los restos. Hablamos de muchos años después, ¿no? También hablamos en 1908, el famoso caso de Siberia, de Tunguska, que tanto se habló también, un bosque de más de 2,100 y pico de kilómetros cuadrados, quedó sin vegetación durante muchísimo tiempo. La base ultrasecreta es muy interesante, la base ultrasecreta de Kapustin, de Yat, en 1947, el área de 51 soviético que le llaman. Stalin quería tener también su propio OVNI, no solo los americanos, así que no solo lo lo encontraron, sino que se dice que los cazas rusos de una base muy importante, la que acabo de decir, querían que fuera una especie del Pentágono también de los rusos, pues los aviones tenían como orden cazar algún OVNI y lo hicieron. Hubo también enfrentamientos en el aire de propios aviones rusos que también cayeron. En 1950, por ejemplo, un avión ruso que abatió un OVNI en ese lugar porque los rusos lo querían tener. Pero también nos vamos a los alemanes. ¿De dónde creemos que sacaron los alemanes ese poderío armamentístico increíble que casi estuvieron a punto de dominar toda Europa y luego querían seguir por el resto del planeta? Pues en 1936, este ya es antes que el que estamos hablando, de 1947, de Roswell, en Selva Negra, en Friburgo, encontraron también los restos de un OVNI y de ahí parece ser que empezaron a crear todo el gran increíble armamento, los primeros misiles que existieron también en la Segunda Guerra Mundial, y podría seguir diciéndote muchísimos más casos, pero déjame decir una pregunta curiosa. Caramba, suponiendo que vengan de muy lejos seres en otras naves, de otros planetas, de otros sistemas solares, suponiendo que vengan de fuera, caramba, ¿qué de decir? Porque hay muchísimos, yo conozco más de ciento no sé cuántos, de memoria imposible, ¿no? Algunos los cuento en el libro, pero la pregunta es, Concho, tienen tanto poderío, tantos miles o millones de adelanto tecnológico,
4: y van y se estrellan.
5: Llegan aquí y se estrellan.
4: Sí, primero
5: llegan aquí y se caen por todas partes.
4: Primero cómo llegan aquí.
5: Dime, perdona.
4: Primero cómo llegan aquí, evidentemente tiene que haber más civilizaciones, pero quizá el problema sea llegar hasta aquí, tener
5: pero,
4: una...
5: Pero, ¿y si no es así, Miguel?
4: Vale,
5: y en realidad déjalo, no vienen de ningún lado.
4: Déjalo para luego. Y tienen una nave y de repente se estrellan y tienen tornillos y trócolas y que no...
5: Exacto.
4: Vaya historia, ¿no?
5: Me parece muy curioso. O sea, que yo estoy convencido, más que convencido, de que no se caen solos, sino que alguien los derriba. ¿Quién puede estar derribándolos? Todo lo que estoy hablando aquí lo amplío mucho más, lógicamente, en el libro, ¿no? Si no nos ha oído a lo mejor algún oyente, que saludo a toda la audiencia, por cierto, Historia Oculta de la Ufología, de Editorial Almuzara, es del libro que estamos hablando, pues hay muchísimos casos que la gente desconoce, pero que dentro de este fenómeno... daría para muchísimos programas el seguir hablando, pero yo mi pregunta es, ¿vienen aquí y se caen? ¿Y si a lo mejor es que no vienen de aquí? Luego, si quieres, lo profundizamos.
4: Sí, lo vamos a profundizar. 1:45 en las Islas Canarias. Hemos hablado muchas veces acerca de OVNIs, de teorías de diferentes. Hoy estamos haciendo un repaso muy rápido para tratar de llegar a alguna conclusión. Hay otra introducción esperando.
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0: El misterio continúa hasta nuestros días. El canal D-Max España nos ofrece información más cercana a nuestro tiempo.
7: Alaska tiene una larga historia de avistamientos OVNI. A lo largo y ancho de todo el estado se han observado objetos voladores no identificados y los habitantes cada vez están más interesados en saber qué ocurre. En abril de 2020 se revelaron vídeos oficiales de OVNIs al público en general, después de que el Pentágono se viera muy presionado tras publicar unas imágenes de alto secreto grabadas por pilotos de la Marina. Estas incluían un aparato volador misterioso que volaba a una velocidad increíble sobre el océano.
8: ¡Dios mío, tío! ¿Qué es eso? ¡Mira cómo vuela!
7: También estaba este vídeo de 2014 de un objeto parecido a un platillo en el cielo.
8: Madre mía, mira eso, tío. No, en serio. Mira esa cosa. Está rotando.
7: Pero en el Triángulo de Alaska esos avistamientos no son nada nuevo. Ya en 1950, un piloto de la Marina estadounidense de destino en el sudoeste del Triángulo grabó a un OVNI desplazándose a más de 2.800 kilómetros por hora. De hecho, en los cielos de Alaska se han visto más OVNIs que en cualquier otro estado.
0: Son son una muestra de las crónicas que existen sobre avistamientos y casos ovni en la actualidad. ¿Qué hay detrás de todo ello? ¿Y del misterio de las abducciones?
4: Más saludos desde Taraco, al sur del Perú, y me dicen que por aquí tienen un tornillo que se ha debido caer a uno de esos ovnis. Hemos hablado muchas veces, se está vertiendo mucha información últimamente en los medios de comunicación de casos que se han desclasificado, de tanto de militares americanos como de todas las partes del mundo. Vamos con las abducciones y luego te pregunto qué hay detrás de todo ello y esos gobiernos en la sombra que de alguna manera dices que pueden existir. ¿Qué pasa con las abducciones que te quedabas ahí atrás, antes un poco con todo ello?
5: Luego también me interesa matizar unas cosas que quedaron en el aire, si hay tiempo.
4: Sí, sí, Miguel. Espero que sí.
5: Exactamente ahora, ¿qué te interesa? ¿El tema de las abducciones y de los casos actuales?
4: Sí.
5: Mira, las abducciones ya tienen miles de años de antigüedad en los mitos, en las leyendas, pintados en las cuevas, como te dije. En Tassili hay una que se ven unos seres humanoides con cascos y trajes de astronautas, y se ve a un grupo de personas en hilera, todos detrás de ellos, hacia una especie de nave de forma oval. Uh-huh. Es decir, que ya hay leyendas en muchos lugares de la Tierra que los dioses tenían la costumbre de venir a coger humanos, se los llevaban en una luz. Bueno, ya sabes, en aquellos tiempos pues diría muchas cosas, ¿no? No dirían un ovni, no dirían un avión, estamos hablando de hace miles de años, ¿no? Pues desaparecían y nunca más volvían. Recuerda que antes dije que incluso pueblos enteros, pero siempre bajaban, y en muchos lugares, por ejemplo en Mesoamérica, bajaban a coger a un grupo pequeño de personas, se los llevaban y nunca más venían. Esto sucedió siempre. Ahora está sucediendo otra vez. No, sigue sucediendo. No es que esté sucediendo, pero ahora tenemos otros medios de comunicación o tenemos otros conocimientos. Hay mucha gente investigando, gente que incluso están especializados en ese mismo tema. Pero yo vuelvo otra vez siempre. Soy muy pesado. Vale, muy bien, existen, están ahí. Pero ¿por qué? ¿Qué hay detrás? Abducciones. ¿Qué suele suceder? Se empezó sobre todo con las mutilaciones de animales. Y entre otros órganos se llevaban la sangre, siempre está la sangre por el medio. Se llevaban los órganos sexuales de los animales, se llevaban los ojos y órganos muy concretos. ¿Qué pasa también con los seres humanos en las abducciones? La gran mayoría de ellos cuentan, y hablamos de millones, Miguel, y no solo en Estados Unidos, en todas partes, en nuestro propio país, solo que en Estados Unidos tal vez hay más, se habla de más o se conocen más. ¿Y qué hacen sobre todo? Les hacen operaciones quirúrgicas en una mesa de operaciones, lo que más o menos cuenta la gente, y entre otras cosas que le hacen, además de implantarle a algunos un chip, que ahora te digo algo muy interesante sobre ello, pues lo que hacen es que al hombre le quitan el semen y a las mujeres le quitan los ovarios, es decir, los óvulos. Lo que quieren es estar creando ¿qué? ¿Para qué lo hacen? ¿Para qué quieren sangre? ¿Para qué quieren determinados órganos de los animales? ¿Para qué quieren el semen? ¿Para qué quieren los óvulos? Pues para estar creando posiblemente una nueva raza híbrida. Pero cuidado, esto ya lo crearon desde la antigüedad. A lo mejor incluso nosotros somos una raza híbrida entre los dioses del cielo y los homínidos que éramos hace miles de años. Como ves, esto da para mucho, ¿no? Pero ¿por qué? ¿Para qué? Y a lo mejor podemos unificar esto que estoy diciendo yo ahora con el ¿y por qué aparecieron y se dejaron ver otra vez, que hacía mucho tiempo, ya miles de años que no en el cielo, después de las dos bombas que soltaron en Nagasaki y en Hiroshima? ¿Será que nos quieren salvar? ¿Nos quieren ayudar? ¿Que el planeta no se destruya en una guerra nuclear? ¿Que la humanidad está a punto de irse autodestruyendo y quieren hacer una raza nueva después de Neandertal, Cro-Magnon? ¿Ahora quieren hacer un hombre superior, una raza superior? ¿O detrás de todo esto, que también hay investigadores que lo afirman, lo que quieren es salvarse a ellos mismos? No quieren salvarnos, no quieren salvar a la humanidad de este planeta. Quieren salvar el planeta porque creen que les pertenece. Puede ser una posibilidad. Y quieren crear una nueva raza entre ellos y nosotros porque al parecer han perdido la capacidad de poder reproducirse a sí mismos. Supongo que tendréis hablado de este tema con algún investigador, no sea la primera vez que alguien lo dice en tu programa, ¿no? Y entonces empiezan a salir preguntas de lo que a mí me interesa. Ya hace mucho tiempo que a mí ver lucecitas en el cielo no pierdo el tiempo. Ir a ver una marca en un campo que aterrizó algo, me da igual. Lo que diga una persona que vio y que no vio, también. Yo lo que sigo diciendo es, ¿qué queréis? ¿Por qué raptáis gente? ¿Por qué lo venís haciendo hace miles de años? ¿Por qué os interesa tanto la sangre? ¿Por qué os interesa tanto la guerra, el sufrimiento, la miseria? Porque vaya mundo en el que vivimos, Miguel. ¿A quién le interesa que esta humanidad siga viviendo constantemente en la guerra, en el sufrimiento, en la miseria, en la hambruna? ¿A quién? ¿Quién está detrás de todo esto? Lo dejo en el aire.
4: Déjame que ponga una última introducción que tenemos. ¿Te quedas luego después de la noticia un ratito? Para cerrar el círculo. Nos saludan desde Quito, perfecto, Ecuador, desde Venezuela, desde Cuba. Hay un montón de gente escuchándonos en diferentes partes del mundo, también en Asia. La última parte, para tratar de sacar conclusiones de este asunto, a ver qué hay, perfecto, detrás de todo ello.

0: Entramos en el terreno de las conspiraciones. Son muchas las voces que se alzan alrededor del tema de las visitas alienígenas. Tecnología inversa, sacada de los supuestos ovnis estrellados. Pactos con extraterrestres, gobiernos en la sombra. ¿Qué hay de verdad en todo ello? Preguntemos a nuestro invitado.
1: Tenemos, Santiago, 3 minutitos antes de las noticias y luego tenemos un ratito más. ¿Qué hay de verdad? ¿Qué hay de verdad en toda esta historia? Se habla mucho de la tecnología inversa que, a raíz del el ovni estrellado supuestamente en Roswell, se sacaron un montón de...
2: Y antes también, Miguel.
1: Vale, adelantos.
2: Recuerda los alemanes, antes de 1947.
1: Se sacaron un montón de...
2: Y los rusos.
1: De adelantos. ¿Es cierto esto? ¿Hay tecnología inversa? Había unos cuantos ahora oficiales, las últimas noticias, que estaban...
2: Totalmente cierto. Dando... O sea, fíjate que el salto que sí. Dio la humanidad desde la época del 40 y del 50, vamos, es que dimos un salto increíble después de 5.000 años como mínimo, porque dejo ahora ahí en el aire, ya no hay tiempo para ello, que no conocemos nada de nuestra historia, lo antiquísimos que somos como humanidad, la cantidad de tiempo que tendríamos que ir hacia atrás para recuperar de dónde venimos, etcétera. Pero el Colegio Oficial de Arqueólogos, de historiadores, defensa de un país, militares, políticos, a todos nos tienen ocultando nuestros verdaderos orígenes. No les interesa que sepamos nuestros verdaderos orígenes a los que están en todo tipo de poder. ¿Por qué? Porque nos toparíamos que nuestros orígenes tiene que ver con los dioses que vinieron del cielo. Simplemente lo dejo ahí. Pero dentro de lo que es lo que nos ocultan, si lo saben todo, saben muy bien quiénes son esos seres, desde hace mucho tiempo. Y no solo eso, y no lo digo yo solo, Miguel, gente que investiga mucho más que yo en ese tema en concreto. Se sabe que incluso hay pactos entre ciertas razas alienígenas y ciertos gobiernos. Me vino a la mente, por ejemplo, mal no recuerdo, en 1954, el presidente de Estados Unidos, Eisenhower, aquello que tanto se investigó, que desapareció durante 12 horas y nadie sabe dónde estuvo. Luego él dijo que fue al dentista, ¿no? Y que estuvo en realidad, porque luego la gente que estuvo con él lo contó. Ahora fíjate que mucha gente que se está jubilando o que está ya a punto de irse para el otro lado de la vida, como que se arrepienten y empiezan

0: tanto, ¿quién es el país más poderoso? El que tenga el armamento y la tecnología más poderosa. Pues hasta ahí llegamos. Los presidentes de muchísimos países conocen muy bien lo que hay detrás del tema. Todo lo que tiene que ver con lo oficial de nuestro, los que tienen el poder en todos los aspectos, conocen perfectamente, hasta incluso las religiones, los líderes de todas las religiones, conocen muy bien este tema, pero nos lo ocultan y lo siguen ocultando.
1: Párate un momentito ahí, seguimos dentro de un momento. Hibridación alienígena, pactos alienígenas, tecnología inversa, gobiernos que nos ocultan, ¿por qué? Pregunto, ¿y quién está detrás de todo esto? ¿Quiénes son? ¿Y por qué?
0: Porque nos ocultan. Desde siempre, mantenernos en la ignorancia. Una persona que es ignorante es fácilmente manipulable. Eso lo han hecho muy bien desde siempre las religiones, que fueron, por cierto, los causantes de más guerras en la historia de la humanidad, en nombre cada uno de su dios particular, ¿no? Los políticos, ahora mientras oía un poco las noticias, es un tema, lo digo yo ahí, discúlpame, que aborrezco el tema de la política y los políticos, lo que están haciendo con el mundo, parece que se pelean entre ellos, pero luego toman el café todos los días, etcétera. Bueno, no me quiero meter en ese tema, quiero decir que se trata de ocultarnos lo más sagrado y lo más urgente que tenemos que conocer. Y esto ya viene también desde muy atrás. Quieren que no pensemos, que piensen ellos por nosotros, sean religiosos, sean políticos, sean quien sea. Y yo lo que urjo al amigo oyente es que despierte a su bella durmiente. Me explico. A su conciencia, que es lo que significa el cuento de la bella durmiente. Mientras no despertemos, Miguel, seguiremos manipulados, engañados, porque también mucha de la tecnología que hablabas tú antes, ¿no? Si tiene que ver con las naves caídas y por qué cayeron, no nos dio tiempo a matizar muchos temas sobre ello, ¿no? Tiene su porqué y las guerras que tienen entre ellos y también entre ejércitos de nuestro propio planeta. Pero fíjate ahora todo lo que salió también después de lo que tú comentaste, móviles, redes sociales, internet, etcétera. Está la humanidad más manipulada que nunca, más dormida. La gente le quita ahora el móvil y creo que habría, que por desgracia ya es una cantidad increíble de gente, casi suicidios, si no físicos, psicológicos, colectivos. O sea, hoy la gente, sobre todo a quien más tratan de manipular, es a la juventud, porque son el futuro, es la nueva raza, ¿no? Pero esto viene de muy atrás, desde nuestra infancia, Miguel. Nos han creado desde niños necesidades que no necesitamos. Nos han convertido en consumidores que terminamos consumiéndonos a nosotros mismos. Nos han llevado a vivir para tener posesiones, tienes que tener esto, compra aquello, y terminan poseyéndonos nuestras propias posesiones. Despertar es la clave que está detrás de todo este fenómeno OVNI, porque yo estoy casi convencido que detrás de los que mueven, entre comillas, los hilos de la política, los que conocemos, lo que mucha gente vota, son colocados ahí por entidades superiores a ellos que juegan, te quito, te pongo, como no hagas lo que yo te digo, te quito, vale. Pero lo que tienes que hacer es, te pongo ahí para que sigas manipulando, engañando y dejando dormida a la humanidad. No permitas que piensen, que no salgan del redil.
1: ¿Y quién?
0: No sé si te lo maticé en el poquito tiempo que nos queda.
1: ¿Y quiénes son? Nos quedan 5 minutitos. ¿Quiénes son los que están detrás
0: de
1: esos políticos?
0: Los que estamos hablando.
1: ¿Extraterrestres?
0: Detrás de esos políticos, los que están son esas mismas entidades que estuvieron siempre desde hace miles de años manipulando la humanidad. Yo me viene ahora a la mente, por ejemplo, que desde crío me apasionaba los gnósticos, los cátaros, como no, eso ya más que me fascina, los templarios, toda aquella gente individual, todos aquellos grupos que trataban de recuperar la verdad de nuestra historia, el por qué, quiénes somos, qué hacemos aquí. No somos los que nos vemos reflejado en un espejo cada mañana al peinarnos. No, hay algo mucho más grandioso en nuestro interior, que es nuestra alma, nuestro espíritu, nuestro yo, nuestra verdadera realidad. Y esas entidades lo que le interesa es que no lo sepamos, que no lo descubramos, porque entonces seríamos con el conocimiento, se ilumina nuestra mente, salimos del redil y empezaríamos a desobedecer y a vivir y a crear nuestro mundo como debiéramos de hacerlo hace mucho tiempo. Pero es que mira, me viene un poco a la memoria, como no, mi paisano Salvador Freixedo, que habrás entrevistado muchas veces. También por ahí, por ese campo, de que alguna forma necesitan de que nosotros estemos en constante sufrimiento, enfrentamiento, guerras, porque parece que a esta gente le interesa, por lo que sea, que la humanidad se convierta en eso. ¿Y acaso no lo somos desde siempre? Estudias la historia de la humanidad, guerras, guerras, guerras, guerras. ¿A quién interesa tanta guerra, tanta sangre, tanto sufrimiento, tanta muerte? ¿Y por qué todo?

0: había hoy. Y no hablemos de lugares sagrados, como mucha gente ve, no, pero hay lugares sagrados. ¿Cuál? Jerusalén. Jerusalén, el lugar más sagrado. Sí, es el más sagrado del planeta, el más sagrado. Si fue en el que se ha derramado más sangre que ningún otro lugar para ti sagrado. Dime otro lugar. Y seguimos hablando de lugares sagrados.
1: Ya,
0: Y siempre que esté la religión por el medio, guerras, sufrimiento, sangre.
1: pero Santiago, ¿por qué? Sí,
0: Es
1: di...
0: historia, Miguel,
1: Ya,
0: es
1: ya, ya, pero
0: historia.
1: si dices que somos producto quizá de una hibridación alienígena que
0: No
1: nos...
0: digo que lo seamos, que hay la posibilidad y que yo
1: Vale.
0: cada vez veo más cercana que sí, que tiene que haber unas entidades de gran poder que manejan a otras que son los que creemos que mueven nuestros hilos, pero a su vez ellos son manipulados por otras entidades. Y yo creo cada vez más que tiene que ver con el tema que estamos hablando hoy, los dioses del pasado,
1: Vale.
0: que son los alienígenas del presente.
1: Vale, y no vienen.
0: Cuidado, ciertas razas, que también hay otras que están intentando ayudarnos, por supuesto.
1: Vale, y no vienen de fuera, sino que estaban aquí ya antes. No hace falta que
0: Iba a decir
1: recorran
0: eso antes.
1: todo. Sí.
0: Que si, ¿quién nos dice que igual no vienen de fuera? Que si no, vienen de dentro de la Tierra. Y ahí entraríamos en el apasionante tema que supongo que a ti también te apasiona, como a mí, de la Tierra hueca, de las civilizaciones que hay dentro de la Tierra, etcétera. Pues cada vez hay más investigadores que empiezan también a sospecharlo, como yo, porque salen esas luces, esas naves, esos objetos o lo que sea, de lugares casi siempre apartados. Antes hablabais de Alaska, uno de los lugares más calientes de fenómeno ovni del planeta. Pues desaparecen en el mar, desaparecen en montañas, desaparecen en cuevas, entran en volcanes. ¿Quién entra? ¿Qué son esas luces? Y volvemos a lo mismo. ¿Y quiénes son? ¿Y qué queréis de nosotros? ¿Por qué estáis aquí? Pero ¿y si a lo mejor ellos ya estuvieron antes? Somos su creación y no nos quieren salvar como humanidad, sino que quieren salvar a su planeta o nos quieren salvar por el interés que tienen en nosotros o que están creando una nueva raza porque la nuestra ya quedó obsoleta como quedó el Neandertal y el Homo sapiens en su tiempo. Es muy complicado el tema, como ves. ¿Cómo no va a ser el mayor misterio de la humanidad?
1: Dos minutos para sacar conclusiones. ¿De qué manera podemos entonces salvarnos de todo esto? ¿De qué manera se despierta?
0: Despertando conciencia, Miguel. Despertando y descubriendo quién soy yo en realidad. ¿Qué hago aquí? ¿Qué soy más allá de lo que veo reflejado en el espejo? Un ser inmortal. ¿Y qué hago aquí? ¿Para qué vengo? ¿Vienes para progresar, desarrollarte, evolucionar, mejorar, reciclarte de vidas anteriores, intentar en esta mejorar, intentar hacer, no es religión, pero la palabra amor con mayúsculas, no lo que le llamamos amor a cualquier cosa? Amarnos primero a nosotros mismos es hacernos responsable de nuestro cambio, de nuestro mejoramiento, de ser cada día un poquito mejor personas. Mira, yo cuando empecé en yoga, para concluir, ya hace más de 41 años que sigo dirigiendo el centro y formando profesionales y de otros muchos temas, mi lema y como empecé el programa Encuentros en la Medianoche, que continúo desde hace 36, casi 37 años, el lema de por qué lo hice y por qué me metí en todo este mundo del yoga y otras cosas fue, a través de una meditación que tuve a los 14 años, más o menos 14, 15 años, ¿cómo se puede salvar el mundo? ¿Cómo puede ser el mundo mejor? ¿Cómo puede haber paz en el mundo? ¿Cómo se puede eliminar la miseria, el sufrimiento, la enfermedad? En una meditación estaba toda la humanidad reunida, lo termino muy rápido, Miguel, estaba toda la humanidad reunida y iba a aparecer un maestro espiritual que en menos de un minuto daría las respuestas a esas dudas que yo tenía y a las que he consagrado mi vida a intentar poner en práctica. Aparece un ser, y más o menos textual casi lo que dijo fue: la humanidad no es más que el reflejo de lo que hay en la mente de cada uno de ustedes, y ustedes son el producto de sus propios pensamientos. Si quieren mejorar el mundo, comiencen a mejorarse ustedes, mejoren sus pensamientos, porque ustedes son lo que piensan, se convierten en el producto de sus pensamientos y atraen a su vida y a su mundo lo que mantengan en su mente. Y se fue. A partir de ahí consagré mi vida sobre todo al mundo del pensamiento, porque este mundo cambiará cuando empecemos individualmente a conseguir nuestra propia paz interior, y para eso tenemos que dominar a la mente y al ego.
1: Pues ahí lo dejamos. Santiago, ha sido un placer. ¿Forma de contacto contigo si quieren saber más?
0: Pues puede ahora que la gente siempre te pide que si el WhatsApp, que el Telegram, pues mi teléfono 627 26 5606, o por Santiago Pacín pueden entrar en mi canal de YouTube o en mi Facebook, todo ese tipo de redes sociales, o en mi página web, ya para terminar, al que le interese a lo mejor algo de mi trabajo profesional o formación, www.yogaceisi.com.
1: Ha sido un placer tenerte en el programa y dejamos todo lo que has contado y que Dios nos pille confesados a todos.
0: Ha sido un placer. Nada, además todo lo que yo he hablado, lo he hablado yo, no tú, Miguel.
1: Fuerte abrazo.
0: Ya sabes, aquellos que ponen el programa, no sé.
1: No se responsabiliza pues de lo que dicen los invitados.
0: Diciendo, porque sí, ya la edad que tengo, bueno, me considero muy joven todavía, sí. Pero ya que vengo de vuelta en la vida,
1: puedes decir
0: yo
1: lo que...
0: digo lo que siento y no convencer a nadie. Convencer es imponer, exponer, y el que quiera, ya, pues mira, voy a ver esto que pensó, que dijo esta persona, más de fabuloso. Lo que quiero es que la gente empiece a convertirse en un ser pensante, que piense él, que no piense nadie por él, ni políticos, ni religiosos, ni nadie.
1: Enhorabuena al invitado de infinidad de oyentes. Te veo prontito. Muchas gracias, un fuerte abrazo y hasta pronto.
0: Un fuerte abrazo para ti y todos nuestros oyentes, todos tus oyentes, Miguel.
1: Cuídate mucho, hasta pronto.
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1: Las campanas nos avisan de que quedan pocos días, última oportunidad para estar en ese primer congreso que se va a hacer en una ciudad increíble, llena de patrimonio, y donde os esperamos, en Huelva, la primera vez que va el Espacio en Blanco a Huelva, y tenemos de nuevo a Nacho Molina, concejal de Cultura y de Patrimonio Arqueológico, con nosotros. Buenas noches, Nacho.
4: Buenas noches, Miguel, ¿qué tal?
1: Uf, la que estáis liando, ¿eh? Yo a mí me tenéis matado porque todos los días haciendo cosas así, pero increíble, os doy la enhorabuena. Hay todavía mucho sitio para que nuestros oyentes vayan, días 21 y 22 de febrero, ¿verdad? Semana que viene.
4: Así es, la semana que viene estamos ya a una semana de comenzar y arrancar este congreso en el que tenemos todas nuestras ilusiones puestas y donde esperemos que vernos todos y disfrutar de una velada inolvidable para todos los amantes del misterio.
1: Sí, señor. A pesar de que luego sea el carnaval y tal, tenéis tiempo para poder ir a esto también, hay tiempo para todo, sobre todo porque no tenéis que perderos a la gente que va a ir, que llega. ¿Que quiénes son, si me adelantas?
4: Pues mira, vamos a tener a Luis Miguel Domínguez Mencía, tenemos a Juan Gómez, Aldo Linares, Enrique Chazarra, a David Blanco, tenemos a Mariano Fernández Urresti y Jesús Callejo, tenemos, y bueno, y al número uno, tenemos a Miguel Blanco, claro.
1: El número uno, el último. Pero además tenemos magia, vamos a tener música. Está también un primo de la familia Blanco también, que va a hacer unas magias que os va a dejar a todo el mundo absolutamente increíble. Y no te lo había dicho, ¿sabes quién va a estar más en el programa?
4: ¿Quién?
1: Juanjo Benítez. Juanjo Benítez.
4: No me diga.
1: Sí, viene al Espacio en Blanco para estar con nosotros, una sorpresa que teníamos ahí.
4: Madre mía.
1: Día 21 y 22 de febrero en Huelva, y vamos a hablar de Tartesos y vamos a intentar descubrir un montón de misterios. Tenéis todavía oportunidad de conseguir esa entradita para poder ir a vernos. El teatro es Teatro Colón, yo me lío, ¿qué Teatro Colón o no?
4: La Casa Colón, es la Casa Colón, que bueno, que también tiene su historia y tiene, ten en cuenta que estamos hablando del, en su momento, el hotel más moderno de Europa, que fue construido por los ingleses cuando estaban aquí en las minas. Eso era lo único que tenía agua caliente en el siglo XIX.
1: ¿Qué me dices? ¿Era un hotel?
4: Era un hotel, sí, que construyeron los ingleses porque ellos pues vivían ahí, los ingenieros y los jefes de las minas. Después, para los empleados, tenían otro barrio que está muy cerquita y es un barrio inglés, también con las casitas típicas inglesas, pero ellos se construyeron su propio hotel y ahí nació el fútbol, además, en España. Somos el decano del fútbol, del tenis, del golf y del cricket. Y en ese hotel nació el deporte rey en España.
1: Increíble. ¿Sabes? Yo este año me estaba negando a salir tantas veces a tantos sitios, ¿sabes? Pero es increíble porque como uno va a lugares como Huelva, que está ahí perdido, que parece que no tiene nada, como Teruel, que parece que no existe, de repente empiezas a descubrir todo esto que nos acabas de decir ahora, ¿no? Que hay una historia inconmensurable, en el caso de Huelva, con los tartesos súper antiguos, y dices, wow, no podemos perdernos esto, no podemos perdernos, mira, la oportunidad de conocer estas cosas.
4: Esto de los ingleses, para el misterio y todo eso, si tienes oportunidad, o todo el que venga tiene oportunidad de ir al barrio Reina Victoria, que es el barrio que construyeron los ingleses, un barrio típico con su casita inglesa, en las puertas ves unos símbolos que ponían ellos, y son símbolos masones en cada una de las puertas del barrio obrero. Todo tiene aquí misterio.
1: Nos llevarás, te va a tocar llevarnos. 21 y 22 de febrero.
4: Sí, enseño todo.
1: 21 y 22 de febrero. ¿Forma de conseguir entradas todavía?
4: Sí, claro, a través de la web. Bueno, tú, la dirección te la sabes tú mejor que yo.
1: Creo que es entradas.huelva.es. Entradas.huelva.es, ahí entráis. Es. Y hay un programa de gente increíble con todos esos que nos han dicho. Alguna que otra sorpresa más. Magia, con Juanjo Benítez en el programa Espacio en Blanco y con muchas más sorpresas. Nacho, un placer. Te veo dentro de una semana y te mando un abrazo súper increíble. Y la enhorabuena por hacer este tipo de cosas. Y animaros,
4: estamos
1: aunque no.
4: Estamos encantados.
1: Déjame que le diga a los oyentes, aunque haya carnaval después, animaros porque va a estar también. Va a ser una fiesta, la fiesta del misterio en Huelva. Fuerte abrazo.
4: Aquí lo
1: Nacho.
4: Esperamos y estamos encantados. Un abrazo muy fuerte.
1: Hasta prontito.
4: Chao.
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1: Y 24, 2 y 24 en las Islas Canarias. Ahí estaba la información de esa próxima cita en Huelva, dentro de poco en Teruel, en Zamora, iremos a Teruel también, pero primero vamos a estar en Huelva. Y ahora os vamos a ofrecer una historia increíble, el chantro lo llaman, ya veréis. Esta música tan extraña va a servir para contar la historia de un personaje muy curioso, y para hacerlo nos vamos hasta Miranda al encuentro de nuestro invitado, Juan José López. Buenas noches, Juanjo.
14: Hola, muy buenas noches, Miguel. Muy buenas noches.
1: ¿Estás en Miranda?
14: Estoy en Miranda, Miranda de Ebro, mi ciudad natal, mi ciudad de residencia, y además a muy poquitos metros del protagonista de esta noche.
1: Viniste a contar una historia de una mujer que estuvo mucho tiempo sin comer, que era sorprendente, y la de hoy yo creo que te agradezco que estés de nuevo en el programa. Un honor que estés con nosotros de nuevo.
14: El honor es mío, desde luego. Es un auténtico lujazo poder llevar a todo el mundo, porque claro, es que los micrófonos de Espacio en Blanco llegan a todos los rincones del mundo, pues la historia, la leyenda de, como decía, uno de los vecinos más ilustres de nuestra pequeña ciudad. Así que, desde luego, el honor es mío y agradecidísimo.
1: Compartido. Te puedo llamar Juanjo, ¿no?
14: Debes llamarme Juanjo, perfecto, gracias.
1: Vale. Has escrito varios libros que tenían que ver con Burgos Misterioso, y otro más que era...
14: Sí, otro, la pregunta número 7, que precisamente es el caso referido del que hablamos la otra vez, la enferma de Montecillo, un caso sorprendente, que además te voy a adelantar que este año que viene va a traer sorpresas alucinantes.
1: Ya te dije, yo quería ir a ver su tumba, y igual que quiero ver al personaje este de hoy, ¿eh?
14: Pues será un placer, desde luego, por supuesto que sí.
1: Vale, apunto otro en mis cosas pendientes, que tengo un montón, pero va a ser un placer compartirlo contigo. En un momento empezamos con un personaje que le llaman el Chantre, ya veréis qué curioso es. Cuéntame primero, ¿es una momia esto del Chantre?
14: Bueno, pues se le conoce como una momia. No vamos a adelantar mucho más, pero te voy a decir que ese no es el término más correcto. Aunque a todo vecino de Miranda que preguntes, incluso en los medios escritos o de comunicación, verás como la momia del chantre. Pero luego vamos a ver que realmente el término momia no es el más acertado para este caso.
1: Sin embargo, parece ser que, según cuentan, después de muerto le crecían las uñas y el pelo, y que alguien, incluso una princesa, le robó una falange de un dedo.
14: Sí, efectivamente, hay unas crónicas que nos remontan al año 1931, que nos habla el periodista del ABC José Luis Barberán de precisamente esa leyenda de este señor, de Pascual Martínez, que era el verdadero nombre del chantre, en el que se asegura ya no solo que le crecen las uñas y el pelo, sino que además tiene elasticidad, y estamos hablando de un cuerpo del siglo XIV, también dice que tiene elasticidad, y efectivamente que una de las falanges fue robada por una princesa de Portugal.
1: Los datos que tengo aquí dice: está tumbado, con las manos entrelazadas, tiene la mirada perdida, no se mueve ni respira, cosa totalmente normal porque murió hace 624 años, y aunque su leyenda y todo lo que rodea a este personaje sigue estando muy vivo. ¿Por qué?
14: Pues porque la primera sorpresa que se llevará aquel vecino aquel visitante que venga a visitar la iglesia de Santa María, de la parte vieja de Miranda de Ebro, es que se va a encontrar un cuerpo en un muy buen estado, repitiendo lo que estás diciendo, teniendo en cuenta que tiene más de 600 años, tiene prácticamente 700 años y se conserva de una pieza y se conserva bastante, bastante, bastante bien.
1: Dice aquí el periodista José Luis Barberán, flexiona cuello, cintura, extremidades sin que la piel apergaminada se rasgue o se quiebre. Qué curioso, ¿no?
14: Qué curioso, prácticamente esto, pues según cómo se viera, por ejemplo, si vamos a aquellos años de José Luis Barberán, principios del siglo XX, pues casi esto era tachado de un milagro directamente, ¿no? Si lo llevamos a un terreno más actual, igual podemos hablar de un fenómeno paranormal incluso, porque es verdad que es muy extraño. El proceso lógico tras el fallecimiento, tras la muerte, es la descomposición del cuerpo. Hay algún caso que sabemos que se llega a momificar, bien por un proceso artificial o natural, por determinadas condiciones de humedad y demás. Pero claro, una momia realmente tiene rigidez. Una de las características es que presenta una rigidez normal, lógica. Y sin embargo, José Luis Barberán nos dice lo que has repetido muy bien, que tiene flexibilidad, que tiene elasticidad en el cuello, en los brazos, incluso en la cintura. ¿Esto es un auténtico enigma? Pues bueno, ahora lo iremos viendo.
1: Luego te preguntaré a ver si por qué ocurre todo esto. ¿Se puede ver? ¿Está visible? ¿Accesible?
14: Sí, desde luego. Además es una visita más que recomendable, ¿no? A la parte vieja, al casco histórico de esta pequeña ciudad de Miranda de Ebro. Está dentro de la iglesia de Santa María de Altamira, donde además podremos contemplar la patrona de Miranda, de la ciudad. Y bajo el coro vamos a ver un pequeño féretro de piedra con la tapa de cristal, y ahí vamos a ver al bueno de Pascual Martínez en una posición, como decías, de las manos cruzadas sobre el pecho. Y yo no sé si esa mirada, porque realmente no hay mirada, hay unas cuencas que curiosamente no están vacías, es cierto que están como cubiertas de una especie de cera o de pequeña piel, pero desde luego es una figura impactante, porque además era una figura bastante alto, era un hombre muy alto, teniendo en cuenta que la altura media en esa época, yo que soy bajito, que mido 1,68, era alguien alto, y sin embargo hablamos de que Pascual Martínez podía llegar a medir más de 1,80, 1,85, o sea, era casi un gigante para la época.
1: ¿Cómo era su vida? ¿Por qué le llamaban chantre? ¿Qué significa eso?
14: Pues esto es el primer detalle muy interesante. Chantre es un cargo eclesiástico y era el encargado del coro de las iglesias. De hecho, la palabra chantre viene de un término francés y era, como digo, el que dirigía el coro. Pero dicho esto así rápido, puede parecer que era sin más un... No, hemos podido descubrir que el cargo de chantre era un cargo de mucha, mucha importancia. Tenía que tener tres carreras para desarrollarlo, además. Y de hecho venía de una catedral, como era la Catedral de Calahorra, porque en Miranda no había una catedral, y de hecho además no se podía desarrollar aquí la labor de chantre precisamente porque vino a un pueblo que era, se quedaba, digamos, pequeño para su cargo eclesiástico. El por qué vino es un auténtico enigma. Lo que sí que sabemos, hay constancia de que era un benefactor, era una persona que en su vida hizo grandes labores, grandes beneficios para el pueblo y para aquellos que pasaban por aquí, zona de Camino de Santiago, fundando incluso un pequeño hospital para los más necesitados.
1: Uh-huh. Tengo datos también que decía que era el primicerio el que cobraba las primicias o prestaciones que daban a la iglesia, que solía ser frutos y ganados.
14: Efectivamente, dirigía los coros, las procesiones, llegaba, muchas veces era el responsable de, como bien dices, de todas las cuentas de conventos, de monasterios. Era una auténtica entidad de peso dentro de la iglesia, sí, sí.
1: ¿Daba también dinero a quien lo necesitaba?
14: Claro, como digo, era un hombre bondadoso, muy, muy bondadoso. De hecho, José Luis Barberán nos destaca esto, ¿no? Su auténtica generosidad, que va en contrapartida a lo que es su hermano Pedro, que es todo lo contrario. Según José Luis Barberán, el hermano es vago, peligroso incluso, y vive sin trabajar.
1: Y aquí es donde surge un poco también el misterio, ¿no? Parece que el hermano, que era la otra cara de la moneda, malvado y con muchos vicios, parece que le pidió dinero. Cuéntame un poco esta historia.
14: Sí, pues la crónica nos dice, siguiendo esta crónica, nos dice que otro día más, Pedro, el hermano de Pascual, pues le paró en la calle, le incitó a que le diera dinero. Pascual, ya cansado de esta actitud, pues poco menos que le recriminó que no trabajara teniendo salud como tenía, y continuó su camino. Esto le sentó bastante mal a Pedro, hasta el punto que cuando metros después observó que para él no había una moneda y sin embargo para un mendigo que estaba de rodillas en el suelo sí que había una moneda, le cabreó muchísimo. Tanto como que esperó a su hermano, el bueno de Pascual Martínez, a que acabara la ceremonia de domingo, dominical, subió a lo alto de una casa en obra y arrojó un saco de arena que acabó con la vida de este benefactor de Pascual, de nuestro querido Chantre de Calahorra.
1: Descubriendo hoy la historia del chantre, se habló de que su muerte había estado siempre llena de rumores, ¿no?
14: Sí, desde luego la leyenda, ya no tanto la muerte, que la leyenda, vamos a dejar esto claro, nos habla de esta muerte violenta provocada por su hermano en un ataque de ira, pero más que la muerte, lo que ocurrió después, porque la crónica nos sigue diciendo que Pascual fue enterrado en el cementerio y que una de esas tremendas riadas que asolaban Miranda en muchas ocasiones, como hemos podido vivir, pues hizo estragos sacando algunos de los cuerpos del cementerio y llevándoles corriente abajo, entre otros el bueno de Pascual. Y aquí es cuando se produce uno de los primeros hechos extraños, prácticamente sí que paranormal, o por lo menos en contra de toda lógica, y es que el cuerpo de Pascual Martínez, de nuestro querido chantre, en vez de ser arrastrado hasta el infinito, se detiene, venciendo la fuerza del agua, la tremenda fuerza del Ebro, se detiene frente a la iglesia Santa María de Altamira, como dicen las crónicas, como si unas manos invisibles lo amarraran al suelo. Este hecho no solo ocurre una vez, sino que vuelven a enterrarle y un tiempo después se vuelve a repetir en una segunda ocasión.
1: Tengo aquí el dato de que 1403 tenía una inscripción pintada por el burgalés Alonso García, que todavía sigue siendo conservada.
14: Sí, sí, es una inscripción preciosa que podemos ver justo encima de su sepulcro de piedra en la misma iglesia de Santa María, en la que efectivamente que reza, pues, que aquí yace Pascual Martínez, hijo, vamos, chantre de Calahorra y de la Calzada, y nos habla de la fecha de fallecimiento. Además, es algo, un dato muy interesante que a los investigadores nos confundió un poco, porque hablaba de año de 1352 y 1390, y es porque en un sitio habla de año y en otro de era. Por tanto, hablamos de lo mismo, sería nuestro año 1390. Esa tabla todavía se puede conservar, y esa tabla, esta misma leyenda, nos asegura que también era arrancada del cementerio y venciendo el agua del río, la corriente, también se quedaba junto al cuerpo, estacionado milagrosamente frente a la iglesia de Santa María.
1: ¿Y ahora está en la iglesia de Santa María, donde llegó en 1812?
14: Ahí está, efectivamente. Tras las tropas napoleónicas hicieron sus estragos por aquí, como no, y efectivamente Pascual Martínez había sido llevado a la iglesia de Santa María, donde hoy podemos encontrarle. Sí que es cierto que no estaba en el lugar original, ha pasado por varias estancias de la misma iglesia, pero ahí es donde fue trasladado.
1: Vale, parece que los últimos estudios dicen que eso que contábamos al principio de que le crecían las uñas y el pelo y de que le quitaron una falange no es tan cierto, son creencias falsas.
14: Efectivamente, esta es parte de esa leyenda que hablábamos de José Luis Barberán, del periodista del ABC, al igual que, por ejemplo, el hecho de las riadas. Las riadas no están constatadas y, de hecho, lo que sí que sabemos es que cuando falleció, probablemente por causas naturales, fue trasladado su cuerpo a la iglesia de San Juan Evangelista. Es una iglesia que hoy está en estado ruinoso, pero fue depositado allí, es decir, su cuerpo nunca estuvo bajo tierra, nunca fue enterrado. Y como digo, ya al principio, en el siglo XIX, fue trasladado a la iglesia donde actualmente descansa. Entonces, tanto el tema de las riadas como el crecimiento de pelo, de uñas, es una leyenda que, a saber de cuándo viene, nos la recuerda José Luis Barberán, pero probablemente venga del pasado.
1: ¿Y hay alguna explicación de por qué se conserva el cuerpo así, tan jovial todavía, tan fresco?
14: Pues sí, y parece, fíjate, hecho a propósito, he vuelto a repetir lo del crecimiento de las uñas y el pelo, como tú muy hábil has hecho también, pero no hemos hablado de la flexibilidad. Porque claro, si decimos que no crecían las uñas, que era una mera leyenda, ves, sí que es cierto que cuando ves los dedos en ese estado del cuerpo, pues parece que la uña sobresale, pero bueno, se trata de un proceso de secación del cuerpo, por lo que la piel se retrae y las uñas parecen más largas. El pelo, aquellos amigos que quieran visitarlo se van a dar cuenta que no tiene pelo, es inexistente, tiene dos hilitos. Entonces nos queda la flexibilidad, que yo personalmente pensé que también era parte de la leyenda de Barberán, hasta que encuentro una fotografía de los años 30, en la que vemos a un personaje que creemos que es el carpintero de la iglesia, que coge el cuerpo de Pascual Martínez por detrás de la mano, pone el brazo por detrás de la espalda y levanta 90 grados este cuerpo de 7 siglos. De 6 siglos en aquel momento, de 7 ahora. Cuando vemos eso, claro, mi sorpresa es decir, pues o se ha partido por la mitad y lo han vuelto a dejar quieto, o realmente tiene flexibilidad. Y pudimos comprobar que efectivamente es un cuerpo que tiene una cierta elasticidad, una flexibilidad concreta, determinada, también limitada, y por eso ese es el hecho por el que se conserva todavía de una pieza, por el cual podemos disfrutar todavía de la imagen de Pascual Martínez. Si fuera una momificación normal al uso, pues sencillamente estaría roto o desaparecido, porque se le han hecho mil trastadas. Te puedo asegurar, Miguel, que ha sufrido ya no solo los ataques, por ejemplo, los franceses. Yo he podido entrevistar a personas mayores de Miranda que reconocían cómo de niños cogían al bueno de Pascual en hombros y salían corriendo para asustar a los más pequeños con él.
1: No me digas.
14: Sí, eso tal cual, eso me lo han contado en más de una ocasión. Ha sido tremendo. Todos los avatares que ha sufrido Pascual Martínez, nuestro chantre, y que le tengamos todavía, se deben, como digo, a ese fenómeno de cierta elasticidad del cuerpo.
1: Y a un milagro. Tengo aquí el dato de que en unas fiestas la iglesia estaba tan llena, no cabía ni un alfiler, y un señor se sentó encima del cristal, lo rompió, pero afortunadamente el chantre se volvió a salvar otra vez de acabar con él, ¿verdad?
14: Sí, bueno, ya digo que han sido 100.000 trastadas las que se han hecho. Ha tenido mil millones de motivos para haber desaparecido, para estar desaparecido, porque incluso las tropas francesas estuvieron a punto de arrojarlo al río Ebro. Dicen las crónicas que, bueno, al final alguien les convenció para que lo volvieran a tirar en la iglesia de cualquier forma. Y ahí es donde lo recuperaron los vecinos de Miranda, lo guardaron y lo pusieron otra vez un poco a salvo de ellos.
1: Era viudo y parece ser que tenía un hijo. ¿Es cierto que, que murió en un caldero cocido vivo, o esto también es una...?
14: No, eso es una certeza. Tenemos documentos que nos dicen que efectivamente Pascual tuvo un hijo. No tenemos muy claro por qué. Los historiadores tampoco lo tienen muy claro, si el hijo era anterior a hacerse chantre o sencillamente fue fruto de, bueno, pues de algún escarceo amoroso. Pero es cierto que tuvo un hijo que además, como bien dices, en las revueltas en la judería de Miranda, pues el hijo de Pascual Martínez, llamado Pedro, sí que pasó por cuchillo a varios de los judíos. Esto llegó a oídos de Pedro I, apodado el Cruel. Mandó detener a estos, además de a Pedro, el hijo de Pascual, a otras dos personas, los metió en una olla y los coció vivos en la plaza del pueblo. De esto tenemos crónicas. Nos habla de Pedro Pascual, Pedro Martínez, hijo de Pascual Martínez Chantre Calahorra. Por tanto, tenemos la certeza de que eso sí que ocurrió.

0: se puede visitar, me decías, realidad o leyenda. Ahí está la figura del chantre, como algo muy unido a la cultura popular mirandesa y uno de los reclamos que nos hacen ir para allá a conocerlo enseguida, ¿no crees, Juan José?
1: Por supuesto, es otro motivo más, otro de los muchos que tiene esta pequeña ciudad para ser visitada, pero sin duda el cuerpo del chantre es algo muy llamativo, es algo que a todos sorprende. Yo hace unas semanas tuve ocasión de dar una charla en las puertas de la iglesia y vino gente de fuera y a pesar de haberles contado todo lo que os estoy contando ahora, cuando salían de ahí salían con otra cara diciendo: esto es increíble que se conserve así, porque no hemos hablado de... tú has empleado la palabra milagro para esa elasticidad. Pues bueno, podemos ver que detrás de ello también la ciencia tiene una respuesta, ¿eh?
0: Dímelo.
1: Pues mira, se llama corificación. Y la corificación es un proceso, dicho rápido, cuando un cuerpo, una persona fallece, el cuerpo, lo lógico es que se descomponga. Algunos cuerpos, como hemos dicho antes, se momifican, pero hay un proceso muy extraño que se llama corificación, por el cual el cuerpo alcanza una cierta textura elástica, como decíamos. Lo más curioso, lo más intrigante, es que si vemos la definición de corificación, es proceso natural de desconservación de cadáveres que se da en los introducidos en ataúdes de zinc o plomo, cerrados herméticamente por soldadura, que es lo que hace que la putrefacción se detenga por la falta de oxígeno. Claro, esto no se dio en el caso de Pascual. Entonces, sí que es cierto que bueno, médicos forenses a los que he consultado, como por ejemplo el profesor José Cabrera, aseguran que es un fenómeno de corificación, pero es raro que se haya dado en un cuerpo que ha estado prácticamente no expuesto a la intemperie, porque sí que estuvo en un sepulcro de piedra, pero en un sepulcro de piedra en el que evidentemente las fisuras, el aire, había corrientes de aire. Entonces, la codificación se ha dado, pero es curioso que se haya dado en este cuerpo.
0: Qué curioso. ¿La lápida sigue estando todavía, esa lápida de madera?
1: No, ahora mismo está en una pequeña, y además hay que decir, bastante fea, lápida de piedra, que yo creo que teníamos que algo mayor se merece nuestro Pascual Martínez, sí.
0: Bueno, José López, como siempre, ha sido un placer que haya estado de nuevo en el programa contándonos esta extraña historia que yo no conocía y que me apunto a visitar en cuanto me digas que vaya para allá.
1: Pues nada, el placer será mío. Cuando quieras, aquí está para ti y para todos los que os acerquéis por aquí por Miranda, y por supuesto que queda esa visita pendiente.
0: Vale, ¿cuál va a ser el próximo misterio que nos vas a contar? Para ir preparándolo ya.
1: Pues mira, tenemos casos alucinantes de todo tipo, desde apariciones, torreones medievales del siglo X con una extraña dama, y decenas de testigos a día de hoy de fenómenos de lo más increíbles, incluida una investigación que puede yo hacer en el lugar con una pernocta. Y bueno, desde luego, por ejemplo, es un caso que así se me ocurre a bote pronto, muy, muy, muy bonito y muy interesante. Hay también historia, hay leyenda y hay fenómenos paranormales, como digo, en muchos casos registrados.
0: ¿Podemos dormir allí en el torreón?
1: Pues seguramente, si hablamos con sus propietarios, Millán y Paloma, que son un auténtico encanto, seguro que con un saco y bien de ropita nos dejan dormir.
0: Ya estoy apuntándolo. ¿Forma de contacto contigo, Juanjo?
1: Pues lo más sencillo, por las redes sociales, a través de Facebook, por ejemplo, como Juan José López Núñez, o en Instagram, pues como Juanjo Burgos Misterioso.
0: Un placer.
1: El placer siempre es mío.
0: Te mando un abrazo y enseguida planteamos esa cita, ¿vale?
1: Un fuerte abrazo.
0: Gracias. Hasta prontito.
1: Pronto.
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0: Esta música nos indica que llega el tiempo de nuestro compañero Juan Gómez, al que ya saludamos desde esa tierra infinita. Buenas noches, Juan.
1: Muy buenas noches, un placer, y vamos con esos misterios que tanto nos gustan.
0: Como siempre, un placer estar juntos. Creo que nos traéis una historia que a veces los niños juegan a ella y es peligrosa y hay que volver a decir que anden con cuidado, ¿no?
1: Sí, así es. Fíjate que el tema de la Ouija es un tema recurrente absolutamente en esto del misterio. Pero claro, se dan tantos casos de diferentes maneras y con los protagonistas que le suceden tantas cosas que a veces pueden resultar realmente curiosas. Pero en esta ocasión nos vamos a meter en el ámbito de lo terrorífico, Miguel. Y lo vamos a hacer precisamente viajando hasta México. Si te parece, te cuento la historia de una joven.
0: Vanessa se llama.
1: Se llama Vanessa, efectivamente. Ella nace en el seno de una familia muy católica, por lo tanto tenemos que pensar que esto de hacer la ouija y esas cosas, pues casi se veía realmente mal, ¿no? Uh-huh. Teniendo en cuenta que estaba en una época y sobre todo en una edad bastante rebelde, pues ¿qué es lo que hacen los niños cuando están en esa época rebelde? Ya te puedes imaginar, cualquier cosa menos lo que le dicen los padres. Y lo que le dijeron los padres es que esto de lo de la ouija pues no era nada recomendable. Así que ella, para contradecir y también para experimentar, se dedicó a realizar la ouija. Compra una ouija y empieza a tener experiencias. La primera experiencia
0: es potente. ¿Jugaba ya sola?
1: Ahí está, jugaba ya sola.
0: Vale.
1: Y eso es una de las claves que muchas veces se dice, ¿no? No se debe jugar nunca, pero tampoco, y mucho menos solos, ¿no? Sobre todo en esa edad tan voluble en donde la mente y sobre todo donde la sugestión puede ser muy poderosa. Bueno, pues ella comienza a jugar y ya tiene sus primeras experiencias al poco tiempo. Si te parece, escuchamos la voz de Vanessa.
2: Puse la tabla y me puse a jugar. Entonces ya dije, ahí pregunté si había alguien y me dijeron que sí. Entonces yo le digo, ¿cómo terminaste aquí? O sea, ¿qué te pasó? Y me dice que muchos años atrás a ella la mataron. Y me dijo que la habían enterrado del cuello para abajo, o sea, todo el cuerpo enterrado, solamente la cabeza de afuera, y que gente le estaba tirando con piedras.
0: Wow, una imagen como si fuera de una lapidación.
1: Efectivamente, era como si alguien le estuviera contando su propia muerte a esta mujer, ¿no? Imagínate el impacto de una joven que en aquel momento debería tener unos 16, 17 años y de repente se topa con algo así, totalmente inesperado. Alguien le está contando una historia. No hablamos de un diablo, no hablamos de los típicos mensajes que muchas veces se dan en este aspecto, ¿no? Soy el diablo y cosas así muy tétricas. Estaba dando una serie de elementos que para una niña de 16, 17 años en México, pues le eran realmente extraños, pero que es cierto que coinciden con cosas que ocurren y han ocurrido y por desgracia siguen ocurriendo en el mundo, ¿no? Sin embargo, esto va en aumento, porque lo que parece ser un mensaje de alguien que parece que está contando cómo muere se transforma en una visión aterradora. Y aquí es cuando todo salta por los aires. Vamos a escucharla.
2: En medio de las dos camas veo a ella. Era una mujer de pelo largo. Lo que no se me olvida son las uñas. Las uñas eran uñas largas, pero podridas. Y los ojos eran ojos grandes, negros.
0: Supongo que se moriría de miedo cuando vio eso, ¿no?
1: Efectivamente, cuando hace la ouija, después, por la noche, tiene esa visión. Ella al principio lo atribuye como si fuera una especie de, ese momento que ocurre en muchas ocasiones de duermevela, en donde no sabes muy bien si lo que estás viendo es cierto o no, pero para ella era algo absolutamente real. Y aquí siguen sucediendo una serie de cosas también relacionado desde el momento en que hace la ouija. Seguramente muchos de nuestros oyentes, tú también seguro también te acuerdas de la famosa película Poltergeist. Y yo no sé si recuerdas cómo el niño pequeño de la familia tenía un pequeño payaso que parecía que cobraba vida en un momento determinado, incluso que llega a agredirle, ¿no? Pues imagínate que esta escena pasara más o menos, en vez de la ficción, a la realidad, por lo menos a la realidad que Vanessa cree que ocurre en su propia habitación. Y en ese momento dice que algo sucede espeluznante. Y una vez más nos lo cuenta.
2: Una noche, después de jugar con ella, yo estaba dormida en mi recámara. Y me acuerdo que una noche me despierto y así en la punta de la cama, donde pongo mis pies, estaba ella con una de las muñecas así, como que me mira y me dice, ¿quieres jugar? Yo corrí a prender la luz. No estaba. Entonces, dejé la luz prendida. Dije, no me voy a dormir con la... Ahí ya me empezó a dar mucho miedo.
0: una muñeca que de repente le habla y dice, ¿quieres jugar conmigo? No me extraña que salga corriendo. ¿Qué hicieron los padres? Supongo que comenzarían a preocuparse, ¿no?
1: Claro que sí, se empiezan a preocupar. Ella cuenta un poquito lo que está ocurriendo y claro, vamos a volver otra vez a ese escenario. Una familia de gran peso específico en cuanto a su religión, en cuanto a su creencia católica. Así que lo que la llevan es a un cura para que le haga una suerte de exorcismo, que, por cierto, ella misma diría, no la vamos a escuchar en este aspecto, pero ella misma diría, bueno, pues que sí se sintió realmente mal, como si efectivamente algo dentro de su interior pues rechazara todo ese ritual, ¿no? Al parecer, pues todo salió más o menos bien, pero al cabo de un tiempo ya empiezan a suceder cosas que van, como digo, ajenas a la Ouija y que se manifiestan en su propia casa. Mira, fíjate, hace un tiempo estuvimos hablando de los skinwalkers. ¿Tú te acuerdas? Estos personajes que parece que nos imitan, sobre todo con las voces, ¿no? Que llaman a la puerta y que incluso dicen los que, efectivamente, los que han tenido esta experiencia, que incluso eso, sea lo que sea, imitaba la propia voz del testigo, ¿no? Mm-hmm. Lo cual es alucinante. Bueno, pues algo así le sucede, además en el momento más inesperado, mientras ella simplemente se está duchando.
2: Me voy a meter a bañar, y ya me meto a bañar y de repente escucho, Vanessa, Vanessa. Y yo apago la regadera, yo, ¿qué? Nah. Prendo la regadera y de ratito, Vanessa, pero ya venía con un tocando la puerta. Y yo, ¿qué? Nada. Me pongo la toalla, abro la puerta, nada afuera. Pero en eso escuché un rechinido de cosas que se estaban moviendo por todo. O sea, escuché una. Era en la parte, yo estaba en la parte de abajo, en la parte de arriba. Subo, estaba la mesa y las sillas de la cocina, todas salidas, los cajones de todos abiertos. Todo estaba abierto y todo estaba movido. Ya no me metí a bañar y se sintió el frío. Empezó a sentir el frío.
0: Como pasaba en la película Poltergeist, de repente todos los cajones abiertos, todo descolocado.
1: Efectivamente, y esa voz, ese golpe en la puerta y una voz que la llama, Vanessa, Vanessa. No sé si recuerdas el caso de Kaylee, que lo estuvimos aquí hablando, que ella mientras iba grabando a través de su casa, mientras documentaba en vídeo además lo que estaba ocurriendo, ella estaba escuchando diferentes voces que la llamaban, Kaylee, Kaylee, y luego decían algo así como, help us, ayúdanos, ¿no? Y esto, voces que no provenían de ningún sitio, pero que ella podía recoger. Lo que ocurre es que aquí ya hay algo que todavía eleva mucho más las sensaciones, Miguel. Y es cuando, en un momento determinado, alguien de su familia, en concreto su tía, bueno, parece que enferma, parece que no se encuentra del todo bien, y bueno, pues como suele ser habitual en cualquier familia, cuando una persona pues enferma, pues en este caso la madre de Vanessa llama a su tía pues para averiguar un poquito a ver cómo se encontraba, a ver cómo estaba, si había pasado buena noche. Y bueno, pues un familiar, en este caso alguien que vivía con su tía, pues coge la llamada y le cuenta un poquito cómo ha pasado la noche su hermana, etcétera, etcétera. Lo que nadie podría esperar es lo que ocurriría al día siguiente.
2: El punto es que al día siguiente nos despedimos, nos fuimos y al día siguiente le llama a mi mamá, a mi prima, para preguntar cómo se sentía la tía. Y le dice la prima, ay, fíjate que amaneció bien, pero no durmió bien. Estuvo soñando, tuvo muchas pesadillas. Y dice, una mujer de pelo largo negro, vestida de blanco. Dice, pero lo que más recalcaba mi mamá es que las uñas las tenía largas y podridas. Al otro día mi tía falleció. La encontraron, le dio un infarto. Mi prima fue a no sé dónde. Cuando regresó a la casa, estaba tirada y estaba muerta.
1: ¿Qué te parece?
0: Me quedo sin palabras.
1: Tiene un sueño, su tía, en la cual identifica a la misma persona que Vanessa veía después de haber hecho la Ouija, mujer de blanco con esas uñas podridas, y al día siguiente su tía fallece. ¿Qué explicación le podemos dar? ¿Casualidad? Pues obviamente podemos pensar en eso, ¿no? Pero cuando todo este tipo de cuestiones se encadenan una tras otra, cuando no es un hecho puntual, cuando no es un suceso extraño, extraordinario, que además es aterrador, sino que son varios, y además todo esto acaba en este incidente aparentemente casual, uno, Miguel, te puedo asegurar, no sabe qué pensar.
0: Un caso. pasó más experiencia aterradora con la Ouija. Y yo me pregunto, Juan, ¿de dónde sacas todos estos testimonios? ¿Es alguien que nos escucha en México y te lo ha mandado, como a veces ocurre? O
1: pues es alguien que nos escucha y es alguien, en este caso, que, bueno, a través de un canal nos refirió y nos dijo, tengo este caso, os voy a pasar lo que he vivido, lo que he podido recoger, y así nos lo han enviado para poder hablar de ello.
0: Si hay alguien que quiere contarte historias... Bueno, antes de nada, no jugar con la Ouija, sabemos que es un juego peligroso, a veces pasan estas cosas, así que atentos. Si alguien quiere contarte o relatarte alguna de sus experiencias, ¿dónde se ponen en contacto contigo?
1: Pues pueden hacerlo a través del email, en este caso, juangomez@gmail.com. Ahí pueden enviar pues sus experiencias, y atención, porque tenemos unas cuantas que iremos sacando a la luz.
0: ¿Así de aterradoras?
1: Sí, fíjate, hace muy poquito me comentaba una persona que trabaja en un hospital en Tenerife que quiere contar las cosas que le están sucediendo allí. Y es un trabajador de ese mismo hospital, no voy a decir el nombre, a no ser que esta persona obviamente nos dé el permiso. Pero ya te voy adelantando que pueden ser cosas muy interesantes y puede que nos pongan los pelos de punta.
0: Seguiremos contándolo aquí en el Espacio en Blanco. Las gracias esta noche a Jesús Heras, que ha estado controlando nuestro sonido. Gracias. Te veo prontito, Juan, ¿vale?
1: Sin duda, un verdadero placer.
0: También a nuestros compañeros de Madrid. Gracias.
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1: Son las 6 de la mañana.
2: Las 6 de la mañana.
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0: Son las 7 de la mañana. Las 7 de la mañana.
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0: Las 8 de la mañana. Las 8 de la mañana.
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0: En la década de los 80, estalla la central nuclear de Chernóbil.
1: La planta nuclear Vladimir Ilich Lenin se encuentra a 3 kilómetros de la ciudad. Esta noche, los 176 empleados del bloque 4 reciben la orden de probar un sistema de autoalimentación del reactor, algo que podría ahorrar energía. A la 1:23 a.m., se desactivan los sistemas de seguridad y comienza el experimento. Se producen varias detonaciones en el centro del reactor. El piso de la planta comienza a temblar. La tapa del reactor de 1.200 toneladas sale disparada hacia el aire. Una poderosa corriente de vapor radioactivo libera uranio y grafito a cientos de metros de la planta. Del enorme hoyo, una llama cargada de partículas radioactivas se dispara 1.000 metros hacia el cielo.
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1: Las tropas soviéticas que invadieron el país se enfrentaron a una dura resistencia durante una semana. Los comandos rusos lograron matar al líder Amin y poco después fue instalado Babrak Karmal, gobernante apoyado por Moscú.
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0: En la década de los 80 comienza la guerra Irán-Irak.
1: Para Saddam no faltaban razones para la guerra. En primer lugar, ambicionaba la región del Juzestán, situada en el suroeste de Irán, poblada por árabes y que producía el 85% del petróleo de Irán, uno de los más fabulosos yacimientos del mundo, tanto de crudo como de gas natural. Por si fuera poco, resultaba evidente el peligro que el régimen chií representaba para un Irak que contaba con el 60% de chiitas. Además, Jomeini y Saddam se profesaban una profunda antipatía mutua.
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0: En la década de los 80, Gorbachev pone en marcha la perestroika.
1: Perestroika significa reestructuración de la política económica y del sistema social.
2: La gente pregunta, ¿qué es la perestroika? Pues bien, es hacer nuestro trabajo en serio. En eso consiste la perestroika. Consiste en ayudar a los demás, en trabajar hombro con hombro con los demás. Eso es el socialismo.
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0: Son las 9 de la mañana. Las 9 de la mañana.
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0: 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Reunificación de Alemania.
1: ¿Cuánto costó la reunificación? Se transfirieron inmensas cantidades del oeste al este de Alemania para tratar de ofrecer las mismas condiciones de vida a los ciudadanos de la antigua RDA. En total, unos 2 billones de euros, según los expertos.
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0: Algunos acontecimientos de los años 90. El euro entra en vigor.
1: Desde que en 1995 se adoptara oficialmente el nombre de euro para la moneda de los estados de la Unión Europea y hasta la más reciente adhesión de Letonia en 2015, han transcurrido cerca de 20 años de historia de la moneda oficial de la zona euro. 19 de los 28 miembros de la Unión Europea comparten esta divisa, 12 desde el año 2002, fecha en que entran en circulación los billetes y monedas en Alemania, Austria, Bélgica, España, Finlandia, Francia, Grecia, Irlanda, Italia, Luxemburgo, Países Bajos y Portugal.
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0: 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La Guerra del Golfo.
1: Hace dos horas, las fuerzas aéreas aliadas han iniciado un ataque sobre objetivos militares en Irak y Kuwait.
2: A primera hora del 17 de enero de 1991, 8 helicópteros Apache atravesaron la frontera saudita al oeste de Irak sin ser detectados. Su misión, destruir dos importantísimos radares.
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0: Son las 11 horas.
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0: Son las 8 de la tarde. Las 8 de la tarde.
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0: Son las 9 de la noche. Las 9 de la noche.
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0: Las 11 de la noche. Las 11 de la noche.
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1: Los humanos somos gente extraña. Hacemos lo imposible para alcanzar el cielo, pero sabemos más del infierno que del azul. Seguro que a ti, como a mí, te contaron cómo son las calderas de Pedro Botero, el calor que hace allí y cómo los diablillos pinchan incansablemente a los condenados. Del cielo, te dijeron poco más que es un lugar amable lleno de angelitos y que de alcanzarlo, estarás feliz allí por toda la eternidad. Pues sobre esa base
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0: Son las 12 de la noche. Las 12 de la noche.
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0: Queridos amigos, muy buenas noches y bienvenidos a este programa El Candelabro. En el año 1900, en una pequeña pedanía murciana llamada La Algaida, una mujer acaparó toda la atención de la época debido a sus predicciones. Se llamaba Francisca Guillén Ortega, aunque la historia acabaría recordándola como la Iluminada de La Algaida. ¿Fue una visionaria? ¿Una mujer profundamente religiosa? ¿O es la protagonista involuntaria de un fenómeno que escapó a su propio control? ¿Qué sucedió realmente para que aquella historia terminara teñida de sangre? Esta noche, en El Candelabro, vamos a viajar a una Murcia olvidada, a La Algaida, para recuperar una historia en la que se entremezcla religión, poder, la violencia y el misterio. Nos acompaña Tomás Guillén, escritor e investigador, con quien analizaremos en profundidad esta fascinante historia. Comenzamos.
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2: Buenas noches, queridos amigos del Candelabro. Bienvenidos a vuestra sección, una semana más para hablar, y vamos a continuar con el Ágata. Porque Ágata tenemos muchas modalidades, hay muchas piedras distintas de Ágata, y hoy vamos a hablar del Ágata de cinta azul. El Ágata de cinta azul lo que nos trae es su paz mental. Es una piedra muy sanadora desde el punto de vista espiritual. Además, nos sirve para sanar el chakra, equilibrar los chakras y sobre todo sanar el chakra de la garganta. Por tanto, esto lo que nos va a producir es una libre expresión de pensamientos y de sentimientos, ¿no? Asimismo, es una de las grandes piedras nutricias y nos van a dar también un apoyo en todo aquello que iniciemos, en todos aquellos proyectos que tengamos, etc. Además, neutraliza la ira, la envidia, la infección, la inflamación, la fiebre. Por tanto, como siempre, llevarla en cualquier sitio de nuestro cuerpo nos va a traer esa paz, esa frescura también, esa agilidad mental que esta ágata de línea azul nos va a traer. Además, psicológicamente, desde el punto de vista psicológico, contrarrestra la represión y nos suprime de aquellos sentimientos muchas veces a ser juzgado, ¿no? El miedo a qué es lo que dirán de nosotros, qué es lo que pensarán de nosotros, nos fortalece también desde ese punto de vista, ¿no? Nos reafirma y nos protege en ese sentido, ese temor que muchas veces tenemos a ser rechazado cuando decimos o hacemos algo, ¿no? Además, en la relación de padre-hijo, también va a fomentar esa unión, esa confianza, esa comprensión entre ellos, o madre-hija, o madre-hijo, tanto en la niñez como en la edad adulta. Por tanto, estamos ante una piedra que para mí es muy potente desde el punto de vista también de fomentar lo que es la fortaleza anímica, ¿no? Al igual que cuando hablábamos de la quiastolita. Mentalmente es una piedra que ayuda, como os decía anteriormente, a esa expresión verbal de pensamientos, de sentimientos. Contrarresta la tensión mental. Esto es muy importante también porque nos va a permitir dejar la mente en blanco, relajarnos, poder colocarnos en una situación óptima cuando pretendemos meditar, cuando pretendemos tener una cierta paz, pues esta piedra nos va a ayudar a ello, ¿no? No quiere decir que lo vayamos a conseguir o que por el simple hecho de tener una piedra ya me voy a tumbar y voy a estar... No, es decir, una cosa es que ayude, porque evidentemente tiene energía y nos va a facilitar un poco esa relajación o esa meditación que buscamos, ¿no? Como se dice, nos va a facilitar las energías positivas, ¿no? Energías pacíficas, que va a contrarrestar, como decía anteriormente, la ira, la envidia, etcétera. Y luego, desde el punto de vista de la curación, lo que os había comentado anteriormente, es una piedra que nos va a permitir llevar a cabo la curación de todas aquellas afecciones de garganta que podamos tener, ¿no? También libera problemas de hombros, de cuellos, el tema de deficiencias de tiroides, infecciones de garganta, de linfático, disminuye fiebres, retira los bloqueos del sistema nervioso, todo lo que hemos estado comentando antes del tema de la relajación, trata la artritis, las deformaciones de los huesos, fortalece el sistema esquelético, permite también la sanación más rápida y la curación de fracturas. Como veis, es una piedra muy potente, y si me preguntáis dónde la podemos llevar, dónde es más conveniente llevar este tipo de piedra, pues lógicamente, si es una de las piedras que tienen mucha influencia en el chakra de la garganta, pues colocárnosla cuando estamos tumbados, nos la colocamos en la garganta durante unos minutos, o cuando tengamos dolor de garganta, o tengamos queramos esa situación de relajación, nos la colocamos en la garganta durante 5 minutos y seguro que vamos a notar una mejoría importante, ¿no? Como siempre, evidentemente, ante cualquier tipo de afección física, afección del tema de salud mental, etcétera, tenemos que acudir a un profesional. De eso no quepa nunca ninguna duda, ¿eh? Para eso está la medicina, evidentemente. Pero, bueno, nos pueden ayudar estas piedras, nos pueden ayudar los minerales. Yo sigo pensando que están cargados de una energía que el planeta Tierra nos ofrece, que el planeta Tierra tiene, y que yo creo que son como pequeños regalitos, ¿no?, que nos ofrece el planeta para que los podamos encontrar, para que se busquen, que se encuentren y nos fortalezcan de alguna forma. Yo siempre también lo asimilo a como que son lágrimas del planeta Tierra, pequeñas lagrimitas, ¿no?, que del planeta Tierra, que a veces nos da y que nos ofrece esa energía que sale de su interior, ¿no? Así que nada, espero que hayáis disfrutado de esta sección, que hayáis disfrutado de la ágata de cinta azul, y volveremos la semana que viene con otro tipo de piedra, con otro tipo de mineral. No nos vamos a apartar de la ágata, hablamos de la ágata, ahora la ágata de cinta azul, hablaremos de la ágata dendrítica, que también es maravillosa y que tiene una forma, cuando hablemos de ella, es de color ámbar, pero tiene una forma como si estuviera dibujado en la propia piedra. Desde aquí os invito a que la busquéis, como si fueran arbolitos, como si fueran arbustos. Es fantástica y también tiene una gran cantidad de propiedades. Y así iremos siguiendo por muchas piedras que nos aportan esa energía, esa vitalidad que a veces nos falta y que esta maldita sociedad, pues a veces nos hace que nos absorbe, ¿no? Nos quita esa energía, y nosotros tenemos que ayudar de alguna forma a que todos y cada uno de nosotros podamos tener esa energía que necesitamos. Y seguro que estos minerales y estas piedras nos lo facilitan también. Así que nos vemos en el próximo programa aquí en vuestra sección. Hasta entonces, feliz noche.
0: Queridos amigos, vamos ahora con una nueva sección de nuestro querido amigo José Triviño, titulada Adamar, el templario juglar.
3: Llegó a este mundo con su primera bocanada de aire, con dificultades de otras vidas y contrato de aceptación de quién fue y será. Y nació el juglar Adamar, con arrojo y valentía. Lumbres incendiarias en su entorno se arremolinan, llenas de desafíos y asomo de arrojo y gallardía, bañado en paradojas trascendentales, marcado por baraja, su vida y destino, jugando con sus letras a lo prohibido, sonriéndole a la muerte que con burla esquiva. Distorsiona su pasar, el reflejo en un espejo sin brillo, repleto de intensos fracasos y atinos. Sin raíces por siempre, su casa el camino del destino, gira la rueda dentro de un círculo donde el desapego el juglar practica. Anhelos y sueños, desnuda y desviste, bajo el sueño de letras que caza y une en trovas y poemas que recita a lo largo del camino. sin dobleces. Su recitar es puro y limpio, sentimientos de pies a cabeza. Sus párpados se abren, se cierran y se elevan contigo. Surcos y marcas detrás de sí, por senderos olvidados y perdidos. Sus huellas inconfundibles, llenas de aplomo y sabiduría. Desarrollar lo que hicieran más imposible sería. Su rima cala y ahonda hasta quedarse contigo. Artesano de vida, de prosa, versos y letanías. Cuentan que cuenta historias de amor, celos y desatinos guardados y retenidos de otros destinos. Se liberó del karma un día, ahora camina como crisálida para resurgir como mariposa templaria. Cruz y espada, escudo y firmamento, otrora de ataño que en esta vida van surgiendo. Y fue mago, yo dama blanca, hace tanto tiempo que vaga en el recuerdo de nuestro silencio. Mago, juglar y templario, acallando su lengua presagio de vidas gloriosas. Se arremolinan en el laberinto de este descubrimiento hoy en día, y su alma siempre llama y dice: ven conmigo.

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1: Hola, saludos al equipo, Fernando. Muchas gracias por invitarme a crear esta sección. Bueno, me llamo Luis, supongo que algunos de vosotros me conoceréis, lo mío es la alquimia, pero bueno, la alquimia podemos dividirla en dos partes, ¿no? Lo que sería alquimia práctica, que todo el mundo puede entender, la de intentar buscar la piedra filosofal, y luego está la alquimia espiritual llamada sacerdotal o sacra. El objetivo es el despertar de la conciencia, ¿eh? Es decir, hay textos de alquimia que nos dicen que el verdadero objetivo del alquimista es convertirse en una superinteligencia o en un alma despierta, ¿no? Entonces, hoy me voy a salir del tema y no me salgo del tema, porque voy a hablar del proyecto Gateway. Supongo que habréis oído hablar de él, y si no, ahora lo lanzamos con un poco de consistencia. El proyecto Gateway, que fue un proyecto militar, estuvo clasificado durante 20 años, y bueno, es un intento de, por parte de los militares, de entender qué es eso de la conciencia, si se podían tener estados alterados de conciencia, y si estos estados alterados de conciencia podían provocar fenómenos paranormales, ¿no? Ellos lo que buscaban era, los militares americanos, la visión remota, la proyección astral, la telepatía, etcétera. Bien, vamos a empezar un poco desde el inicio, ¿no? Estamos en los años 70, inicios de los 70, en plena Guerra Fría con Rusia, y los americanos saben que los rusos están utilizando soldados espía, es decir, soldados con determinadas capacidades psíquicas, fundamentalmente para espiar, ¿no?, al enemigo, en este caso los rusos, hacia los norteamericanos. Entonces, en Estados Unidos se decide crear el proyecto Stargate, Puerta de las Estrellas. ¿En qué consiste este proyecto? Que, como digo, se inició en los años 70, en reclutar soldados que estuvieran en bases militares americanas que tuvieran capacidades psíquicas. Y así, pues, el encargado fue un teniente coronel que se llamaba Gene Shannon, y también otro teniente coronel que se llamaba, lo tengo ahí apuntado, que no me acuerdo, Frederick Skip Atwater, ¿vale? El Frederick Skip Atwater, seudónimo Skip, buscaba militares con estas capacidades en las bases militares, y el teniente coronel Gene Shannon creó incluso un protocolo para lo que sería el primer batallón de soldados de la Tierra. Es decir, un batallón de soldados con poderes psíquicos. Se quería construir eso. Entonces, en el año 81, toma la dirección de la USAINSCOM, que es el Comando de Defensa e Inteligencia de los Estados Unidos, un general que se llama Albert Stablebine. Mi inglés es muy malo. Pero este teniente general, que había sido condecorado en la Guerra de Vietnam, pues era un apasionado de los fenómenos psíquicos, intentaba doblar cucharas, etcétera. Tiene una historia muy interesante, se apasiona por los ovnis, etcétera, ¿no? Y bien, durante el año 81-84 fue el general mayor, fue el jefe de este comando de inteligencia y de defensa de los Estados Unidos. Y entonces dice, jolines, tenemos soldados psíquicos del proyecto Stargate que están funcionando, ¿no? Había, por ejemplo, uno que se llamaba Joseph McMoneagle. Este hombre, pues, tenía la capacidad de desplazarse con la mente hacia visión remota, y localizó una base en Siberia donde se estaba construyendo el mayor submarino nuclear del mundo, ¿no? La serie Tifón, el submarino nuclear más grande que había entonces, en aquella época. Y entonces los satélites no habían descubierto ese hangar. Y entonces, bueno, pues era una persona que tenía esos poderes, ¿no? Se ve que funcionó también el soldado este, que el general mayor Stablebine lo condecoró incluso. Otro fue Ingo Swann, este ha sido más conocido. Este parece ser que le ponías unas latitudes, ¿no?, y unas coordenadas geográficas, y él definía lo que había en esas coordenadas geográficas y demostró ante científicos que podía alterar campos electromagnéticos por la capacidad de su mente. Parece ser que luego pues cayó un poco en descrédito porque parece ser que decía o afirmaba que en la Luna había bases alienígenas, ¿no? Pero otro de sus grandes descubrimientos fue que en el año 73 dijo que Júpiter tenía anillos y la comunidad científica se rió de él hasta 1979, que el Voyager pues descubrió los anillos de Saturno. Otro de los soldados más destacados fue un sargento, se llamaba Michael Echanis. Este hombre tuvo en la guerra de Vietnam quedó prácticamente desquiciado, o sea, lo daban ya primero por muerto, y sobrevivió. Y entonces él utilizó unas técnicas de defensa personal coreanas, que se manejaba el ki, o el chi, esa energía, y se recuperó ante la sorpresa de todos los médicos. No solo se recuperó, sino que regeneró su tejido muscular y se hizo un profesional de esta técnica de defensa personal tipo Kung Fu. Y la verdad es que una vez ya hasta jubilado lo ficharon para entrenar a los Navy SEALs y a los Boines Verdes de Estados Unidos. Por tanto, hay más casos todavía. Por ejemplo, Jimmy Carter contó en cierta ocasión que le había comentado un expresidente de la CIA que una mujer de este proyecto Stargate había informado dónde se encontraba un avión norteamericano perdido.

paranormales. Dice, bueno, pues mira, los soldados de, y civiles de, que habían sido contratados en el proyecto Stargate están yendo al Instituto Monroe. ¿Qué hacía el Instituto Monroe? Buscaba la sincronización de los hemisferios cerebrales. El Instituto Monroe decía que si sincronizabas tus dos hemisferios cerebrales, bajabas las ondas cerebrales, los hercios de, sobre todo, tu hemisferio izquierdo, que es el de la razón, ¿no?, el del pensamiento lógico, si lo bajas y lo pones a la altura del otro hemisferio, ¿no?, del hemisferio derecho, que es el creativo, si bajas los decibelios, puedes entrar en coherencia. Entraremos un día a hablar de los campos de coherencia en alguna de las secciones, porque son realmente magníficas e impresionantes. Entonces, cuando se estabilizan los dos hemisferios, entran en lo que se llama campo de coherencia o campo de armonía, entonces el hemisferio de la intuición, de la creatividad, puede desarrollarse más. Y ahí es donde pueden aparecer los estados alterados de conciencia, y estos estados alterados de conciencia pueden producir fenómenos paranormales. Dice, pues bueno, pues ¿a quién le encargamos la misión de este proyecto? Pues se lo vamos a encargar al teniente coronel Wayne McDonnell. Entonces, me cae bien este hombre porque no hay nada sobre él escrito, no es una persona que quisiera pasar a la historia explicando todo este proceso, ni escribió libros, ni nada, ha querido permanecer en el anonimato. Entonces, bien, pues nada, lo que hace, y muy bien hace, es buscar personal voluntario, entre civiles y militares. Y allí se van a presentar gente de la CIA, científicos, el propio teniente coronel McDonnell se presenta a este proyecto y a un amigo suyo que era médico. El informe que realizó en el año 83, este teniente coronel, que lo firmó el 9 de junio del 83 y se clasificó, dice que fueron muchos los que se presentaron aquí al Instituto Monroe a hacer este tipo de prácticas. El Instituto Monroe dice que fueron más de 1,000. Entonces, ¿qué se pretendía con ello? Primero, como digo, personal voluntario, lo cual es muy, muy interesante, ¿no? Y a partir de aquí, las técnicas. Lo que hace el teniente coronel es enviar a gente al Instituto Monroe, que, por cierto, el Instituto Monroe existe todavía, tiene delegaciones en diferentes países del mundo, en España también las tiene, y a través de sonidos, lo que se llaman binaurales, a través de sonidos que tú escuchas, de diferente frecuencia entre un oído y el otro, se genera una capacidad para, si te pones a ello, para bajar los ciclos o las ondas cerebrales y llevarlas al estado teta, ¿no? Por norma general, nosotros estamos en un estado beta y las ondas cerebrales pueden bajar de frecuencia hasta un estado teta, que es entre sobre 4 y 10 ciclos por segundo, ¿no?, que es el estado de la meditación profunda, la meditación avanzada. En definitiva, esto es lo que se perseguía llevando a todas estas personas a este instituto. Este proyecto, iniciado en el año 81 aproximadamente, acabará en el año 83 con un informe de 1983, con un informe del teniente coronel McDonnell, que llevará por título examen y evaluación del proceso Gateway. Y entonces, lo curioso es que, primero, es un informe militar y llega a unas conclusiones interesantes. Pero bueno, hay que decir que antes, en el año 2003, se desclasifica. Pero claro, se desclasifica entre un montón de archivos, millones de páginas, en un almacén, y ¿quién tiene una idea de lo que hay ahí entre millones de páginas, ¿no? Y si alguien tenía que ir ahí a investigar, pues tenía que ser, pues bueno, pidiendo permiso, y le decían, pues entre usted ahí, ¿no? Así que en el año 2017 se digitaliza y los documentos pasan a la biblioteca de la CIA, y en el año 2020 alguno despierta y dice, hombre, ¿pero qué es esto? ¿Qué es esto, ¿no? O sea, un estudio militar que quiere interpretar o quiere saber qué es la mente, perdón, la mente, no, la conciencia, si es posible tener estados alterados de conciencia y
Además, si con estos estados alterados de conciencia se pueden conseguir fenómenos paranormales como los que les interesaban, que era la visión remota,

0: la proyección astral y, por ejemplo, la parapsicología, ¿no? Por decir las más conocidas, ¿no? Entonces, bien, acaba este proceso, esta academia para generar nuevos soldados psíquicos, y el 9 de junio, el teniente coronel de 2003, de 1983, perdón, pues firma ese documento que se llamará Evaluación y Análisis del Proceso Gateway, ¿vale? ¿Y qué dice? Jolín, dice, primero, claro, el estudio es muy bueno, porque el teniente coronel McDonald era analista de la inteligencia y, por tanto, sabía manejar información. Entonces, el tío al final dice, oiga, en su informe de conclusiones dice, la coordinación de los hemisferios, o la hemisync, la sincronización de los hemisferios es real, punto uno. Punto dos, el cuerpo humano es un sistema oscilatorio, que hoy en día ya se sabe, todo vibra, ¿no? Incluso nuestro cuerpo humano, nuestras células, vibran, nuestros átomos están vibrando, ¿no? Y esto, pues, genera frecuencias, y es interesante, y algún día trataremos esto relacionándolo con los campos de coherencia. Viene a decir que el universo podría ser holográfico. De eso trataremos también algún día también sobre esto. Y dice que se puede romper el espacio-tiempo. Claro, que lo diga todo esto un estudio militar, pues no deja de sorprender, ¿no? Hoy en día las teorías que formula el teniente coronel McDonnell, algunas están aceptadas, como la sincronización de los hemisferios. Otras no sabemos, otras están desechadas, pero no van encaminado. Él, dentro del estudio, nos introduce en la mecánica cuántica, nos introduce en la neurofisiología, es decir, es un personaje curioso, el teniente coronel McDonnell, porque es un avanzado a su época. Es decir, lo que está diciendo en 1983 es lo que se está diciendo ahora, ¿no? Y esto es lo que realmente sorprende, ¿no? Bueno, tengo ya el tiempo prácticamente acabado. Seguiremos con este proceso Gateway. ¿Cuáles son las conclusiones finales? ¿Cómo dice el teniente coronel que hay que hacer? ¿Qué es lo que hay que hacer para conseguir esta sincronización de los hemisferios cerebrales y poder tener estados alterados de conciencia? Lo dice paso a paso. O sea, establece un método para conseguir esto, que esto también es increíble, ¿no? Partiendo de la base de que es un militar, ¿no? Y luego hablaremos en la próxima sección, seguiremos un poco con el proceso Gateway, hablaremos también de Itzhak Bentov, que es uno de los personajes fundamentales que el teniente coronel tuvo muy bien a explotar, aunque ya había fallecido Itzhak Bentov en un accidente aéreo, pero sus ideas, que eran revolucionarias en los años 70, están ahí también metidas en el informe del proceso Gateway. Bueno, un placer estar con todos vosotros, con el equipo. Nos vemos en la próxima. Seguimos con el proceso Gateway porque el proceso Gateway también habla de que, de alguna manera, los místicos tenían razón. Venga, hasta la próxima.
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2: Estimados oyentes, queridos amigos, muy buenas noches y bienvenidos a esta tertulia de El Candelabro, en la que tenemos aquí grandes amigos y un invitado, además de amigo, excepcional, como es Tomás Guillén. Tomás, muy buenas noches.
3: Hola, ¿qué tal? Buenas noches. ¿Cómo estamos?
2: Además, parte del equipo del programa, José Sevilla, buenas noches.
3: Muy buenas noches.
2: Y Rafael Martín Soto, buenas noches.
4: Buenas y calurosas noches.
2: Exacto. Pues vamos a disfrutar esta noche, yo creo que mucho, de un tema apasionante como es una aparición mariana. Que bueno, no es del todo, no es muy conocida, pero sin lugar a dudas tiene muchísimo misterio. Y yo creo que bueno, vamos a disfrutar aquí como enanos con Tomás Guillén. Tomás, cuéntanos, lo primero de todo, ¿sobre qué vamos a hablar esta noche, así con breves palabras? ¿Quién es esta persona de la que vamos a hablar y cuándo comenzaste a escuchar acerca de ella?
0: La Iluminada de la Algaida.
2: La Iluminada de la Algaida se llama.
0: La tía Kika, como se le conocía familiarmente o popularmente en aquellos parajes, pues a principios del siglo XX, incluso ahora, en quinta o sexta generación ya, que se le sigue hablando, se sigue comentando, siguen hablando de ella como un personaje que fue maltratado, que fue vilipendiado, que fue ultrajado, y ya no precisamente por el pueblo, no precisamente por sus vecinos o precisamente por sus coetáneos, personas, o sea, sus vecinos, de alguna forma, sus amigos y seguidores, ¿no? Sino incluso por la mismísima iglesia de entonces, por los gobernantes de entonces, locales y regionales o provinciales en aquel momento, y pues y demás autoridades que fueron realmente pues a olvidar, a liquidar, a eliminar a este personaje, porque convocaba a muchísima gente, muchos seguidores y muchos organismos, muchas instituciones querían pues eso, olvidarla, liquidarla, porque eso, porque llamaba mucho la atención, ¿no? Incluso fíjate, la prensa impresa, la prensa escrita, bueno, todavía no había en redes sociales, ¿no? La prensa que existía tampoco estaba muy a su favor, ¿no? Y bueno, fue una mujer que decía que se le aparecía la Virgen, se le aparecía otro cierto tipo de santos, que además hablaba en nombre de ella, quería paz en el mundo y quería que los hombres nos lleváramos bien. Y sobre todo, y voy a resumírtelo para que luego ya entremos en más detalles, ¿no? Ella, lo más famoso de ella, lo más popular, lo que más se le ha quedado a muchas generaciones posteriores, ha sido las predicciones que dijo, las profecías, de alguna forma, que aseguró que iban a pasar, de las que prácticamente cuatro de ellas, de las cinco que dijo, se han cumplido ya. O sea que falta una quinta, que no entraremos en ese detalle porque es catastrófico, ¿no? Uh-huh. En fin, la Iluminada de la Algaida, Francisca Guillén Ortega, soltera, una mujer rural que vivía en un paraje de la Algaida, además, que no era la Algaida, sino Torre del Junco, una mujer que no sabía leer ni escribir, y que, pues, cuando entraba ella en trance, de alguna forma, cuando decía que se le aparecía la Virgen, incluso Jesucristo, pues tenía una verborrea, tenía una dialéctica fuera de lo normal, evidentemente. Más o menos es un poco el resumen.
2: Vaya, vaya. También muy conocida la Iluminada de la Algaida por el hecho de que, por ejemplo, también, te lo digo porque yo tuve también el gran honor de poder hablar con la, creo que fue la sobrina, ¿es posible? ¿Sí?
0: Todavía le viven dos sobrinas de ella.
2: Efectivamente.
0: Yo le decía hermana, no sé cómo es sobrina hermana. Me hago un lío con el familia, con ese tipo de
2: Me decían que hablaba en otras lenguas, como con alguien de otros, en fin, de otros sitios lejanos. ¿Es posible algo así?
0: Sí, bueno, decía que efectivamente que cuando entraba en trance ella,
2: sí,
0: en ciertos momentos de ciertos días, ciertos momentos, pues hablaba, ya digo, en nombre de la Virgen, y que hablaba, fíjate, hablaba con otras dos iluminadas más.
2: Efectivamente, eso mismo.
0: Que estaban repartidas por el mundo. Una de ellas decía que quería ver a una de ellas con, en una especie de bosque de selva, que la buscaba, que he intentado llegar hasta ahí. Efectivamente hay una iluminada, o se dice llamar iluminada, por la zona de Costa Rica, en la zona de Centroamérica, ¿no? Uh-huh. Y la otra no se sabe con ciencia. Bueno, hay otra iluminada en Canarias, pero bueno, no creo que se refiriera porque no coinciden en las.
2: No, a mí me hablaba de que hablaba lenguas que no eran, vamos, que no eran hispana.
0: Bueno, Fernando, hay una cosa curiosísima. Es que esta mujer cobra protagonismo, cobra popularidad, mucho más popularidad de la que tenía, cuando un periodista, Viracel, llega al balneario, de Archena. Fíjate, fijaros que la Algaida está en una pedanía de Archena. Uh-huh. El balneario de allí está muy, muy cerca. Está pues escasamente a, creo que son 4 o 5 kilómetros, ¿no?
2: Hablamos de Archena. Bueno, todo esto se sitúa en la Algaida, que es una pequeñísima población de Murcia, aquí al sudeste de España.
0: Exacto. La Algaida, ya digo, la Algaida es una pedanía de Archena que tiene ya tiene 2.000 habitantes, pero en aquellos momentos, en 1900-1901, cuando se producen todos estos hechos, tenía escasamente 500 habitantes. Uh-huh. Bueno, por eso de Viracel llega al balneario, pues a tomarse unos baños como periodista de Madrid. Y un día, un cierto día, sale a dar una vuelta por Archena. Hablamos de 1901, ¿eh? Y no se encuentra a nadie en un domingo por la mañana, no se encuentra a nadie en la calle. Se extraña qué está pasando aquí en este pueblo, que no hay nadie en la calle. Y le pregunta a un taxista, bueno, en definitiva era un cabriolet que estaba en la puerta del ayuntamiento, que era el único taxista de animal, de alguna forma de conducción animal, que se encontraba en la puerta del ayuntamiento. Y le pregunta, oye, ¿sabes por qué no hay nadie en Archena en estos momentos, el domingo por la mañana? Ah, no se ha enterado usted, le dice el taxista, ¿no? Pues hay una mujer muy cerca de aquí, en la Algaida, que en estos momentos está predicando, está hablando en nombre de la Virgen. Y todo el mundo se ha ido para allá a ver qué dice, ¿no? Efectivamente, pues me puede usted llevar, como periodista curioso, lógicamente, me puede usted llevar hasta allí a ver qué pasa, a ver qué ocurre, y puedo, a ver si puedo hablar con ella, tal fin. Efectivamente, el taxista la lleva a la Algaida, al paraje de Torre del Junco, ya digo, estaba en ese momento ella en trance, cuando llega ya a Churra, al Torre del Junco. Fíjate, y entonces, él es testigo principal, como los cientos de seguidores que tenía allí en ese momento, de lo que estaba ocurriendo en ese momento, ¿no? Dice que veía como unas pepitas de oro salían, llegaban del cielo, colgaban del cielo y llegaban hasta donde ella estaba situada, ¿no? Y luego incluso cuando llegaban esas pepitas y se formaban como cruces en el suelo, y bueno, yo lo describe luego en un reportaje que escribe para una revista nacional, semanario, que se llamaba Alrededor del Mundo. Y él se declara, digo, esto es muy, muy importante, muy significativo, porque él se declara agnóstico. Y describe en ese reportaje tal como aquello lo vivió en ese momento, ese domingo por la mañana. Digo que es significativo porque a partir de ahí, Francisca Guillén Ortega, la tía Kika, la iluminada, pues se hace mucho más popular incluso a nivel periodístico ya, ¿no? Ya los periódicos de Murcia y de Alicante se hacen eco de estos temas y van a cubrir esos temas hasta la Algaida, ¿no? Es cuando empieza un poco ya la motivación, los principales argumentos para que la Iglesia y los gobernadores civiles locales y provinciales se metan con ella, ¿no? De alguna forma.
4: Mm. Rafa. ¿Eh? Bueno, yo la primera pregunta que te voy a hacer es, tú eres Tomás Guillén y esta señora se llamaba Francisca Guillén Ortega. ¿Tiene algo que ver? Porque no, siendo ella murciano, ¿alguna familiaridad, aunque sea lejana? No,
0: te lo voy a aclarar. En la Algaida, yo soy de padres algaideros. Mi padre y mi madre son, mi padre era, mi madre vive todavía, son algaideros. Y en la Algaida te puedo asegurar que el 80% de algaideros, algaideras, tienen o conforman en su nombre y apellidos en algún momento determinado Guillén. Hay muchos, muchos Guillenes. No tenemos nada que ver, ¿eh?
4: Vale.
5: A mirarme, es una pura coincidencia. Yo, cuando me entero de estas historias, de lo que estaba pasando, de mucho que se hablaba todavía de la Iluminada, casi 100 años después, es cuando trabajaba. Yo llegué a trabajar en prensa, en gabinete de prensa, como periodista en el Ayuntamiento de Alchena. Y es cuando me entero o me informo de este personaje, ¿no? Empiezo a investigar y, bueno, realicé el libro, ¿no? Te quiero decir con esto porque que realmente sí coincide el apellido, pero no tenemos nada que ver, ¿eh?
4: Que curiosamente, uno de los hermanos de la tía Kika se llamaba Tomás Guillén, que es el que muere en uno de los tumultos. Por eso es que me llamó la atención. Digo, a ver, habrá algún.
5: No era ni siquiera familiar de mi abuelo. Mi abuelo también, el padre de mi padre se llamaba Tomás Guillén. Pero no había, de verdad que había muchos, y hay todavía muchos Tomás Guillén, fíjate. Incluso hay un par de empresarios muy populares y muy famosos en la realidad que se llaman igual, Tomás Guillén. Pedro Guillén, que es un doctor famosísimo también.
2: Sí, sí, aquí en Murcia y en la Algaida, evidentemente, los Guillén son...
5: Son mayoría.
4: Multitud. Sí. Son multitud. Muy bien.
5: Es pura coincidencia. No tenemos...
2: No sé.
4: Nada. Vale.
5: Ya digo.
3: Sí. El fenómeno de las personas, de las iluminadas, etcétera, es muy interesante y muy repetitivo en gran parte de España. De hecho, es de los países donde más se da. Por lo poco que he podido ver de las notas que me habéis pasado, hay una situación bastante peculiar, que es cómo acaba la tía Kika, que no es un final habitual para todas este tipo de personas, y tanto por el entorno de la época como por las circunstancias, son especialmente llamativas. ¿Puedes detallarlas un poquito?
5: Sí, a ver, yo te voy a contar. incluso, fíjate tú, tiene tanto misterio este personaje, esta historia de la divinidad, que este incluso muere en extrañas circunstancias.
2: Uh-huh.
5: Yo hice una segunda parte de la divinidad que la llamé El desenlace.
2: ¿El primer libro tuyo cómo se llama?
5: Así como suena, La Iluminada de la Algaida.
2: La Iluminada de la Algaida. ¿Y el segundo libro?
5: El desenlace.
2: El desenlace.
5: Que es un poco, quise dar un poco la conclusión. Ahí aportaba muchos más datos todavía, hay muchos más episodios de ella.
2: ¿Estos libros dónde se pueden conseguir?
5: Pues se pueden conseguir en Amazon.
2: Ajá.
5: En Amazon y sobre todo en librerías de Murcia, ya papel impreso, y Archena y la Algaida.
2: Uh-huh.
5: Evidentemente.
2: Vale.
5: De Diego Marín en Murcia, que es muy famosa esa librería, como sabes, en Murcia.
2: Sí.
5: Y en la Algaida, cualquier librería de la Algaida, cualquier librería de Archena, que hay también.
2: Vale. Bueno, perdona, te he interrumpido. Ibas a contarnos.
5: Tiene un desenlace, tiene un final también muy, muy, muy misterioso, ¿no? Yo trato, no voy a desvelarlo, el desenlace, pero trato de dar un poco la explicación de lo que pudo haber pasado. Consulté con un par de forenses, además. Hicimos un traslado. Porque fíjate tú, otra historia curiosa de este personaje, tan famoso, tan popular, tan llamativo, generaciones y generaciones, y no estaba considerado ni siquiera en su sepultura. Fíjate, estaba metida, cuando hicimos el traslado oficial, yo animé al Ayuntamiento de Alchena para que le hiciera un enterramiento, un monumento funerario en condiciones, porque es muy famoso ese personaje. No os podéis imaginar en Alchena de la Algaida lo que todavía, incluso Lorquice, Uti, poblaciones de alrededor de la Algaida, lo famoso que es, ¿no? Famoso y popular y llamativo, ¿no? Y entonces cuando sumamos el cadáver, los restos de la Iluminada, estaba metida en un saco de guano. Los huesos estaban allí, los restos, de alguna forma desordenados, y encima del ataúd de su hermana. No tenía ningún reconocimiento en la lápida de mármol, no tenía ningún reconocimiento. Una foto de ella, de las antiguas, de las que hizo este periodista Viracel, y el resto de la lápida es de su hermana, fíjate. O sea, es decir, que tantos años, y que no tenía un reconocimiento en piedra, digamos, ¿no? En mármol, de este personaje. Gracias a que, ya digo, aporté después del libro y después de lo que se consiguió con más popularidad de la Iluminada, pues hacer un traslado en definitiva, en condiciones, y hacer un monumento funerario en el mismo cementerio que fue enterrado, pues de alguna forma formalmente ya, ¿no? Con un gran lápida de mármol que está en medio del cementerio, ¿no? Fijaros otra cosa también curiosa. Es curiosa que lo trato de destacar tanto en los dos libros, ¿no? Cuando se produce, ella muere, ya digo, en extrañas circunstancias, en el año 32, 1932. Uh-huh. La entierran en Lorquí, porque cuando la cogen ahogada, ahí está un poco ella aparece en Lorquí, en unas rejillas de, ya término municipal de Lorquí, al lado de una noria, de las ceñas que sacan agua para regar, y la entierran en Lorquí. Cuando la trasladan, acaba la guerra, bueno, eso fue en el 32, cuando acaba la guerra civil, en el año 40, la trasladan al cementerio de Archina, reclamada por los familiares que en aquellos momentos tenía, ¿no? Cuenta en ese traslado el enterrador que estaba momificada, estaba intacta, momificada para los no creyentes, santificada para los más creyentes, ¿no? Es decir, que estaba realmente, estamos hablando del año 40, ¿eh? Y fíjate tú, la entierran, entonces los enterramientos eran lo que es en la superficie, hacían un montículo, no sé si acordáis de aquellos enterramientos, de aquellos cementerios locales, provinciales, municipales de alguna forma, y la enterraron en tierra, o sea, hicieron un agujero en la mujer aquel y la entierran ahí con una sola cruz, sin más reconocimiento, y dice el enterrador que llegó a enterrarse momificada por completo, estaba totalmente intacta su cuerpo, ¿eh? Fíjate, después de haber pasado más de 5 kilómetros en agua, después de estar enterrada más de 8 años en Lorquí, todavía estaba intacta, ¿no? Momificada, insisto, pero fíjate tú, más curioso todavía, cuando ese enterrador la traslada a donde estaba, cuando la sumamos para llevarle al momento funerario que se le hizo, el enterrador de aquel momento seguía afirmando, asegurando de que, pues creo que son 30 y tantos años después, seguía momificada. Después ya no, ¿eh? Después ya cuando... No sé. Misterio, ¿no? Uh-huh. También hay que fiarse, evidentemente, y hay que... Yo entrevisté a esta gente antes de que falleciera, ¿eh? A los dos enterradores que me aseguraron cómo se la encontraron, ¿no?
2: ¿Antes de que falleciera ella?
5: No, digo ya, no. En los dos traslados de su cadáver... Uh-huh. Bueno, antes de que fallecieran los enterradores, sí. Los dos enterradores, uno de ellos ha fallecido ya, ¿eh? Yo antes de que fallecieran, yo los entrevisté y lo que te estoy contando fue lo que me contaron ellos, ¿eh? Me lo aseguraron. Uh-huh. O sea que tanto en el traslado de Lorquí a la Archena, al cementerio de Archena, como del mismo cementerio de Archena donde estaba actualmente, ¿entiendes?
2: Uh-huh. Bueno,
3: hombre, hemos comenzado. Solo un detallito, hombre, no es por quitarte la ilusión.
5: No, sí.
3: Pero en determinadas circunstancias un cadáver... pues puede perder los líquidos, los fluidos y puede presentar ese aspecto sin necesidad de que estemos hablando de un tema de santidad. Ya. O sea, te quiero decir, depende mucho de sequedad ambiental, de condiciones del suelo y un montón de cosas. Es relativamente frecuente encontrarse cadáveres en ese estado, sin llegar a aplicar ese tipo de criterios. Solo te lo digo desde el punto de vista forense. O sea,
5: sí. Ah, yo no llamaba santificar a... Yo le estaba momificada, o sea que no es lo mismo que...
3: Sí, por eso lo que sí quería preguntarte es una cosa. En general, cuando existe este tipo de videntes, etcétera, una de las peticiones que realizan es la realización de algún tipo de culto específico, la construcción de una capilla, etcétera, etcétera. Tenemos el caso más reciente y más popular en España, por ejemplo, el tema de Padre Nuevo en el Escorial, con todas las dudas que yo plantea, etcétera, etcétera. ¿Existió también este tipo de peticiones por parte de ella?
5: A ella le ayudaron mucho cuando predicaba, que estaba predicaba justo en la puerta de su casa, la puerta de su cueva, casa-cueva. El hermano de ella y su padre le ayudaron mucho, ¿no? Este tipo de santuario. Y el hermano le construyó, justo en el solar donde predicaba, exactamente una especie de santuario. Mm. Una especie de como de cabaña. Hay por ahí fotos del periodista Viracel, de cabaña, donde ella, pues de alguna forma, en la puerta de esa cabaña predicaba y hacía todos los actos de evidencia, de alguna forma, ¿no? Fíjate tú, José, yo le llamo a esta mujer vidente, aunque mucha gente la llama iluminada, la llama no sería, para mí el caso real es que la mujer era una vidente, porque además, ya digo, predijo casos que se han cumplido realmente. Por lo que fue muy mal tratada y fue injustamente después muy mal reconocida, o sea que por mucha popularidad que llevaba, ¿no? Pero bueno, lo que íbamos, su hermano construyó un santuario, por ahí fotos de, en el libro y en la revista de la, alrededor del mundo, hay una, un santuario, en el santuario le construyó una cabaña de cañas y barro, y ahí la mujer pues hacía sus actos de predicación, o sea que sí.
2: Yo recuerdo haber visto unas fotos de ciertos símbolos que aparecieron en esa cueva suya. Sí. Háblanos un poco de esos símbolos. Pues mira, para los radiantes, sobre todo, que nos están escuchando.
5: En fin. Ha quedado grabado, efectivamente, una piedra del lugar, muy, muy, muy pulida. Una estrella de seis puntas. Y unas cruces también que venían a simbolizar. Yo estoy hablando con unos, con una fuente del obispado y me dijeron que ya, que bueno, puede significar muchas cosas, ¿no? Lo de la cruz de la estrella era la estrella de Salomón, evidentemente, de seis puntas, y quería significar pues muchas cosas, ¿no? Yo no quise entrar en esos símbolos porque fueron símbolos que hizo de fotos este hombre, ¿eh? Pero no quedó muy claro que eso quedara quedara, como digamos, sellado por ella, sellado, bueno, en el momento de ella, en el momento de sus predicaciones, ¿eh? Se han descubierto después con unas fotos que Viracel publicó en esa revista, pero no estoy yo muy seguro que el símbolo ahí, se veía una cruz, una estrella de cinco puntas y unos símbolos, sí, que una
2: fuente muy, muy similares, como si fueran runas o algo así, una cosa.
5: Sí, ¿verdad? Pero no quise yo entrar también tampoco en esos símbolos porque no están muy, muy claros y muy seguros, ¿eh? Además que habla de mi lado. Todo eso además se perdió con el tiempo. Es que no sé por qué todo eso se perdió. Dice que había mucho más simbolismos y más huellas, ¿no? De alguna forma que dejó aquellas circunstancias, pero quedó en una leyenda porque no quedó. No, nadie más ha conservado nada más, ¿eh? O hasta donde se sepa. Perdón. Quiero decir que yo no encontré más. Y luego quise traducir. Bueno, hay unas señales, unos símbolos al lado de una palera, una hoja de palera. Pero, ¿cómo se traduce eso? No lo sé.
3: No quisiera Tomás, en general los videntes normalmente hablan de una advocación mariana concreta. ¿Ella se refería a algún tipo de advocación concreta? Pues, por ejemplo, la Virgen del Carmen, la Virgen de la Cueva, yo qué sé, cualquier tipo de estas advocaciones.
5: La Virgen de los Dolores. Nuestra Señora de los Dolores. Lleva siempre una medalla de los Dolores y con una cruz de Caravaca de hierro que le regalaron, la cruz esa de doble brazo. Y su advocación siempre era la Virgen de los Dolores, efectivamente. Y hablaba siempre en nombre de ella. Decía que cuando entraba en trance, lo más subrayado, lo más destacable de esta mujer es que, ya digo, siendo una mujer de un paraje rural que apenas sabía hablar y escribir, apenas sabía mediar palabras. Y cuando entraba en trance se convertía en una auténtica oradora, producía y auténticas homilías, o sea, en nombre de la paz, en nombre de llevarnos bien, en nombre de la fraternidad, no sé. Yo insisto que lo más destacado de estas mujeres son las predicciones que hizo, que lo que más la gente se ha quedado, generaciones posteriores se han quedado con esas predicciones. Por ejemplo, habló de que hablo de 1901, 1902. Hablaba de que en España se iba a producir una catástrofe y que los hermanos iban a luchar contra hermanos, que no se iban a entender por este tipo simbológico, por este tipo de siglas y tal, ¿no? Efectivamente, todo el mundo llega a la conclusión de que fue la Guerra Civil 30 años después. Hablaba también de que en Archena, que es lo más curioso, iba a explotar una gran montaña llena de fuego y piedra, y que Archena iba a estar protegido por la Virgen, por el manto de la Virgen de los Dolores, y no le iba a pasar nada en Archena, absolutamente a nadie. En 1963 ocurrió una explosión de un polvorín de la Guerra Civil que había allí custodiado todavía. Ese polvorín explotó, efectivamente, en 1963. Todo ese pedrusco de una media montaña llegó hasta la población de Archena, oye, y no murió nadie, nadie, nadie. O sea, todo fue daños materiales, pero no hubo ninguna víctima mortal, ¿no? Uh-huh. Luego también hablaba de que las mujeres se iban a, hablamos de 1902, se iban a aparecer a los hombres, iban a fumar, iban a coger fruta, iban a ponerse pantalones en 1902. Iba a existir la igualdad, y ya lo hablaba incluso como algo catastrófico, ¿no? Y efectivamente ha ocurrido. Y luego también la otra predicción importante fue que dijo que el tiempo iba a cambiar muchísimo. Ya no se iban a reconocer las estaciones del año. Iba a hacer mucho calor, mucho frío, más de lo habitual, ¿no? Y en temporadas que no era común, no era lógico. Hablamos de cambio climático. Quiero decir. Y hablamos de otra predicción mucho más catastrofista, y no voy a mencionar porque. Bueno, que el mundo iba a acabar porque iba a haber tal guerra no nuclear, una guerra de mucho fuego en todo el mundo, que el mundo iba a tener su propio fin de alguna forma, ¿no? Eso todavía está por llegar.
4: Mira, a esta mujer no solamente se le aparecía la Virgen, ella habla también de que se le aparecen dos tipos de entidades que no son únicas, no viene uno, sino que son varios. Unos son pequeñitos con un solo ojo y a otro le llaman los coines. Y esta figura, a ella, con ella no tienen una relación amable, sino que la perjudican, la maltratan y todo eso. Sobre esto, ¿qué es lo que hay? ¿Habló alguna vez algo más? ¿Especificó algo más sobre el tema?
5: No, de eso nunca se la reconoció. O nunca he tenido yo conocimiento de esos seres malignos, de alguna forma, ¿no? A uno le hablaban de que no estaba bien las mujeres. Evidentemente, al predecir todo ese tipo de acontecimientos que iban a ocurrir, pues la gente tampoco estaba... Bueno, sobre todo algunos sectores de la población no estaban muy de acuerdo también con ella, cuidado, que no todos eran seguidores en favor de ella. De hecho, lo habrás leído, ¿no? Creo que hubo un acontecimiento un domingo por la mañana donde hubo disparos, hubo incluso dos muertos... Y realmente aquello fue una tragedia a nivel regional en aquellos momentos. Porque intervenir no ya el ejército, sino lo que es una parte militar de Murcia, tuvo que intervenir en aquellas circunstancias. Y luego también ella cogió el cadáver del hermano, se lo metió a la habitación, el padre luego lo hirieron, le quitaron. O sea, no hubo un rifirrafe entre partidarios de ella y los no partidarios también, aparte de lo que es el ejército y lo que es la parte militar, ¿entiendes? Si es que a mí había una serie de partidarios que tampoco eran, de seguidores que no eran tampoco tales seguidores, iban a criticarla, iban a de alguna forma a destruirla,
2: ¿Y cómo influyó la religiosidad en esos acontecimientos?
5: Hombre, si te refieres a la autoridad eclesiástica...
2: La religiosidad de la época, ¿no? De popular.
5: Bueno, fíjate, tú ten en cuenta que estamos hablando de un paraje casi inhóspito en aquellos momentos, En la Torre del Junco Churra, que es todavía una pequeña población de la Algueira, que está muy separada en dirección a Lorquí. Y me refiero por el aislamiento rural, lo que aquello suponía. Había mucha incultura de lenguaje social y entonces crees que cualquier cosa la podían convencer. Hay que pensar también
2: por eso, sí.
5: Hay que pensar también en el principio de siglo había una crisis política a nivel nacional muy importante, y a nivel provincial también. Entonces influyó, ¿no? De alguna forma que una persona como ella pues tuviera esa facilidad de verborrea, esa facilidad de verbal para convencer de alguna forma, entre comillas, y de que cuando estaba en trance que era lo mejor que podía pasarles a esa gente. Entonces, que era muy fácil convertirse en líder, Y ahora hablo de una parte social y ya no parte religiosa. Pues bueno, religiosidad, pues yo creo que al final lo que cualquier líder de aquel momento tuviera esa facilidad, tuviera ese exceso, la gente lo seguía. Pensar, en esos habitantes aisladísimos y muy, muy rurales. De 1901, 1902, 1903, que a partir de allá, pues... La tía Kika se olvidó de alguna forma, ¿no? Y luego, fíjate tú, lo que es el obispado, la parte religiosa, el gobernante, pues fue también a por ella, es decir, porque porque no creían en sus milagros, porque dice que también hacía milagros, nunca tuvo comprobado aquello, nunca se pudo certificar, ¿eh? Pero también hacía milagros. Y hacía que la gente, pues, había una pequeña fuente que emanaba en aquella plaza o lugar donde predicaba, y hacía como que repartía agua, ella bendecía el agua, incluso, fíjate, y repartía esa agua como para curar a mucha gente que se sentían ellos mismos curados, fíjate. Mm. Pero bueno, no hay nada certificado sobre eso, ¿eh? Estamos hablando de que cuando yo transcribí la novela en 2017, yo no tenía esas fuentes documentadas, ¿eh? Es lo que yo cogí, esa parte de los comentarios que se hacían, ¿eh? De lo que se dijo. Yo quiero aportar algo muy importante después de estos libros. Mm. Y es lo siguiente. Al margen de que creyentes, no creyentes, yo lo enfoqué de un punto de vista social, un punto de vista ciudadano, no ya religioso, cuidado. Sobre lo que supuso aquel fenómeno social, incluso el fenómeno de masas, ¿eh? Porque aquel famoso más mañana de los acontecimientos trágicos llegó a congregar, decía la prensa del momento, hasta 6.000 personas que llegaron de Murcia, Cartagena, Caravaca y los pueblos de alrededor, ¿eh? Pero quiero decirte, en definitiva, quiero ir al siguiente punto. Las circunstancias, los elementos que podemos concluir de la iluminada en aquel momento coetáneo del año 1902, 1903, insisto, en esos años, porque hay que tener en cuenta toda esa sociedad que había en ese momento y esa mentalidad. Fíjate que coetáneos de Fátima, coetáneos de Lourdes, y voy a entrar en esa polémica, en ese debate, voy a hablar de triunfar. Triunfaron a nivel religioso. Entonces, ¿por qué en las mismas circunstancias, mismos elementos, no triunfó la iluminada de la realidad? Digo triunfó a nivel religioso, a nivel masa, a nivel socio-religioso, ¿no?
2: Quizás por lo que has dicho antes de dónde estaba ocurriendo esto en la Algaida que está perdido en la mano de Dios, ¿no?
5: Ahí. Pero ahora, imagínate entonces, hace 120 años máximo, mucho más perdida, ¿no?
2: Por eso.
5: Pero yo le achaco, fíjate tú, yo me acuerdo que Zabala, José María Zabala, como sabéis, habla de un cuarto pastorcillo, en Fátima. Es decir, también tuvo muchos problemas Fátima para llegar donde llegó, donde está, ¿no? Y aquí yo creo que le faltó a ese pastorcillo, ese cuarto personaje o quinto personaje que la popularizara, que la vendiera, sí, entre comillas, a nivel papado, a nivel Roma, a nivel Murcia, a nivel... Y que eso triunfara, insisto, triunfara. Porque fíjate tú, soy más materialista todavía, incluso a nivel de turismo religioso. Fíjate lo que hubiese supuesto, yo lo he hecho muchas veces en el ayuntamiento. Fíjate lo que hubiese supuesto a nivel de turismo religioso.
2: Sí.
5: Que la iluminada hubiese triunfado. Insisto, en el vocablo, en la palabra triunfar, ¿no?
4: Sí. Hay una cosa importante que tenemos que aquí tener en cuenta. Si por casualidad se hubiera mandado a un abogado del diablo a mirar que si milagro, que si esto, que si lo otro, si se abre la puerta como a Lourdes o Fátima, habría estado allí en Archena o en Algaida un día y se habría ido, porque la misma familia hablaba de que la tía Kika tenía una doble cara, que, y aparte, ella misma no se acordaba de nada. Una vez que salía del trance volvía a ser la tía Kika, analfabeta y sin saber, le preguntaban y hablaba como, pues, como lo que era. Solamente en trance cambiaba, pero no sé si es una hermana o una de las primas que habló en una de las entrevistas que le hicieron de que la tía Kika pues tenía eso, otra cara, que no siempre era la tía buena. Y aparte, ese que algunos lo ponen como si fuera uno de, digamos, de las profecías grandes que hizo, más que una profecía parece una maldición, la que le echó al alcalde que golpeó al padre de la tía Kika, que le dijo, eso que has comentado antes, que con ese brazo no va a volver a golpear a nadie. Eso, más que decir como un futurible, parece una maldición.
2: Suena maldición, sí.
5: Es verdad que tenía doble cara.
4: Si hubiera allí un culto, habría sido un culto muy extraño y poco seguido por la iglesia.
5: Vaya, pero entonces, yo quiero que hablemos de esto. ¿Por qué años y décadas después se ha seguido hablando de ella también? No lo sé. No sé. Cuando tenía Rafael, esa doble cara, efectivamente. Porque en ese suceso trágico esa mañana, efectivamente, uno de los alguaciles del ayuntamiento le da al padre, que defendía a la tía Kika, y le rompe una oreja, como sabe, la oreja del padre de la tía Kika. Y la tía Kika es cabreada, evidentemente, se levanta porque había habido un rifirrafe entre militares, guardia civil, alguaciles y habitantes y vecinos y paisanos de ella. Efectivamente, le dice, con esa mano no volverás a pegarle a nadie. Y 3-4 meses después, ese alcalde, en su cabriolet, iba de camino a Mula, y en una población pequeñísima entre Mula y Archena, que se llama Llechar, cae en un terraplén y efectivamente se hiere la mano y tienen que cortarle la mano, ¿no?
2: Uh-huh.
5: Es una parte trágica también de esta mujer. Pero yo insisto que a pesar de estos elementos trágicos o su doble cara endemoniada, que podía ser perfectamente, digo que no llegó ese cura, no llegó ese sacerdote, no llegó esa persona, pues que la pudiera haber vendido o la pudiera haber defendido en la parte buena, digo yo, en los elementos pues más importantes de la iglesia. Porque acordémonos de que, insisto yo, y Fátima tuvo los mismos elementos, ¿eh? Tres pastorcillos, un paraje rural, se le aparecía a la Virgen y no ni nadie los creía. Es más, estuvieron en la cárcel, como sabéis, y luego tuvo ya un cura que creyera en ellos y que fue para adelante, fue hasta Roma en varias ocasiones para intentar que Fátima pues le dieran la razón, ¿no?, de lo que estaba pasando. No sé, es verdad, como decía José, que hay muchas iluminadas también, y siguen habiendo iluminadas en Benidorm, en Yugoslavia, no creo que es, ¿no?, la parte una. Quiero decir, pero la pregunta es, ¿por qué han seguido generaciones y generaciones después hablando de ella, y bien? Todavía, en 2026, tú vas a la Reina o vas a Archena, y pregunta por la tía Kika, verás. O sea que...
2: Hombre, yo te voy a dar también una respuesta. Gracias a ti, que has escrito estos libros y se conoce la iluminada de la Algaida.
5: Pero antes también, ya yo escribí porque antes ya se le conocía, y no precisamente de mi madre o mis abuelos.
2: Y
5: ¿no?
2: Gracias a programas como este El Candelabro, pero otros anteriores en los que has estado, que ha habido una divulgación de este tema.
4: Pero, vaya, yo tengo claro de que no se siguió... Como tú estás diciendo, que sí, turísticamente habría sido pues fantástico, pero es que ella tenía entre sus peores enemigos al cura de la Algaida o de la Archena. ¿Por qué? Porque hablaba y decía que los curas no se portaban bien. Bueno, no estaban diciendo las palabras de Dios. Entonces, evidentemente, este hombre pues lo que quería era quitarla del medio, callarla. Y, por supuesto, después de muerta no iba a trabajar para que la hicieran santa, eso está claro.
3: Vamos a ver, habéis planteado una cosa, es de la falta de éxito en un momento dado del tema de la iluminada de la Algaida y alguna de ellas respecto a Fátima o a
5: Lourdes.
3: Hay un clancia, ¿no? Sí. Entonces, date cuenta, también hay una cosa bastante diferente. Las circunstancias políticas en las que se encontraba la Iglesia en Portugal a comienzos del siglo XX o en Francia a finales del XIX, son unas situaciones políticas en las cuales hay un enfrentamiento entre el poder y la Iglesia Católica. De tal manera que resultaba absolutamente relevante la posibilidad de tener un gran centro mariano como un elemento de contraposición contra el poder político. El gobierno portugués era un gobierno que había dictado una serie de normas contra la Iglesia Católica. Y en el caso francés, la República había establecido una serie de legislaciones también bastante duras en contra del culto católico. Situaciones que en el entorno español no se daban, donde sí se produce ya ese cambio de situación y tenemos, por ejemplo, el famoso asunto del robo de la cruz de Caravaca, es en la España ya en los años 30, ¿no?, cuando ya estamos llegando al advenimiento de la República. A lo mejor uno de los factores que pudo haber es que el control que tenía la Iglesia a comienzo del siglo XX sobre 1901, 1902... era tan absoluto en ese sentido que no necesitaba ningún tipo de nuevo Mira. Movimiento mariano que se escapase a su control.
5: Ya, efectivamente que sí. Claro que sí, luego aparte también que no hacía tanta falta una milagrera, porque en definitiva yo también estoy contigo. Las situaciones políticas también del momento de España, estábamos entrando en la Primera República, o habíamos pasado, perdón, de la Primera República, y luego también fue muy perseguida. No sé, había, pero no era tan importante como dicen, como en Portugal, ¿no? Esa situación para encontrar un santuario mariano que floreciera y se pusiera en contra del gobierno político, claro. Luego también la prensa, escúchame, la prensa, y otro factor, iba en contra de ella, a favor de la Iglesia y a favor del gobernador político, ¿eh? Y todo lo que hablaba el obispo del momento y el gobernador provincial, la prensa lo apoyaba, ¿eh? Varios periodistas llegaron a la ley a cubrir aquellas circunstancias y no le daban la razón en absoluto, al contrario. Se metían con el poder político, el poder religioso, que por qué no podían ya cota a esas tonterías, llamaban entre comillas, ¿no? De una mujer loca, la llamaban una mujer loca y desquiciada.
3: Date cuenta, Tomás, que prácticamente el cantón de Cartagena había acabado hacía menos de 30 años. Claro. Y estábamos en el momento de digiriendo todavía el desastre. Todavía no había venido la gente de Cuba ni de Filipinas. Claro. Y estábamos a punto de tener, como quien dice, el desastre del Barranco del Lobo. Es decir, la situación era tremenda y con un porcentaje de analfabetismo que me imagino que en esa zona andaría por el 70% de la población o el 75%.
5: Ya te he comentado. Eran parajes de verdad muy, muy inhóspitos, muy aislados de lo que es la sociedad o la población común, ¿entiendes? Porque eran casas cuevas, prácticamente la población de la Torre del Junco habían cerca de un centenar de casas cuevas, muy aisladas entre sí, o sea que. Y eso significaba también mucho aislamiento entre ellos,
2: Y luego llega el 26 de agosto del año 1900. ¿Qué ocurre esa fecha exactamente? ¿Por qué es tan importante en todo esto que estamos...?
5: Primero, porque llega un momento en el que el alcalde le propone a la familia de la Iluminada que deje de predicar, que deje de convocar a tanta gente, que está provocando, pues, realmente aislamiento en la población. A la iglesia no iba nadie, a la iglesia de Hache no iba nadie. En ese momento nadie le hacía caso al alcalde del momento, a los plenos no iba casi nadie, ¿no? Es decir, estaba realmente siendo la auténtica protagonista de aquella zona a nivel religioso y a nivel político, ¿no? Aparte que piensa que la actual carretera de Lorquí, la Algaida y la Archena era el camino de Castilla, era la carretera donde pasaba realmente toda la gente del sur de Murcia que iría hacia Madrid, pasaba por ahí, ¿no? Al congregar a tanta gente, pues provocaba atascos de cabriolet, no había automoción todavía, y luego aparte también provocaba cierto tipo de pandillas que se aprovechaban de esa masa, de esa ingente convocatoria para atacar, para hacer su propio macarrismo de alguna forma, ¿no? El alcalde le propone a la familia de la Iluminada que lo deje, que por qué no se retira, y el padre de la Iluminada le dice que no tiene por qué retirarse porque no estaba haciéndole mal a nadie, la mujer solamente predicaba y sus seguidores estaban ahí junto a ella siguiéndole en sus predicaciones, en su oratoria, ¿no? Él se lo dice por tres veces, en tres ocasiones, y no hace caso. Al contrario, congrega más gente. Esperan un domingo por la mañana, de ese agosto, 26 de agosto, que había muchísimos miles de personas ahí metidas en ese paraje de la Algaida, y manda a tres alguaciles del ayuntamiento a que dispersen a esa convocatoria. No hacen caso, y entonces se monta una trifulca. Lo que comentaste, un rifirrafe entre esos guardias alguaciles, policías locales de alguna forma del momento, y la familia de la Iluminada. Seguidores de la Iluminada defendían a la Iluminada y se produce un enfrentamiento, pero ya no verbal, sino de palos, navajas incluso que se llegan a encontrar. Y lo más curioso, aparecen varios disparos de arma de fuego, evidentemente detrás de unas paleras que se encontraban cerca de la casa de la iluminada. En esas disparos, también evidentemente los alguaciles se defienden, aquellas escopetas que tenían, se defienden, y en ese rifirrafe o en ese toma daca de disparos, muere uno de los alguaciles y el hermano de la iluminada. Caen muertos por esos disparos, que nadie sabía dónde venían, pero sí sabían que eran disparos de fuego. Evidentemente, uno de los alguaciles sale huyendo, se lo dice al alcalde, el alcalde manda más guarnición y se monta otro rifirrafe mucho más sangriento todavía, donde cae herido otro alguacil también, y la iluminada y su padre cogen al hermano. En ese, pues hay un enfrentamiento entre seguidores y Guardia Civil, que cuando que llama, el alcalde llama a la Guardia Civil para que defiendan a esos alguaciles y que realmente se desconvoque esa reunión, que era una tragedia ya, o sea, estaba cometiéndose una auténtica tragedia, ¿no? En ese encontronazo, ya digo, la iluminada coge al hermano, entre el padre de la iluminada cogen al hermano, se lo encierran en su casa cueva y no salen de allí, ¿no? La Guardia Civil le pide que por favor, tienen un cadáver dentro de la casa, que tienen que salir, que quedan detenidos, ¿entiendes? Y ellos no salen, no quieren salir, que no. Golpean la puerta, tienen la puerta abajo y evidentemente cogen presa a la iluminada, a la tía Kika y al padre, ¿no?
2: Increíble.
5: Se lo llevan a la cárcel local del ayuntamiento de Archena, ¿entiendes? Y luego, a los cuantos días de esa prisión preventiva, perdón, se lo llevan a la cárcel de Mula, que era la administración de justicia que le correspondía al Chena, ¿no? Ahí pasan un año, justo un año, hasta que se le convoca a un juicio oral en Murcia. Y fíjate, el juicio oral salen totalmente absueltos porque no había motivos para hacerles como culpables, ¿no? Culpar de aquellos asesinatos o aquellos disparos o aquellas muertes, ¿no? Y salen totalmente sin nada que le acusara, ¿no? Totalmente absueltos, ¿no? Antes de esos hechos, la iluminada fue también, estuvo unos días en el manicomio, porque el gobernador provincial le dice que no estaba bien y la intenta convencer de que pase unos días en el manicomio a ver si la pueden tratar, ¿no? Y del manicomio también sale el manicomio que estaba entonces en San Esteban, cerca de lo que son los restos arqueológicos de San Esteban, ¿no? Y el director del manicomio la suelta también, o sea, la deja libre, perdón, porque no la consideraba que estaba loca, estaba en sus cabales, porque como decía Rafa, efectivamente hay momentos en los que ella estaba muy bien y se olvidaba de todo, no era tan trágica ni era tan mala la historia que estaba contando de ella, ¿no? Y la deja libre, dice que efectivamente que no, que está bien, que está en sus cabales y que no tiene por qué estar encerrada, ¿no? Después de eso tiene el marido, es cuando se producen esos hechos, porque ella sigue, el gobernador le dice que la dejaba libre del manicomio, la soltaba del manicomio, dejaba las puertas abiertas siempre y cuando no dejara de predicar ya, dejara de convocar a más gente en su paraje de la Algaida, ¿no? Ella no hace caso, sigue convocando a gente cuando se produce esto, es eso, aquel domingo por la mañana, ¿no? Del 26 de agosto. Cabreado ya el gobernador, cabreado el alcalde, cabreado los alguaciles, pues se produce aquel enfrentamiento, que dos muertos y etcétera, etcétera.
2: Uh-huh. Y casualmente luego aparece muerta la iluminada.
5: Ese es otro tema. Y hay otro misterio aquí. Aparte de que muere en extrañas circunstancias, yo lo aclaro.
2: Casualidad.
5: Intento aclararlo en el desenlace. Fíjate que todo eso ya se acalla por completo, social, periodística y religiosamente. En 1907 deja de oírse la iluminada. Deja de oírse la tía Kika. Y muere en 1932, ahogada. En una,
2: o sea, del 1907 a 1932 no se sabe nada de ello.
5: Se cuenta, se dice, que seguía predicando, seguía en su casa.

0: y lo cuento en el desenlace, que no voy a, no voy a hacer un spoiler, ¿no? Bueno.
1: Claro.
0: Pero fíjate, tantos años después, ¿por qué? Que hay un misterio, otro misterio que rodea este personaje. ¿Qué pasaron esos 25 o 26 años? ¿Qué pasó realmente? Ahí queda la incógnita, ¿no?
2: Pero era precisamente esa la pregunta que te iba a hacer, ese vacío que hay tan grande. ¿Y por qué luego se habla tanto de su muerte? Que si, porque 25 años de silencio, se supone que ha dejado de ser un personaje molesto. Luego, enemigo, había que ver qué pasó en esos 25 años, si tenía enemigo. Porque claro, la tesis oficial es que se suicidó porque había dejado el escapulario y había cosido de alguna manera con imperdible o con alfileres el vestido para que al caer al agua o al estar muerta que no se le viera nada, o sea, porque era muy pudorosa o cosas así, ¿no? Que parece un suicidio preparado, pero demasiado bonito pues como para que se crea
0: fácilmente. ¿Y no crees que sus enemigos, que los tenía, pudieron liquidarla y hacer público esa versión para que quedara para la eternidad?
2: No, claro, que es una posibilidad.
0: No se encuentra, voy a hacer un poco ya de spoiler, venga, lo voy a hacer. No se encuentra agua en los pulmones. Un forense me dijo que un ahogado, si es ahogado en la acequia, que pues evidentemente agua tiene cuando se la encontraron. No se encontró nada de agua en los pulmones. Luego hay una testigo, que me lo contó un nieto de esa testigo, que dice que ella no se pudo atar. Fíjate que llega de su casa de la acequia, hay una cuesta grandísima de más de 500 metros, entonces todavía en más malas condiciones que está ahora. Si se ata la falda de los bajos de su falda o el vestido con alfileres, ¿cómo llega hasta la acequia? Luego, ¿cómo se hunde en la acequia? ¿Cómo se ahoga? Y no tiene ninguna herida física, porque una persona que se suicida, se tira a la acequia, da mucho rebote. La acequia es muy pequeñísima. Es la acequia de la Caravija, o sea, la acequia mayor de la Caravija. Es decir, que una acequia muy estrecha. Al llegar donde llegó, donde se la encontraron en Lorquí, a unos 5 kilómetros más abajo, se hubiese encontrado con golpes, con heridas en la cabeza, heridas en cualquier sitio del cuerpo, y no tenía ni heridas. Y sin heridas. No sé.
3: De todas formas, volvemos a hablar del contexto. Tú piensas que muere en 1932 y que desde la proclamación de la República se producen también muchísimos actos de violencia.
0: Exacto.
3: Con cualquier cosa vinculada con la religión católica, desde quema de conventos, violación de monjas, asesinatos terribles a sacerdotes, a miembros de Acción Católica, etcétera, etcétera. Con lo cual sí cabe la posibilidad, como una posible especulación, de que alguien, aprovechando ese momento, decidiese pasar antiguas cuentas.
0: Exacto. Tal vez. Ahí donde iba a parar yo. Además, había milicianos, como sabes, que, bueno, pues, en contra de todo lo que era aspecto religioso, va a entrar la Segunda República. Y ya habían correrías en Algaida y en Alchena, se cuenta, y hay documentación, no de ese tema, pero sí de que pues quemaron la ermita de la Algaida, que está en una ermita, quemaron tallas de la iglesia de Alchena, justo en ese momento, 1932-1933. ¿Por qué no pudo un de esos grupos partisanos, milicianos, no sé, que fueran ya, tuvieran sus propios enemigos, cogerla como elemento religioso y acabar con ella?
2: Sí, o sea, puesto a especular, hay muchas cosas, porque ella, aunque dicen que eso probablemente fueron sus enemigos los que inventaron esa historia, ella, a la gente que iba para que las curara y eso, a veces no era rezar o echarle agua, sino que proponía unas curas muy, muy extrañas y peligrosas. Y si esto es así, ya sabemos que el efecto placebo hace que una persona pues reaccione muy bien y casi parece que mejora o incluso se cura. Pero también pudo ocurrir que debido a una de estas curas extrañas que recetaba, pues que muriera una persona y con eso se creó un enemigo. O sea que buscarle enemigo es fácil, siendo el papel que juega la Kika, a pesar de esa oscuridad de los 25 años. Es fácil. Y más curioso,

0: caso es precisamente cuando se hace la última exhumación, que se sacan que están los huesos, como ha aclarado antes, los huesos en un saco y están limpios, pero no están todos. O sea, o fueron, sacaron el cadáver de la tumba donde estaba antes, lo sacaron dándole patada, o yo qué sé, porque normalmente si en los dos primeros cambios que hubo de cementerio aparecía como momificada, el terreno, la distancia que hay entre el Orquí y Archena, Gaida, es pequeña. Que sí, que puede ser que haya corriente de agua, haya más humedad y el cuerpo se destruyera. Fácil, es posible, pero porque faltan huesos. Curiosamente, se hizo también en uno de los programas que se hizo con el doctor Cabrera en Cuarto Milenio y eso, yo vi que sacaban los huesos, pero claro, lo ponen de una manera y no, evidentemente faltaban, pero para saber si podía haber muerto de forma violenta o algo, si es estrangulada no aparece nada, no hay nada de resto
1: Aparecía
0: físico, nada más que hueso. Sí, una mancha,
1: una
0: pero que
1: mancha
0: incluso se dice, sí, muy rara, en la calota craneana, en la zona frontal. Y se dice que eso puede ser teñido por la tierra y eso es fácil. Pero lo que es curioso es que no aparecen vértebras cervicales, o al menos el axis, que la vértebra para un estrangulamiento, un ahorcamiento o un golpe fuerte en la cabeza o una torsión al caerse, el apófisis odontoide es el que se rompe con mucha facilidad y de ahí se deduce que una muerte violenta, evidentemente. Y esa vértebra falta, aparte de otras muchas, ¿no? Entonces, claro, esto lo único que deja son preguntas,
1: Esa pregunta,
0: pero
1: más
0: no
1: misterio.
0: hay definitivo nada.
1: No,
0: No
1: no, no.
0: podemos estar seguros de que se suicidó, ni tampoco podemos estar seguros de que la mataron.
1: Hombre, hay muchas posibilidades de que, como decía José, fuera un suicidio de alguna forma inducido, ¿entiendes? Es decir, que hay esa posibilidad también, ¿eh? Otra posibilidad de que alguien se vengara de ella. Hay muchas cosas extrañas. Según los rumores, que se, aparte de que no se le ha hecho una autopsia en condiciones, quiero decir, una autopsia con un análisis de los huesos importante, química y a nivel de técnica, ¿entiendes? O sea que fue un análisis visual todo, ¿eh? Entonces yo creo que habría que hacer todavía, que más los familiares estaban por la labor de hacer una autopsia en condiciones técnicamente, ¿eh? Y realmente saber cómo murió. Si estrangulada, si fue en un suicidio real, no sé. Hay mucho más, como dice,
2: Como bien ha
1: aportamos
2: dicho José, en aquellos tiempos de su muerte eran tiempos convulsos
1: sí.
2: y podría haber aprovechado más de uno que tuviera un enfrentamiento anterior con ella para aprovechar para, en fin, pues acabar con su vida, ¿no?
3: Bueno, vamos a ver, hay que tener en cuenta de que especialmente en las zonas rurales, el gran porcentaje de todos los asesinatos que hubo, aunque se vistiesen de política, en muchos casos eran enfrentamientos por deudas, por tierras, por celos, por envidias, por cosas de estas, y se justificaban de aquella
2: Sí,
3: manera.
2: sencillamente tú me hiciste
3: Especialmente en las
2: daño el
3: zonas
2: otro
3: rurales.
2: día, pues ahora te lo hago yo a ti.
1: Claro, exacto.
3: Entonces, y por otro lado, en lo que estáis hablando del tema de la autopsia, para hacer una autopsia en condiciones, lo primero hay que tener claro es que estos restos sean los de ella.
1: Claro.
3: Esa sería la primera cuestión.
1: Me voy a
3: Y
1: preguntar.
3: luego, por otro lado, pues unos restos que han sido, vamos a usar el término, traqueteados, salvo determinados tipos de lesiones, y encima si faltan huesos es prácticamente imposible realizar un análisis forense especialmente completo. Habéis hablado del tema de los pulmones, del ahogado. Tema de los pulmones del ahogado, en el estado que debe de encontrarse ahora mismo el resto, es imposible averiguar totalmente cualquier tipo de circunstancia y, sobre todo, faltando el esqueleto completo, como bien ha dicho Rafael, pues se pueden hacer especulaciones. Lo que está claro es que parece ser que no fue una muerte natural y todo lo demás, pues pueden ser teorías. Pero hay que insistir que el entorno social y político de la época hace más previsible casi el asesinato que el suicidio, especialmente porque si se trataba de una persona, una vidente vinculada a la religión católica, el suicidio está especialmente perseguido desde el punto de vista del dogma. con lo cual no resultaría excesivamente coherente una cosa con otra.
2: Con todo lo que has investigado, Tomás, si casualmente estuviera doña Francisca escuchando este programa, ¿qué te gustaría preguntarle?
1: Pues mira, me gustaría preguntarle que si realmente todo fue cierto. La primera pregunta sería, ¿todo es cierto? ¿Todo es verdad? De lo que ocurrió, de lo que entraba en trance, de que es verdad que no sabía leer ni escribir, apenas sabía mediar palabra y pronunciaba auténticas homilías. Esas apariciones y luego sobre todo esos símbolos que se encontró que aparecían del cielo. Mi primera pregunta sería, ¿todo fue real, Kika? Fíjate que después ha sido muchos comentarios, mucho rumor, y todos ya siempre nos hemos servido de esos comentarios, de esos rumores y de esas leyendas que al final se han creado en torno a ese personaje, a lo que decía, ¿no? Yo, fíjate, si he investigado, si he escrito sobre ella, pero hay muchas cosas que me cuesta creer mucho todavía en... Sobre todo porque no hay nada, no hay documentación, ni prueba fidedigna, ¿cómo se dice? Pruebas materiales que certifiquen muchas cosas. Todo ha sido a base de prensa, de rumores, insisto, y de lo que la gente me ha contado y lo que había escrito en el ayuntamiento, en los registros, en los documentos municipales que habían escrito, No había mucho más,
0: Mira, yo si pudiera
1: el ministerio de la muerte, me preguntaría realmente tenías motivos para suicidarte, si es que se suicidó.
0: Vale, pues si a mí me hubieran hecho esa pregunta, ¿qué le preguntaría? Yo no le preguntaría a ella, porque si ella era una alucinada, todo lo veía y para ella eso era la verdad. Yo le preguntaría, a mí me gustaría preguntarle a Viracel, al periodista, que dijo y confirmó que había visto esa imagen. ¿Fue real o lo hiciste para ganar un documental y poder ganar, por tu propio beneficio en el periódico? O sea, crear una historia, ¿entiendes? Porque de ella sencillamente entraba en trance. Y luego se volvía normal. Para mí un efecto que llama mucho la atención es que hablara con esa fluidez y vamos a ver, no solamente en Murcia, en Andalucía y en cualquier parte de España o cualquier parte del mundo, la gente que vive aislada en sitios de ellos tienen un lenguaje muy particular y utilizan muy pocas palabras. Y de ella se decía de que hablaba con una cultura que no era cultura excepcional para su época,
1: una auténtica oradora, decían que era,
0: o sea, exactamente, eso no lo puede ella improvisar, ¿entiendes? No. Ni se puede preparar
2: y ahí más no en un sitio preparar. Como la Algaida, que bueno, que es una pequeña población, población que me encanta, es preciosa, pero no deja de ser una población perdida, pequeñita, minúscula. Y
1: además ella solamente conocía del mundo por los espárragos y demás plantas que recogía en la montaña que tenía alrededor de su cueva para echarle a sus animales, que tenía que ir cuidando a sus animales para poder ir a animales de subsistencia, y era su único mundo, era ese, ¿eh?
2: Corrígeme si me equivoco, que por ahí también se crió Ricardo de la Cierva, ¿es posible?
1: El Lorquí, sí, parte de, tiene tierras, su familia tiene tierras en Lorquí, un poco más abajo,
2: a unos... Sí, cerquita, sí. Que también es otro personaje con mucho misterio. Ya comentaremos en otra ocasión.
1: Muy bien.
2: Sí. Pues, Tomás, ha sido un auténtico placer, una maravilla.
1: Hay muchas cosas todavía que se podrían resolver, pero ¿cómo se resuelven? Quiere decir que... Claro. Es muy difícil no encontrar más de lo que yo por lo menos he encontrado. No digo yo que no existan,
2: Claro.
1: Pero documentación, insisto, para que temas materiales, para que sea más creíble, ¿no? Es decir, que todo a base de rumores y de leyendas y de lo que cuentan sus coetáneos generaciones posteriores de sus coetáneos, ¿entiendes? Porque había muy poco escrito, muy poco, ¿eh? antes de que yo hiciera estos dos libros, ¿eh? O sea que, y aún así, dejo, como sabes, dejo incógnitas en el aire, o sea que...
2: Sí.
0: Mira, hay un fenómeno atmosférico que, en teoría, igual podía haber quedado registrado, eso de la lluvia de cera que cayó en Archena, o sea, es una población, o sea, claro. Eso debe quedar, algún cronista tendría que registrar aquello, no lo sé, no hay nada, ¿no?
1: No, nada. Sí, es cierto que, lo cierto que ya digo, ella predijo que iba a ocurrir, ya te digo, una auténtica explosión, y que iban a caer todas las cenizas y todas las piedras de la montaña rota de esa explosión. Iba a caer, no sé si tendría ya conocimiento de aquel polvorín. No lo tenía, porque efectivamente no, la guerra civil todavía no se había producido, ¿eh? Entonces iba con una explosión de una montaña, y efectivamente, ya digo, en 1963 un polvorín que había guardado el ejército franquista en una montaña de Archena explotó en 1963. Y fue a caer toda esa montaña, media montaña, que hay restos todavía, que quedan restos en esa montaña, ¿eh? Vino a caer sobre la población de Archena y no ocurrió nada, o sea, no murió nadie, ni una sola víctima mortal. Y cayeron toneladas y toneladas de piedra en toda la población, ¿eh? Sobre todo en el casco urbano de la población. Mucho daño material, muchísimo, muchos edificios rotos, muchos edificios. Y el cementerio que está al lado, fíjate, el cementerio prácticamente cayó destruido. Y no murió una sola persona.
2: Vaya.
1: Es decir, que una de las más importantes para mí, y definitiva y significativa, ¿no? Que en 1902 digas eso, en el 2 y en el 30 y, perdón, en el 63 ocurra eso. No sé.
2: En fin, pues otro gran misterio que queda ahí en el aire, y para que también la gente, quienes, los radioyentes que nos escuchen, pues también saquen sus propias conclusiones, ¿no? Sobre quién fue este misterioso personaje de la Kika, Francisca
1: Guillén Ortega,
2: la iluminada de la Algaida. Muy bien. Pues lo dicho, amigos, muchísimas
1: gracias. Hoy encantadísimo de haber compartido esta radio de tertulia.
2: Sí.
1: Ahí queda. Si alguien aporta alguna cosa más, no tiene más que ponerse en contacto con nosotros y...
2: Por supuesto, de todas formas, pues ya sabes que contaremos más veces contigo. Y porque hay muchas cosas que vamos a hablar contigo. Ya lo tengo ahí anotado. Muy bien. Bueno, pues Rafa, José, también un gustazo teneros aquí. Hacía ya tiempo que nos veía. Y bueno, feliz. Bueno, ya falta poquito para que acabe el verano prácticamente. Así que, pues eso. Disfrutéis el tiempo que queda y a ver si pasamos este calor de la mejor forma posible.
1: Precioso. Cambio climático, que decía ella.
3: Porque una cosita para Tomás. Sí. Dar un vistazo a las profecías de Juan de Jerusalén, que se parecen muchísimo.
1: Muy bien.
3: Te va a llamar la atención.
1: Muy bien, lo tengo en cuenta. Tomo nota. José,
2: bueno,
1: un placer.
2: Adiós.
1: Un placer. Fernando, gracias por todo.
2: Un gran abrazo.
0: Pues nada.
2: Hasta pronto.
1: Adiós.
2: Amigos, ha llegado ya la hora de despedirse. Muchísimas gracias por estar aquí acompañándonos y espero que hayáis disfrutado como lo he disfrutado yo. Y bueno, lo dicho, ya sabéis que podéis contactar con nosotros en nuestras redes sociales. Estamos en YouTube, en iVoox, en lo que antes era Twitter, ahora es X. Estamos también en Facebook, tenemos página de Facebook, grupo de Facebook, y bueno, podéis dejarnos mensajes que os vamos a contestar encantados. Lo dicho, nos volvemos a ver la próxima semana aquí en Azul FM Radio, en YouTube y en iVoox, en el Candelabro. Hasta pronto.

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¿Qué es el fascismo? Fascismo es una de estas frases, estas palabras que hoy en día se le escurren a todos de la boca con tanta facilidad. Todo aquel que no esté de acuerdo contigo te va a etiquetar de fascista. Todo aquel que te lleva a la contra es fascista. Hoy en día nadie sabe lo que es fascismo. Y nadie sabe lo que es fascismo, lo he dicho y lo seguiré diciendo, porque la generación de nuestros abuelos peleó contra los fascistas. Y sin embargo, el fascismo regresa, porque el fascismo regresa a cada generación. Y regresa a cada generación, por un lado, porque nos da miedo la libertad, por otro lado, porque los fascistas mienten, que es el engaño fundamental del fascismo. Y tal vez el principal engaño que tienen los fascistas el día de hoy es ir señalando como fascistas a todos los demás. Una vez que entiendas qué cosa es el fascismo, vas a descubrir quiénes son los fascistas en México, que eso es particularmente importante, o los fascistas en España, o los fascistas en Europa, o los fascistas en Estados Unidos. El fascismo es un movimiento político, social, económico, ubicado en un espacio temporal, espacial, muy específico. Es decir, el fascismo es un fenómeno de la década de los 20 y de los 30 del siglo XX en Europa. Decirle fascismo a cualquier otra cosa ya es de entrada usar un término donde no corresponde. Pero bueno, hay muchos movimientos hoy en día que se parecen a cómo fue el fascismo, estos movimientos europeos de la primera mitad del siglo XX. El fascismo tenía varias características que eso sí podíamos perfectamente traer a nuestro tiempo. El fascismo es un estado donde no existe el derecho. Es decir, donde tú no tienes derechos, tú tienes obligaciones, donde no existe un estado de derecho que haga que tú sepas qué está bien, qué está mal, qué no se puede hacer, qué sí se puede hacer y lo más importante, cuáles son los límites del Estado. En el fascismo, el Estado no tiene límites. Cuando el Estado no tiene límites, tarde o temprano tú vas a salir perjudicado. De pronto el fascismo puede parecerle seductor a las personas que están de acuerdo con el régimen. No, si tú estás de acuerdo con el régimen, pues a ti qué más te da. Y sin embargo, el problema es que entre más poder tiene el Estado, eventualmente lo va a aplicar contra ti. El régimen puede cambiar de opinión, tú puedes cambiar de opinión. De pronto, este acoso y este ataque contra las libertades puede ir contra ti. Y cuando llega contra ti y quieres hacer algo, ya no se puede hacer nada. Esta es la historia de todas las tiranías y de todas las dictaduras. Mientras no te afecta directamente a ti, agachas la cabeza y ves para otro lado. Cuando te afecta directamente a ti y quieres hacer algo, es demasiado tarde. En los fascismos del siglo XXI, ¿qué es lo que vemos en México? México es un país fascista. México está gobernado por un partido fascista que señala de fascistas a todos los demás. Por eso es importante que entiendas qué cosa es el fascismo. Todo dentro del Estado, nada fuera del Estado, nada en contra del Estado. ¿Te suena? Palabras de Benito Mussolini, el papá del fascismo. Y de eso se tratan todos estos movimientos hoy en día. El Estado siempre tiene la razón. El Estado siempre está bien. Luego algunos nos acusan de conservadores, y es curioso. A mí no se me ocurre nada más conservador que estar abyecto al sistema. A mí no se me ocurre nada más conservador que doblegarte al sistema. No se me ocurre nada más antiliberal, nada más antidignidad, nada más antihumano que estar de acuerdo siempre con el sistema, que estar de acuerdo siempre con el gobierno. Eso es lo que siempre buscaron los fascismos. Los fascismos, vamos a ubicar el de Benito Mussolini en Italia y vamos a meter ahí a Hitler en Alemania y algunos menos conocidos como Ante Pavelić en Yugoslavia. Los fascismos siempre buscaban eso. Unificar la opinión de la gente. Toda la sociedad tiene que estar de acuerdo con el partido Estado. Esa es una de las esencias fundamentales del fascismo. Aquel elemento o aquellos elementos de la sociedad que no están en sintonía con todo lo que piensa el partido Estado están mal y se convierten en enemigos del Estado, en enemigos del pueblo. Es que eso es lo que tenemos hoy. Una sola forma de pensar, una supuesta libertad de opinión, aunque solamente hay una opinión correcta, que es casualmente la que sostiene el Estado. En el fascismo no existen derechos individuales, en el fascismo el Estado, el poder no tiene límites, en el fascismo el individuo, tú y yo, no tienen cómo defenderse contra el poder del Estado, en el fascismo el Estado acapara todo el poder de forma monopólica, no lo comparte, no lo divide. Y eso nunca es bueno para los individuos. Vamos a echarle un ojo al fascismo entonces y vamos a ubicarnos en el siglo XIX para entender qué es el fascismo en el siglo XX, porque el fascismo fue una de tantas respuestas o reacciones a la caída de las monarquías o la transformación de las monarquías en el siglo XIX, a la revolución industrial que está transformando toda la sociedad.
Aquí el punto de partida simbólico y fundamental siempre ha sido y será 1789, Revolución Francesa. Simbólicamente, 1789 es el año en el que empieza la caída de las monarquías. En realidad cae la monarquía francesa, que luego regresa, caen algunas otras, pero en fin, sí viene una gran transformación de la monarquía. Y esta transformación de la monarquía tiene que ver con la transformación de la sociedad, y esa transformación de la sociedad tiene que ver con la revolución industrial. Ahora que hay combustibles y máquinas, ahora que existe la capacidad de producir 100 veces más que antes, pero también de vender y de consumir 100 veces más que antes, lo cual implica la necesidad de conquistar. Es cuando empieza la era del imperialismo, conquistar colonias para extraer recursos, para alimentar la industrialización. Y esa industrialización no es otra cosa más que mover máquinas. Y estas máquinas las mueven los combustibles, sí, y los obreros. El surgimiento de la clase obrera con la revolución industrial trae un fenómeno social que nunca había existido. Que la inmensa mayoría de una sociedad en plena explosión demográfica, además siglo XIX, que la inmensa mayoría de una sociedad está en el estrato de abajo, en el estrato obrero, en el estrato que de alguna forma es la base de la producción de toda riqueza social y que y además están generando la gran transformación de tecnología y de progreso del siglo XIX, pero están hasta abajo, sin disfrutar el progreso o la riqueza que generan, de hecho, padeciéndolo. La situación de esta clase obrera, que es la que en el siglo XIX será llamada proletariado, es la base de todos los conflictos sociales. Es fundamental entender eso. Tiene que ver todo con la caída de las monarquías también. Las monarquías son del siglo XV, XVI al XVIII, XIX. Precisamente bajo la monarquía no existe el proletariado, todavía no hay revolución industrial. La monarquía se entiende con los esquemas sociales de siempre, ¿no? La monarquía se entiende con la nobleza, con el clero, con los guerreros, con los señores feudales, con los gremios, con los artesanos, con los campesinos. El proletariado, la clase obrera, es un fenómeno con el que no pudo la monarquía y con el que no va a poder prácticamente ningún gobierno. Es bien difícil de entender, de comprender, de asimilar. Bueno, entonces, en el siglo XIX, con la revolución industrial, tenemos el crecimiento de esta clase obrera, que es el proletariado, el crecimiento de estas desigualdades o inequidades sociales y estas distancias entre los ricos y los pobres y demás. Los monarcas no tienen cómo solucionar esto. Las monarquías se están transformando. La principal propuesta con la caída de las monarquías de parte de los ilustrados era, en teoría, ahí tenemos a Adam Smith, la democracia y el libre mercado, que son cosas diferentes aunque puedan ir de la mano. La democracia, entendida como la idea de que la soberanía y el poder reside en los individuos que viven en la nación y no en los poderosos. Es decir, el poder reside en ti y en mí, el soberano somos tú y yo, no el presidente. El presidente es un empleado. Bueno, entonces, la democracia, la idea de reconocer que la soberanía y el poder residen en los individuos. Ojo, no en el pueblo. El pueblo es una masa amorfa de la que se basen, en la que el pueblo es una masa amorfa que utilizan precisamente los fascistas, así de abstracta, el pueblo, para decir que lo representan y hacer tropelías en su nombre. No, la democracia no es el poder del pueblo como masa, es tu poder, es mi poder, es el poder de cada uno de los individuos. Bueno, el problema de la democracia es que implica que tienes que hacer que toda la sociedad se lleve bien. Antes era trabajo del rey. Todos los diferentes sectores y gremios de la sociedad acudían al rey y el rey, de alguna manera, dirimía el conflicto social. El conflicto social es cada vez mayor en el siglo XIX, es cada vez más difícil de contener. Los relatos religiosos y nacionales sirven para contener el conflicto social. Son los grandes macrorrelatos, no una historia nacionalista que te dice por encima de las diferencias, por encima de los conflictos, todos somos franceses, todos somos alemanes, todos somos mexicanos, todos somos españoles. Eso es un macrorrelato. Antes era mucho más religioso. Por encima de las diferencias, todos somos cristianos. Lo que va a pasar en el siglo XIX es que contra esta propuesta democrática, que por un lado reconoce el poder es del pueblo, pero por otro lado es de libre mercado, que es, pues dejen que los habitantes, que los individuos, que son los soberanos, lleven a cabo la economía como quieran, intercambien lo que quieran, produzcan lo que quieran, compren y vendan lo que quieran. Bueno, esa es la esencia del libre mercado. Claro que con revolución industrial, propiedad privada y una economía que depende del proletariado, ese libre mercado se convierte en un sistema de opresión. Eso, ni hablar.
Y entonces, contra esta democracia que parece ir de la mano con el liberalismo, la gran propuesta del siglo XIX va a ser el comunismo. Y el comunismo le va a ir ganando el mercado a la democracia todo el siglo XIX. Porque la democracia de pronto se convirtió en el simple, claro, tú puedes votar para ver quién gobierna. Y después de que tú votas para ver quién gobierna y de que hay parlamentarios que te representan y demás, pues tienes esta economía de libre mercado en la que si a ti no te va bien, y a la mayoría no le va bien, sobre todo en el siglo XIX, pues entonces a ti por qué te convendría este libre mercado y por añadidura esta democracia. El comunismo, en cambio, en el siglo XIX llega y te dice, tu situación de pobreza, de miseria, de opresión, es resultado de que otros, y no tú, son los dueños de los medios de producción. Entonces lo que tiene que hacer un Estado comunista es, por la fuerza, eso hacen énfasis todo el tiempo, por medio de la violencia, arrebatar todos los medios de producción, toda empresa, todo transporte, toda tienda, todo aquello que sirva para producir riqueza, se lo va a quedar el Estado, y a partir de entonces todos van a trabajar para el Estado, único posible dueño de medios de producción de riqueza, por lo tanto único opresor, porque esa es la verdad, y entonces es este Estado comunista el que va a distribuir la riqueza entre todos. Claro, si tú eres de los que tienes más, esa propuesta no te gusta. Si tú eres de los que tienes menos, esa propuesta te gusta. El problema es que el comunismo no se limitó a decir yo voy a distribuir la riqueza de un modo que yo considere justo. No, el comunismo es una religión. El comunismo se llenó de dogmas, de doctrinas, de ideas que sí o sí tú tienes que creer y que tienes que, como testigo de Jehová, tocar de puerta en puerta para convencer a la gente. Y también tiene prohibiciones, como toda religión. En este caso es, como en toda religión, tener otra religión. En el comunismo del siglo XIX está prohibido creer en Dios y va a haber persecuciones religiosas y demás, ¿no? Desde contra campesinos creyentes, contra sacerdotes, etc. Ese es el problema, no se limita a una distribución justa de la riqueza. Y sin embargo el comunismo, claro que fue ganando adeptos. La idea de generar una sociedad igualitaria está muy chévere. Sin embargo, el problema del comunismo, o la situación del comunismo, es que parte de la base de romper los grandes relatos y generar conflicto. Es decir, los grandes relatos lo que te dicen es, por encima de las diferencias, todos somos iguales. El nacionalismo, la religión. El comunismo marxista va a decirte que estos macrorrelatos son un invento, en gran medida lo son, para someterte, en gran medida es verdad, pero entonces te arranca todo macrorrelato que te permite sentirte uno con los demás de tu sociedad y te convierte todo, es el discurso de hoy, te convierte todo en relaciones de explotación, ¿sí? En lugar de concentrarnos en que somos todos iguales, vamos a concentrarnos en todas las diferencias que hacen que sí o sí tengamos que ser enemigos. Te convenzo que todo es una relación invisible de explotación. La relación, por supuesto, proletario contra capitalista, pero también la relación hombre contra mujer, adulto contra viejo, joven contra adulto, hijo contra padre, homo contra hétero, trans contra cis, todo se convierte blanco contra negro, blanco contra indio, blanco contra todos, todo se convierte en relaciones invisibles de opresión y te convenzo entonces de que todos son tus enemigos. Entonces ya la injusticia es mucho más grande y el Estado comunista tiene más legitimidad para decir yo me lo quedo todo. Todo esto para decirte que el comunismo se basa en un conflicto constante. La idea de el motor de la historia es la lucha de clases. La lucha de clases tiene que ser permanente. Si bien el ideal marxista te dice que acabaremos llegando a la abolición de las clases sociales, la verdad en la práctica, no en la teoría, es que cada revolucionario, Lenin, Stalin, Mao, Pol Pot, Chávez, todos en México, el PRI desde luego, Lázaro Cárdenas, se basan en esta idea de la movilización permanente de masas, la movilización continua, la revolución que nunca termina, la revolución permanente, la revolución que siempre sigue adelante, la revolución que siempre está pendiente de que el enemigo no vuelva. Es decir, es usar el conflicto para tomar el poder y desde el poder seguir generando el conflicto, porque el conflicto es el único alimento. Esa es la base del discurso comunista del siglo XIX. Es, vamos a atender este problema, que es la situación de la clase obrera, sí, ese es el planteamiento, pero lo vamos a atender desde una perspectiva que es usar este descontento para generar conflicto y vivir en una estructura de conflicto.
Eso está difícil, ¿no? Bueno, pues esa es básicamente la propuesta comunista, que también incluye exportar la revolución, es decir, tomamos el poder en un país y ayudamos en otros países, que es lo que pasa hoy con los movimientos bolivarianos, y desde un país apoyamos a otros, se tenga que hacer lo que se tenga que hacer para que nuestros camaradas tomen el poder y tengamos finalmente un movimiento internacional. Siempre se trató de eso. Entonces, que entendamos que en el siglo XIX el comunismo surge como un discurso radicalmente enemigo del nacionalismo. Eso es bien importante recordarlo. Comunismo y nacionalismo son narrativas enemigas. El nacionalismo te dice, por encima de toda diferencia, todos somos mexicanos, todos somos alemanes, todos somos franceses. El comunismo marxista te dice, eso es un engaño, lo único que importa es no, el otro no es igual que tú y no es tu hermano por ser tan mexicano, tan alemán, tan francés como tú, no, tú te tienes que identificar con los demás proletarios del resto del mundo, proletarios del mundo, únanse, todo aquel que está arriba de ti es tu enemigo. Llegamos a esa dicotomía maravillosa del marxismo donde, claro, si tú eres desempleado, entonces eres una víctima del sistema. Y si tú tienes un empleo, entonces eres un explotado y entonces eres víctima del sistema. ¿Ves? Es que esto es una serpiente que se muerde la cola. El comunismo se basa en que el conflicto nunca termine. Y por eso necesita ir contra los grandes relatos religiosos y contra los grandes relatos nacionalistas, siempre identificándote como clase social, con el detalle muy mexicano, ¿no? De somos pobres pero honrados, entonces nos vamos a quedar pobres siempre. El objetivo del comunismo, pues no es que los pobres salgan de pobres, te lo dicen todos los bolivarianos de hoy, se olvidarían de dónde vienen y dejarían de votarnos a nosotros. Es decir, que es un sistema al que le conviene mantenerte en cierto estado de miseria y en cierto estado de esperanza para que la revolución continúe. Comunismo y nacionalismo son discursos enemigos, ¿sí? Eso es fundamental comprenderlo. Y son los dos discursos que se van a ir peleando en el siglo XIX. La democracia de libre mercado se aferra mucho a un megadiscurso, a los discursos nacionalistas, porque prefieren, libre mercado, prefieren estabilidad que conflicto. La parte contraria, el comunismo se basa en destruir estos grandes relatos, sean religiosos o sean nacionalismos. Entonces, tras la Revolución Francesa, tenemos que por un lado surge o evoluciona esta economía a la que hoy llamamos capitalismo, el libre mercado, pero también la democracia y la idea de la libertad, la idea del liberalismo, la idea de que los individuos son dueños y soberanos de sí mismos. Capitalismo y liberalismo generan injusticias, generan desigualdad, generan inequidad. Entonces, como reacción a esto, en el siglo XIX surgen los socialismos y el comunismo. Los diferentes discursos que parten de la misma base, de que todo es una relación de explotación y entonces el Estado de alguna manera tiene que tomar los medios de producción y regir la sociedad, ¿sí? Entonces, socialismo y comunismo, siglo XIX, es una reacción a este capitalismo liberal. Pero el comunismo da mucho miedo. ¿Por qué da mucho miedo en el siglo XIX y XX? Porque es muy violento, porque es exportar la revolución, porque es una revolución continua, es decir, una guerra civil que no acaba, y es una idea de matar a todo el que tiene lo que tú no tienes. Y entonces, como reacción de temor ante el comunismo, es que van a surgir los fascismos, ¿sí? Comprender entonces que el fascismo, vamos a incluir aquí el nazismo, son reacciones al comunismo revolucionario, ¿sí? Ojo, el fascismo y el comunismo, perdón, el fascismo y el nazismo buscan lo mismo que el comunismo en un sentido muy básico, que es tanto Hitler como Mussolini. Otro tema franco, pero en este caso también franco, hacen un discurso dirigido a la clase obrera. Es decir, se enfrentan a la misma situación. La clase obrera es una bomba de tiempo. La